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0: 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Ya sea en la oficina, en la universidad o cuando no quieres cocinar, las sopas instantáneas siempre te sacan de un apuro. Pero, ¿alguna vez has leído las letras chiquitas de su etiqueta? Antes de abrir tu próximo paquete, tienes que conocer los resultados de nuestro estudio de calidad.
1: Revista del Consumidor.
2: Llegas con cansancio y tienes poco tiempo para cocinar. ¿Se te antojó una sopa calientita, lista en unos minutos?
0: Las sopas instantáneas pueden parecer una solución práctica, rápida y económica. Por eso hay quienes las tienen en sus despensas.
2: Pero, ¿qué estamos llevando a nuestra mesa cuando elegimos una?
0: Para saberlo, en el laboratorio de Profeco se analizaron 33 sopas instantáneas y se revisó desde su información comercial hasta su aporte nutrimental. ¿Qué revisamos?
2: Primero, revisamos que la información comercial esté completa.
0: Verificamos que las sopas incluyeran los requisitos de etiquetado como denominación, responsable del producto, contenido neto, lista de ingredientes, alérgenos, instrucciones de uso, lote y fecha de caducidad o consumo preferente.
2: También revisamos que, si es el caso, los productos exhiban los sellos de advertencia de exceso de algún componente crítico para la salud.
0: Por cada 100 gramos de producto se determinó la cantidad de proteína, grasa, carbohidratos, agua y aporte energético.
2: Una prueba fundamental: determinar el contenido de sodio. Esto, debido a que su ingesta debe ser controlada para prevenir riesgos en la salud cardiovascular.
0: ¿Qué encontramos?
2: Todas las sopas analizadas tienen al menos dos sellos negros de advertencia. Uno por exceso de grasas saturadas y otro por exceso de sodio.
0: ¡Ojo con esto!
2: Un vaso estándar de sopa instantánea de entre 64 y 68 gramos, ya preparado, contiene por lo general más del límite de sodio recomendado por la Organización Mundial de la Salud.
0: Además, su aporte energético, que está relacionado con la cantidad de grasa, es de alrededor de 300 kilocalorías.
2: Más de los resultados. Ramen Express by Chef Wu, sopa de ramen vegetariana, declara 85 gramos de contenido neto, pero no llegó ni a los 80.
0: Seis productos no presentan completa su información comercial.
2: Algunos tienen mayor cantidad de grasa de la indicada en su etiqueta. Dos son de la marca Mama. Uno de Maruchan, pasta rápida yakisoba, y otro de Nissin, pasta UFO Fuego.
0: También encontramos un producto que declara cero azúcares añadidos, pero en su lista de ingredientes dice dextrosa. Ramen Express by Chef Wu. Fideos instantáneos calientes y picantes.
2: Ahora seguro te preguntarás, ¿qué hago si me gusta consumir estas sopas?
0: Sabemos que una sopa instantánea puede sacarnos de un apuro, y disfrutarla de vez en cuando no significa que estemos haciendo algo mal.
2: La clave está en no convertirla en nuestra comida de todos los días. Si tienes un poco más de tiempo, una sopa casera es una buena alternativa para ahorrar y mejorar su valor nutrimental, por ejemplo, con vegetales, queso o pollo.
0: Y antes de terminar, vamos a derribar un mito. ¿Las sopas instantáneas son de plástico?
3: Se ha pensado durante muchos años que son productos que son de plástico o que es un producto que se queda pegado alrededor del intestino por varios días. Esto no es cierto. Finalmente son productos que están compuestos principalmente por carbohidratos, pero también tienen un porcentaje de proteínas y de grasa. Nuestro organismo es tan sabio que tiene las sustancias necesarias como enzimas o ácidos gástricos para poder digerir completamente la muestra y se va a procesar como cualquier otro alimento.
0: Porque cuando conoces lo que consumes, puedes tomar mejores decisiones.
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2: Síguenos en nuestras redes sociales. En Facebook nos encuentras como Revista del Consumidor MX y Profeco Oficial. En Instagram estamos como @ Revista del Consumidor MX y @ Profeco Oficial. En X, las cuentas son @ R del Consumidor y @ Profeco. Y en TikTok, síguenos como @ Profeco.
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2: ¿Cuánto cuesta?
3: Eso sale en 60 pesos.
2: 60 pesos. Y entonces esta, ¿en cuánto me la puedes dejar?
3: En 50.
2: Para llevármela así como para animarme.
3: Así es.
2: ¿En 50 pesos?
3: 50 pesos.
2: Ok, ¿y si te compro dos?
4: ¿Cuántas veces has escuchado esa frase frente a un puesto de artesanías?
2: Okay.
4: Parece algo inocente, casi un juego. Pero, ¿alguna vez te has preguntado cuántas horas de trabajo, cuántas generaciones de conocimiento y cuántas manos están detrás de ese alebrije, de ese huipil, de ese barro negro que quieres llevarte por la mitad de su precio? El regateo es una práctica tan antigua como el comercio mismo. En México, tiene raíces profundas. Durante siglos, fue parte esencial de la vida en mercados y plazas. Un diálogo entre comprador y vendedor que iba más allá del dinero para convertirse en un vínculo social. Un acto de convivencia donde ambas partes salen ganando. Un centro de investigación ha estudiado el comportamiento de pequeños negocios artesanales que operan en condiciones de subsistencia y la conclusión es clara. El regateo indiscriminado que antes era juego, hoy tiene consecuencias graves.
5: El proceso es mucho tiempo. Por ejemplo, se tiene que urrir, enrollar el hilo, pero es todo esa mano.
4: Detrás de cada artesanía hay una inversión que no se ve. Horas de trabajo meticuloso, materias primas que cada vez cuestan más y la aplicación de técnicas que son patrimonio cultural transmitidas de generación en generación. Una pieza de barro negro de Oaxaca puede llevar días de moldeado, secado y bruñido a mano. Un rebozo puede requerir semanas en el telar. Cuando regateamos sin considerar eso, no solo minimizamos el valor de un objeto, afectamos directamente el sustento de una familia. Las ganancias del día de un artesano se van en lo básico: comida, salud, escuela, techo. Los números hablan. Según el INEGI, las artesanías representan casi el 18% del Producto Interno Bruto Cultural de México, la actividad que más aporta a ese sector. Se estima que más de 8 millones de mexicanos elaboran productos artesanales, la mayoría de manos de mujeres indígenas. Sin embargo, el salario promedio de un artesano en 2025 fue de apenas 6.580 pesos al mes. Y el problema es más profundo de lo que parece. Desde hace años, las artesanías se perciben como simples souvenirs, lo que fomenta la búsqueda de precios bajos y desconoce el esfuerzo, la creatividad y el tiempo invertido en cada pieza. El regateo sistemático contribuye a una consecuencia dolorosa. Las nuevas generaciones ya no encuentran económicamente viable continuar con el oficio de sus padres y abuelos. El legado se rompe. La próxima vez que tengas un alebrije de Oaxaca, un rebozo de Tenancingo, un barro de Mata Ortiz o un bordado de Tenango entre las manos, recuerda que no estás comprando un souvenir. Estás sosteniendo siglos de historia, identidad y oficio. La UNESCO lo dijo claro. La artesanía es quizá el sector cultural donde más se percibe la tensión entre economía y cultura. Pregunta cuánto tiempo le tomó hacerlo, qué materiales usó,
6: de dónde viene la técnica.
4: Y antes de pedir rebaja, hazte la pregunta que de verdad importa. ¿Cuánto vale para ti que ese conocimiento siga existiendo? Un guión de Leonardo Santiago con información del portal Ciencia UNAM. Les saluda Mónica Genis.
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1: Banco de Suiza mantiene la tasa de interés en 0% y dice que la inflación está bajo control. Malas condiciones de salud hacen de México uno de los peores países para jubilarse. Banca adopta la inteligencia artificial, pero avanza con cautela ante la regulación y el gobierno de datos. Proponen iniciativa para que bancos aporten más para cubrir el FOBAPROA. Sectores financieros y comercial apoyan impulso de pagos digitales, pero piden ajustes y gradualidad. Elecciones sindicales en Yokohama arrancan entre denuncias de interferencia e irregularidades. La Comisión Reguladora de Telecomunicaciones divide a México entre 242 zonas para licitar un espectro en 10.5 y 38 Hz. Smart City Expo Latam Congress llegará por primera vez a la Ciudad de México en 2027. Starbucks anuncia que cerrará 250 cafeterías en todo Norteamérica. Comisión Reguladora de Telecomunicaciones busca destrabar 13 mil millones de pesos en inversión por agilizar trámites en materia de infraestructura.
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3: Muy buenos días, bienvenidos a Oráculo Financiero este viernes 25 de septiembre de 2026. Les saluda Corina Sánchez y estamos transmitiendo en esquina 32 Radio, nos escucha en la 1550 y en la 800 AM en Tijuana y San Diego. También nos escucha en la 1190 AM Mexicali y Caléxico. Y estamos en vivo para usted en redes sociales de Esquina 32 Noticias a través de nuestro canal de YouTube, donde le invitamos a estar informado este día, al igual que en nuestra página web de esquina32.info. Y puede comunicarse con nosotros esta mañana enviando un mensaje de WhatsApp. El número es 664-583-1375. También podemos agregarle al grupo de esta aplicación para mantenerle informado de todo lo que ocurra este viernes. O bien nos puede exponer usted alguna denuncia que desea hacer pública vía este mensaje de WhatsApp. Son las 7 de la mañana con 6 minutos. Vamos al reporte de los mercados con Dani Carreón.
4: Muy buenos días a toda la audiencia de Esquina 32. Dani Carrión les manda un cordial saludo este viernes 25 de septiembre. El peso inicia la sesión con una depreciación de 0.12%. Está cotizando alrededor de 17.75 pesos por dólar. La depreciación del peso, aunque moderada, se debe al fortalecimiento del yen japonés esta mañana, que avanza 1.17%, colocándose como la divisa más apreciada en la canasta amplia de principales cruces, luego de que la primera ministra de Japón, Sanae Takaichi, señaló que la subvaluación del yen es problemática, enviando la señal de que podría respaldar intervenciones adicionales para limitar la especulación en contra del yen japonés, o incluso respaldar incrementos adicionales de la tasa de interés. El fortalecimiento del yen tiene un efecto negativo sobre el peso mexicano debido a las posturas de carry trade, porque pierden atractivos y la divisa de fondeo, el yen se fortalece. Hoy durante la sesión se espera que el tipo de cambio cotice en un rango de 17.60 a 17.80. Que tenga un excelente día.
3: Gracias, Dani, por la información para iniciar este viernes. Vamos con el precio del petróleo. Le informo, los precios del crudo caen más de 1% esta mañana, mientras los mercados sopesan la posibilidad de una tregua en Estados Unidos e Irán frente a esta preocupación de que el aumento de los ataques contra Arabia Saudita por parte de los combatientes hutíes pueda interrumpir el suministro de este importante productor en Oriente Medio. El Brent del Mar del Norte pierde $1.08, 1%, y suma $105.54 por barril. El West Texas Intermediate en Estados Unidos, ¿cómo está este crudo esta mañana? suma 1.68 dólares, se coloca en los 92.93 dólares. Y en lo que va de la semana, le informo, el Brent del Mar del Norte ha subido 1.5%, el West Texas acumula un declive de 7.4%. Los negociadores de Estados Unidos e Irán, reunidos en Nueva York, están barajando una salida gradual de la guerra. Esto implicaría que Teherán reabra el estrecho de Hormuz y que Washington levante el bloqueo económico a Irán. Esto es lo que se sabe al momento mientras se celebran estas reuniones, esta asamblea de la Organización de Naciones Unidas. También le informo que el precio del petróleo subió ayer jueves debido al estancamiento en las conversaciones entre Estados Unidos e Irán. Ya le decía, ya en territorio estadounidense, este desacuerdo entre ambas naciones, entre ambos países, llevan al Brent del Mar del Norte a ganar un 17% en el mes. Las ganancias del precio del petróleo en lo que va de este año llegan en 75% en el Brent y el West Texas Intermediate en Estados Unidos tiene un avance de 65%. La mezcla subió 91%. Este desacuerdo entre Estados Unidos e Irán está favoreciendo a los precios del petróleo. En los metales, le comparto que el oro se encamina esta mañana de viernes a una pérdida. Al momento, el oro específicamente apreciado, ya que el aumento del rendimiento de los bonos del Tesoro de Estados Unidos y las crecientes expectativas de alzas de tasas de interés por parte de la Reserva Federal, de la Fed, lastran este metal dorado. El oro al contado gana 0.3%, suma $1.000 por onza, pero acumula una caída cercana al 2% en lo que va de esta semana. Los futuros del oro en Estados Unidos suben 0.7% y suman $4,326.6. El rendimiento de los bonos se mantiene en máximos de casi dos décadas, elevando el costo de oportunidad de tener estos lingotes. Las continuas presiones inflacionistas están avivando el temor a nuevas alzas de las tasas de interés que probablemente se mantendrán hasta que se resuelvan todos estos problemas relacionados con el estrecho de Hormuz y la región en Oriente Medio, dicen algunos estrategas, algunos especialistas sobre este tema. No hay claridad sobre qué es lo que va a hacer en este conflicto bélico tanto Estados Unidos como pues Irán, si llegarán a un acuerdo. En este momento siguen las conversaciones o estos acercamientos, aunque sean mínimos, en Estados Unidos, en el marco de esta asamblea de la Organización de Naciones Unidas. Seguimos con el precio de los metales. El cobre sube este viernes, impulsado por la debilidad del dólar y la escasez en China. Pero las alzas están modestas, ya que los inversores se mantienen cautos ante la posibilidad de nuevos aumentos de las tasas de interés. Esto podría frenar la demanda de metales. El contrato de referencia al cobre a tres meses en la Bolsa de Metales de Londres gana 0.2%, suma $14,651 por tonelada. Esto supone un aumento de 0.8% respecto al cierre de la semana pasada. Los mercados financieros, incluidos lo de los metales industriales, se han visto al momento sacudidos por los de la renta fija, que también se han visto duramente afectados por los temores inflacionistas desencadenados por el aumento de los precios de la energía derivados de la guerra. Las bolsas, Wall Street, nos vamos al S&P 500, cerró con una ligera caída ayer jueves, con Microsoft bajando y Meta plataforma subiendo, ya que la incertidumbre sobre Medio Oriente elevó el precio del petróleo y los rendimientos de los bonos del Tesoro. El S&P 500 y el Nasdaq se recuperaron de los mínimos de la sesión después de que se informó de esas negociaciones de Estados Unidos e Irán. Estaban explorando una salida gradual de la guerra, que implicaría que Teherán reabra el estrecho de Hormuz y que Washington levante el bloqueo económico a Irán, que también ha hecho pues merma en la economía iraní. Y en México, la Bolsa de Valores terminó con pérdidas marginales ayer jueves. Las referencias locales bajaron por segunda sesión consecutiva en un mercado que recibió datos locales de la inflación y sobre todo el anuncio del Banco de México. El índice principal, el S&P, de la Bolsa Mexicana de Valores, que agrupa estas acciones locales, las más negociadas, perdió 0.02% a 64.264.16 unidades. En la Bolsa Institucional de Valores, Viva, se perdió 0.04%. 9% y sumó 1.302.56 puntos. Así cerró la Bolsa Mexicana de Valores. Y el Banco de México, el Banxico, ya tomó una decisión que anunció ayer jueves. Esta junta de gobierno del Banxico mantuvo la tasa de interés en 6.50%, lo hizo por tercera ocasión consecutiva. Además, dejó clara la posición de desvincularse de acciones que realiza la Reserva Federal de Estados Unidos. No está acorde, acoplándose al el gobierno de Estados Unidos. Estas decisiones que ha tenido la Fed, recientemente subió el referencial en 25 puntos básicos allá en Estados Unidos. Analistas destacaron que el mensaje del Banco Mexicano pues fue evitar especulaciones respecto a futuras decisiones, por eso decidió mantener la tasa. Descartaron un movimiento para este 2026, aunque los expertos consideraron que un tono más restrictivo de la Reserva Federal de Estados Unidos podría ampliar la pausa del Banxico o incluso impulsar una subida de tasas de interés a finales del próximo año. Este comunicado del Banco de México anunció de esta decisión, pues expuso que todos los integrantes de esta junta optaron por mantener la tasa al valorar el comportamiento al tipo de cambio del peso mexicano, por supuesto, además del ciclo económico diferenciado entre México y Estados Unidos, la ausencia de presiones de demanda en nuestro país y el grado de restricción monetaria implementado. Así fue como la decisión fue justificada por parte de la Junta de Gobierno del Banco de México para mantener la tasa de interés en 6.50% por tercera ocasión, este anuncio que se dio ayer jueves. Son las 7 de la mañana con 15 minutos, continuamos en Esquina 32 Radio.
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1: Banco de Suiza mantiene la tasa de interés en 0% y dice que la inflación está bajo control. Malas condiciones de salud hacen de México uno de los peores países para jubilarse. 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Sectores financieros y comercial apoyan impulso de pagos digitales, pero piden ajustes y gradualidad. Elecciones sindicales en Yokohama arrancan entre denuncias de interferencia e irregularidades. La Comisión Reguladora de Telecomunicaciones divide a México entre 242 zonas para licitar un espectro en 10.5 y 38 Hz.
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3: Son las 7 de la mañana con 17 minutos. Estamos en Esquina 32 Radio transmitiendo en vivo para usted esta mañana de viernes. Seguimos con temas económicos de Oráculo Financiero. Negociadores de Estados Unidos e Irán reunidos en Nueva York están estudiando una vía gradual para salir de la guerra que implicaría que Teherán reabra el estrecho de Hormuz y que Washington levante el bloqueo económico en Irán. El estrecho se ha convertido en la principal moneda de cambio al momento en estos esfuerzos para terminar con el conflicto entre Estados Unidos e Irán, que dura ya casi 7 meses, en el que Irán busca un alivio del bloqueo de Estados Unidos que está asfixiando su economía ha tenido graves repercusiones. Washington busca el libre paso de los buques por esta ruta de suministro mundial de petróleo. Actualmente está bloqueada por Teherán, es lo que se sabe sobre esta posibilidad. También en Estados Unidos, las nuevas solicitudes de prestaciones por desempleo se mantuvieron la semana pasada cerca de los mínimos en los últimos 57 años. Esto sugiere que el mercado laboral ha recuperado el impulso tras atravesar dificultades durante gran parte de este verano. Y bueno, que ahora resiste a los efectos negativos del conflicto en Medio Oriente. Las solicitudes iniciales de prestaciones por desempleo estatales cayeron en 1,000, se situaron en 197,000, esta cifra ajustada estacionalmente, durante la semana que terminó el 19 de septiembre. Estos son datos del Departamento del Trabajo. Varios expertos habían pronosticado más de 201,000 exactamente solicitudes semanales. Estas solicitudes se sitúan cerca de los niveles registrados por última vez en el año 1969. También en Estados Unidos, el presidente de China, Xi Jinping, recibido con toda pompa por parte del republicano Donald Trump, aprovechó la visita a la Casa Blanca para abogar por la coexistencia pacífica entre Washington y Pekín, sin dejar de marcar las líneas rojas de China en algunos temas que obviamente le interesan al gigante asiático. Ante un presidente de Estados Unidos que afirmó haber construido con él una relación de gran amistad, el dirigente chino mantuvo un tono más sobrio, bastante sobrio respecto a Donald Trump. Xi Jinping pidió a su par estadounidense mantener una relación sin conflicto ni confrontación entre ambas naciones. Durante una declaración que hicieron ante la prensa, ambos mandatarios dijo: nuestras dos fuerzas armadas deben mantener un diálogo regular y mejorar los mecanismos de comunicación y prevención de crisis. Xi Jinping pidió a Washington y a Teherán que resuelvan sus diferencias lo antes posible mediante estas negociaciones y puedan atender el tema económico que le importa muchísimo a China, el tema automotriz, llegar a un acuerdo con Estados Unidos y el tema, por supuesto, de la manufactura, el comercio, la seguridad, que es otro de los temas que se abordó se abordaría por parte del presidente Donald Trump con Xi Jinping. En más información, la Cancillería colombiana anunció la ruptura de relaciones diplomáticas con Irán en un movimiento que se alinea con Estados Unidos, que al momento es su mayor aliado. El gobierno del derechista Abelardo de la Espriella dijo que la decisión responde a la nueva política exterior de Colombia en materia de seguridad nacional hemisférica. Según el comunicado del Ministerio de Relaciones Exteriores, la ruptura se formalizó el 19 de septiembre, hace una semana, donde Bogotá precisó que se mantendrán las relaciones consulares estrictamente. En tanto, el gobierno de Irán tiene vínculos, dijo Colombia, con grupos narcoterroristas que amenazan la seguridad del país y la economía. Parte de estas decisiones es que Bogotá aseguró que las acciones de Teherán en medio de esta guerra pues están afectando la economía del mundo. Es parte de los argumentos del presidente de derecha, Abelardo de la Espriella. En temas de México, le comparto sobre el T-MEC. La cuarta ronda de negociación bilateral entre México y Estados Unidos se posterga a octubre, estaba prevista para este mes de septiembre. Se debe a la reunión entre el presidente de Estados Unidos, Donald Trump, y Xi Jinping, que termina hoy este encuentro, hoy viernes 25 de septiembre, así como por la proximidad de la cumbre del G20, este grupo de los 20, estas naciones más poderosas, se van a reunir y bueno, la fecha está cerca, así que por eso se pospone este encuentro para hablar sobre el T-MEC. Esto lo informó el subsecretario de Comercio Exterior de la Secretaría de Economía, Luis Rosendo Gutiérrez. No obstante, dijo que las negociaciones continúan de manera directa con sus contrapartes del Departamento de Comercio de Estados Unidos para alcanzar mejores condiciones, con la eliminación de aranceles en materia automotriz, el acero y el aluminio, que son ahí esos temas que pues mantiene trabado en los avances del T-MEC. El mexicano confirmó que las mesas de trabajo técnicas no se han detenido, continúan, y se prevé que la fecha oficial para el siguiente encuentro ya formal se anuncie el próximo mes de octubre. Viajamos a Europa. El Banco Nacional Suizo se desmarcó de otros bancos centrales al mantener sin cambios la tasa de interés de referencia y afirmó que el aumento de la inflación provocado por la guerra en Medio Oriente no supone una amenaza para la estabilidad de los precios en Suiza. Esta decisión contrasta con la del Banco Central de Noruega, que subió la tasa de interés de referencia ayer jueves también, mientras que el Banco Central de Sueco también apunta una subida de tasas a final de este año para mantener sin cambios las tasas de interés. El Banco Central Europeo subió las tasas este mes, al igual que la Reserva Federal de Estados Unidos, la Fed, que señaló que se avecinaban más subidas de tasas para este mismo año. En otra información, el que fue subsecretario de Hidrocarburos en la Secretaría de Energía durante el sexenio del priista Enrique Peña Nieto, Aldo Flores, consideró como una seria idea negativa, una mala idea, que se ejerzan controles con la reducción de exportaciones de Estados Unidos para contener los precios del diésel, ya que la medida podría empeorar la situación a largo plazo, mientras México cuenta con un tratado comercial y mejores niveles de refinación. Esto podría protegerlo de los impactos de esa decisión en caso de que sea anunciada formalmente por el gobierno de Trump. Dijo que en la coyuntura actual de conflictos que se han restringido esta disponibilidad de combustibles, no resultaría benéfico que en el mundo comenzaran a establecerse cuotas para mitigar alzas de precios. Y si Estados Unidos, con su gran poder de mercado, lo hace, con el tiempo esto complicará aún más la situación. Esta restricción probable que haría el gobierno de Estados Unidos sobre el diésel. En más temas, México pidió un arancel menor a 15% para las exportaciones de autos a Estados Unidos en la mesa de negociaciones sobre la revisión del libre comercio, este tratado, el T-MEC, junto con Canadá. Eso lo informó el subsecretario de Comercio Exterior, Luis Rosendo Gutiérrez. Dijo que hasta ahora la industria pues sigue esperanzado en que se pueda tomar una mejor decisión, se elimine este arancel. Como le acabo de comentar hace unos momentos, se postergó estas mesas de trabajo para pues continuar con estos avances del T-MEC hasta octubre. En otro tema, la planta de la empresa Yokohama en Saltillo, en Coahuila, registra la votación de personas trabajadoras para elegir la organización sindical que obtendrá la constancia de representatividad del contrato ley de la industria de transformación en productos manufactureros. La jornada convocada a la totalidad de la plantilla de esta fábrica va a decidir la titularidad de esta representación legal. No obstante, pues se dieron varios señalamientos de regulación reportados desde muy temprano, desde hace varios días. Hay desconfianza sobre la Liga Sindical Obrera Mexicana. Dijo que la compañía está por realizar acciones destinadas a obstaculizar la participación de votantes y a interferir en el desarrollo de esta consulta para favorecer y fortalecer a una organización distinta. El tema de los sindicatos sigue estando un poquito turbio en México, no hay claridad, tal vez opaco. Viajamos ahora a Sudamérica con el ritmo al que vienen creciendo las importaciones de Colombia, impulsadas en gran parte por la apreciación de su moneda, la apreciación del peso. El país podría cerrar este 2026 con el mayor déficit comercial en la historia. Esta semana se reportó que las compras externas alcanzaron un máximo histórico de $7,960 millones en julio. Uno de los factores que ha favorecido este comportamiento es el fortalecimiento del peso frente al dólar, superior al 15% en lo que va desde 2026. 7:27 a.m. Hasta aquí los temas de Oráculo Financiero. Le invito a que continúe con nosotros en Esquina 32 Radio.
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1: Presentan ejes de ley de economía digital. Cotuco celebra gala en mérito turístico 2026. Crece inflación en primer quincena de septiembre. Sin solución de regreso, continúan con licencia diputados de Baja California. Rickettsiosis cobra 60 vidas en Baja California, Mexicali y Tijuana concentra más decesos. 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
2: Muy buenos días, bienvenidos a Esquina Informativa Primera Emisión. Es viernes 25 de septiembre de 2026. Les saluda Corina Sánchez y estamos transmitiendo en Esquina 32 Radio. Nos escuchan a 1550 y en la 800 de AM, Tijuana y San Diego. También nos escuchan la 1190 de AM, Mexicali y Caléxico. Y estamos en vivo para usted, transmitiendo en nuestras redes sociales de Esquina 32 Noticias a través de nuestro canal de YouTube. Nos puede ver y escuchar en directo, donde le invitamos a estar informado a lo largo del día, al igual que nuestra página web de esquina32.info. Toda la información, las noticias del momento, las encuentra en nuestro portal esquina32.info. Puede comunicarse con nosotros esta mañana de viernes enviando un mensaje de WhatsApp. El número es 664-583-1375. También podemos agregarle al canal o al grupo de esta aplicación para mantenerle informado de todo lo que ocurra este día y a lo largo de la semana. Nos puede exponer usted también alguna denuncia que desea hacer pública, alguna información que quiera compartir con nosotros. Pide este mensaje de WhatsApp 664-583-1375. Son las 7 de la mañana con 33 minutos. Muchísimas gracias por acompañarnos. Le informo ahora sobre el clima, cómo va a estar el clima en Tijuana este viernes. Las temperaturas oscilarán entre los 18 y los 29 grados centígrados. Calor, calor este viernes y mañana sábado. Las rachas de viento para hoy son de 12 kilómetros por hora. La humedad sigue alta, es de 94%, con 1% de probabilidad de lluvia. Para mañana sábado en Tijuana tendremos temperatura mínima de 18 grados centígrados con una máxima de 32. Mañana más caluroso el día en Tijuana. Para el domingo mínima de 19 grados centígrados con una máxima de 28. Vamos ahora a Mexicali, le informo este viernes. Las temperaturas oscilarán entre los 25 y los 41 grados centígrados. La humedad es de 54%, con 1% de probabilidades de lluvia. Las rachas de viento para hoy serán de 13 kilómetros por hora. Para mañana sábado en Mexicali tendremos temperatura mínima de 26 grados centígrados con una máxima de 41. Para el domingo hay un descenso pues bastante marcado, considerable. Temperatura mínima en Mexicali 24 grados centígrados y la máxima en 35. En más sobre el clima, llega el huracán Polo. Este huracán amenaza a la península de Baja California al avanzar al Océano Pacífico como un ciclón de categoría 4 al momento. Estas proyecciones indican la aproximación durante las próximas 48 horas, manteniendo una fuerza considerable de nivel entre 4 o 3 hasta el próximo domingo, el 27 de septiembre. Las alertas meteorológicas emitidas por instancias consulares y las agencias de monitoreo advierten que este fenómeno desatará vientos con fuerza destructiva y condiciones marítimas severas desde mañana sábado. La franja crítica abarcará desde Cabo San Lucas hasta Guerrero Negro, donde se prevén corrientes de resaca, olas de gran tamaño, por lo que se recomienda a la población no ingresar al mar ni permanecer en zonas de playa. Los modelos matemáticos de desplazamiento indican que el meteoro comenzará una fase de degradación paulatina conforme se interne en aguas menos cálidas, por lo que se estima que el ojo del sistema toque tierra, ya degradado a categoría 1, sería para el próximo lunes, el 28 de septiembre, en la porción norte de Baja California Sur. Pese a la disminución de esta fuerza de los vientos sostenidos, el sistema mantendrá precipitaciones intensas en toda la península desde el domingo, el 27 de septiembre, y hasta el martes 29. La autoridad pronostica deslaves en zonas serranas, crecidas de varios arroyos, cortes a la circulación de tramos carreteros e inundaciones de consideración en asentamientos urbanos. Tras cruzar el territorio peninsular, el disturbio tropical, estoy hablando del huracán Polo, enfilará con dirección noroeste hacia las costas del Golfo de California. Es el pronóstico. Al momento llegarían las lluvias este fin de semana por el huracán Polo para que usted lo tome en cuenta. 7:36 a.m. Pasamos a temas nacionales. Dirigentes y representantes de partidos fueron a las instalaciones centrales del Instituto Nacional Electoral, el INE, para manifestar rechazo ante esta decisión que tomó de cerrar parcialmente el recinto y llevar el debate a distancia, acusando que la estrategia evita la confrontación directa de ideas sobre temas que son clave en la agenda política nacional. El representante del PRI ante el INE, Emilio Suárez Licona, anunció que la representación tricolor decidió tomar la sesión ordinaria desde la explanada exterior a manera de protesta, pero de forma amigable y pacífica. Escuchemos al priista.
3: Lamentable. Hoy ya no estamos viviendo tiempos de pandemia como para que pongan de pretexto que se pueda contagiar de algún virus. El único virus que se está contagiando aquí es el virus de la corrupción de Morena. Entonces, a nosotros nos parece lamentable, queremos dejar registro de eso. Y también me sumo al llamado del diputado Suárez de que se haga un receso y que se convoque a las y los consejeros, a todos los miembros del Consejo General, aquí en la herradura de la democracia, que es en donde se deben de discutir los temas de total relevancia. Hoy tenemos una sesión con 17 puntos del orden del día, y parece que algunos prefieren tomarlo desde sus casas cuando hoy la democracia, el país nos exige y nos requiere que estemos a la altura y que estemos al menos presentes en el lugar en donde se toman las decisiones en temas democráticos. Entonces, a nosotros nos parece lamentable que se haga este tipo de acciones porque tienen sin duda un tinte político, no quieren que estemos en la discusión frontal. Tratan de ponerse detrás de una pantalla y eso nosotros no lo vamos a permitir, no vamos a quedarnos callados. Creemos que hoy el INE es un INE que está cerrado, es un INE que está arrodillado al gobierno y hoy es una muestra más de esa complacencia que le tienen al gobierno de Morena. Y desde el PRI vamos a estar siempre firmes al...
2: Escuchamos al representante del PRI. Por su parte, Marco Baños, integrante de la agrupación Somos, se sumó a estos reproches contra la presidenta del INE, Guadalupe Taddei, lamentando que un organismo construido históricamente con participación abierta se haya convertido en un búnker político. Esto fue lo que dijo.
4: En nombre del partido que represento, de Somos, un extrañamiento por una convocatoria que se está haciendo en forma virtual para una sesión que, en efecto, coincidiendo con el diputado Gutiérrez Mancilla, pues es una sesión muy relevante y nos hubiese gustado que estas sesiones pues se realicen de manera presencial. No hay ningún argumento en nuestro concepto que justifique que las sesiones se realicen de manera virtual. Ha empezado el proceso electoral y nosotros consideramos que las sesiones deben hacerse con el mayor respeto para la ciudadanía, sobre todo por los temas que se tratan y obviamente la importancia que reviste que las sesiones se realicen de esta manera. Ojalá que se tome en consideración esta parte, consejera presidenta, y que se tome en cuenta que el contexto que dio origen al tema de las sesiones virtuales, que fue el de la pandemia, pues se puede recuperar en otro tipo de actividades. Las comisiones también tienen particularmente una inclinación a los métodos de carácter virtual, pero pues vienen ahora los trabajos de la Comisión de Capacitación y Organización Electoral, que llevará toda la parte logística del proceso. Entonces espero que la consejera Blanca Cruz pues tenga a bien convocar a sesiones presenciales, no a sesiones virtuales. Y aquí, particularmente con el Consejo General, pues igualmente hacemos un extraño.
2: Es más, sobre el INE, la Junta General Ejecutiva de este instituto aprobó el proyecto para cambiar de nueva cuenta lo que es la imagen institucional, pasando de lila a violeta a gris, en menos de 15 días luego de que la primera modificación se diera para dejar el color rosa cívico, pasó a lila y violeta, ahora a gris. En la sesión de la Junta, que primero se situó a las 18 horas, luego pasó a las 20:30 horas, iniciando finalmente minutos después de las 9 de la noche, se aprobó el cambio por unanimidad. No obstante, en su intervención, el titular del órgano interno de control advirtió que la Coordinación Nacional de Comunicación Social no presentó un análisis de impacto presupuestal de este cambio, otro cambio, que se da después de las múltiples críticas que recibió el Instituto Nacional Electoral por usar una paleta parecida a la del gobierno de la Ciudad de México, y por eso se cambia, pues, casi de forma inmediata, de nueva cuenta, la imagen del INE. En más temas nacionales, el Centro de Derechos Humanos de la Universidad de Berkeley publicó una investigación que revela que la administración del expresidente de México, Andrés Manuel López Obrador, fueron asesinados 337 periodistas y defensores de derechos humanos, así como el uso de Pegasus para espiar a la prensa a pesar de las negativas del gobierno. Bueno, se da a conocer esta investigación por parte del Centro de Derechos Humanos, que publicó las conclusiones de este informe. Esta investigación, que comenzó después de la intrusión del grupo activista Guacamaya en el año 2022, 337 periodistas y defensores de derechos humanos fueron asesinados durante el gobierno de Andrés Manuel López Obrador. Temas en el mundo: sigue la Asamblea de la Organización de Naciones Unidas, la ONU, en Estados Unidos, en Nueva York, y la mayoría de los delegados de estos 193 países miembros de la ONU abandonaron la gran sala de la Asamblea cuando el primer ministro de Israel, Benjamin Netanyahu, subió al podio. Incluso se escuchaba dentro de la sede mundial algunos coros de manifestantes. Decían no a la guerra, no al ICE, Palestina libre, fueron algunas de las manifestaciones, de estas expresiones por parte de los manifestantes, que dejaron prácticamente solo a Benjamin Netanyahu. Vamos a escuchar y a ver un poco.

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3: Escuchamos al primer ministro de Israel, Benjamin Netanyahu, llamando cobardes a algunas personas en el mismo recinto que pues lo dejaron hablando prácticamente solo. 7:43 PM, continuamos con más información en Esquina 32 Radio.
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3: 7:45 PM. En este momento vamos a San Diego con nuestro compañero Antonio Álvarez y el reporte de este viernes. ¿Cómo estás, Antonio?
10: Muy buen día. Arrancamos la información que se ha generado desde San Diego en las últimas horas, iniciando con una condena para una mujer que ayudó a un robo. ¿De qué se trata? Bueno, pues le contamos. Un juez federal condenó a Cassandra Sánchez, de 24 años de edad, residente de San Diego, a 12 meses y medio de prisión por ayudar a su novio, ciudadano mexicano, Luis Enrique Villegas, a robar la identidad de su propio hermano para ingresar ilegalmente a los Estados Unidos, cruzar repetidamente la frontera y obtener beneficios públicos de manera fraudulenta. La investigación reveló que la pareja utilizó documentos de identidad sustraídos para crear una identificación estatal falsa, realizar más de 50 cruces fronterizos en un periodo de 17 meses y acceder a programas como Medical y CalFresh. Además de la pena de prisión, Sánchez deberá pagar más de $8,600 en restitución a la víctima y a agencias estatales afectadas por el fraude. Increíble, de verdad, esta situación. En otros temas, el Departamento de Seguridad Nacional de los Estados Unidos y la Oficina de Aduanas y Protección Fronteriza informaron que se acumulan 16 meses consecutivos sin liberaciones de migrantes en la frontera, destacando que los cruces irregulares y las detenciones se mantienen en niveles históricamente bajos. Las autoridades atribuyen estos resultados a las políticas de control migratorio implementadas por la administración del presidente Donald Trump, señalando que los arrestos en la frontera oeste han disminuido significativamente en comparación con años anteriores. Además, el informe resalta importancia de decomisos de drogas, mayores ingresos por concepto de aranceles comerciales y acciones para proteger la agricultura estadounidense. Así que bueno, han sido en el mes de agosto de 2026 la última fecha en la que se han entregado datos de 8,870 detenciones en la frontera suroeste, una reducción del 5% con respecto a julio, 10,939 detenciones a nivel nacional, 3% menos que el mes anterior. En otros temas, la ciudad de San Diego podría convertirse en la primera jurisdicción de California en exigir advertencias obligatorias en cajeros automáticos de criptomonedas para combatir una creciente en el fraude financiero que afecta principalmente a adultos mayores. La propuesta, impulsada por el presidente del Consejo Municipal, Joe Lacaba, requeriría que los 110 cajeros de criptomonedas existentes en la ciudad exhiban avisos en varios idiomas alertando sobre posibles estafas. La iniciativa surge ante el aumento de pérdidas económicas asociadas con este tipo de fraude, que a nivel nacional alcanzaron 389 millones de dólares en 2025 y busca prevenir que las víctimas transfieran dinero a delincuentes que utilizan criptomonedas por su difícil rastreo y recuperación. Y cerramos la información con el pronóstico de la fuerte temporada invernal en Claro, teniendo presente esta situación del fenómeno del Niño en el condado de San Diego, se intensifican las acciones de preparación y respuesta para enfrentar posibles inundaciones, tormentas y riesgos climáticos. Y de acuerdo a lo que han comentado las autoridades locales, esto ocurriría entre el mes de octubre y abril. La Junta de Supervisores del Condado aprobó nuevas medidas para fortalecer la coordinación comunitaria, mejorar la divulgación de información preventiva y desarrollar planes específicos para las comunidades más afectadas por las inundaciones en enero de 2024, conociendo por supuesto el área de South Crest. Y además el condado también reforzó la capacidad de su personal ampliando recursos de emergencia y obviamente con mayor realización de trabajos preventivos en carreteras, drenajes e infraestructura crítica para reducir los impactos de futuros eventos meteorológicos. La información hasta el momento desde San Diego. Excelente viernes y excelente fin de semana para todos.
3: Excelente viernes, querido Antonio Álvarez. Muchísimas gracias por la información desde San Diego. Le informo, en este momento nos reportan tránsito lento por el Boulevard Insurgentes y también dicen Boulevard 2000, tránsito lento es lo que nos están reportando esta mañana de viernes. Si usted transita por Tijuana en estos puntos, considérelo, vaya con tiempo. 7:50 a.m. En este momento nos despedimos de nuestra estación, la Norte 800, y le invito a que se quede muy pendiente de toda la programación.
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3: Continuamos en Esquina 32 Radio con más noticias, más información. En la frontera, le comparto que la Guardia Costera interceptó a 8 personas, 8 presuntos inmigrantes, a unas 6 millas de la costa de Point Loma. El Centro Conjunto de Operaciones Portuarias detectó una embarcación sospechosa y desplegó al equipo de seguridad marítima. Los agentes lograron que los ocupantes de una lancha de 21 pies detuviera la marcha tras recibir órdenes directas. Durante esta revisión táctica, el personal confirmó la presencia de 8 adultos a bordo de esta unidad flotante que fue detenida. Los extranjeros fueron asegurados de inmediato por elementos federales de alta mar durante esta operación nocturna. Las personas intervenidas quedaron bajo custodia y fueron trasladadas hacia Ballast Point para entregarlas a los agentes de la patrulla fronteriza. 7:51 a.m, pasamos a otros temas. Cotuco celebró la Gala del Mérito Turístico de este 2026. El Comité de Turismo y Convenciones de Tijuana realizó esta Gala al Mérito Turístico en el Canódromo de Caliente. El evento reconoció la trayectoria de quienes han contribuido al desarrollo turístico y económico en toda la frontera, en toda la región fronteriza, que han aportado con su trabajo. Durante esta ceremonia se entregaron 3 galardones principales enfocados a la persona, a la empresa y al ámbito de proyección internacional. Rancho Casián obtuvo el galardón del mérito.

0: Palabras del doctor.
1: Es un grandísimo honor porque uno lo que hace, especialmente en la medicina, que es una carrera muy sacrificada, pues no es fácil, ¿no? Y la realidad es que lo hace uno por la convicción, por la decisión de haber tomado de ser médico y servir a otros, ¿no? Pero el que sea uno reconocido por eso es pues un verdadero honor. Pues mira, llevamos 30,000 cirugías en estos últimos 30 años. Y calcúlale que con cada paciente vienen por lo menos 2 a 3 personas. Y aparte esos traen a 2 o 3 pacientes más, ¿no? Entonces la realidad es que es exponencial. Y la derrama económica pues es inmesurable por cada uno de los cirujanos y cada uno de esos participantes en la cadena de valor. Ahorita que estamos haciendo, pues en los últimos años hemos utilizado tecnología para hacer procedimientos muy avanzados, cirugía robótica, cirugía de mínima invasión con inteligencia artificial, muchos otros procedimientos que están utilizando ya las últimas tecnologías para poder ofrecer lo mismo o mejor de lo que tiene Estados Unidos y Canadá aquí en Tijuana. No vienen como la gente cree porque es barato. Vienen porque sí, los latinos buscan a latinos. Pero realmente vienen por el reconocimiento que tenemos por ser de altísima especialidad y por las opciones que tenemos a un costo mucho más moderado. Y sobre todo, pues la belleza que tiene el calor humano del latino. 30 años de estar viendo altas y bajas, siempre vamos a tener el problema de las noticias, la inseguridad, las elecciones, la política, altas y bajas con la economía. Entonces, pues nosotros vemos que fluctúa muchos pacientes y después pocos pacientes, y ahorita estamos saliendo de una época de pocas pacientes, pero pues eso pasa y luego vuelve a resurgir. Entonces, esto ya es un hecho de que el turismo de salud siempre va a estar ahí.
0: Escuchamos al doctor Ariel Ortiz Lagardere, galardonado del mérito turístico, este galardón que entrega Cotuco este 2026. El especialista suma 30 años de ejercicio profesional, más de 30,000 exitosas cirugías realizadas en Tijuana. Asimismo, se entregaron menciones honoríficas a la trayectoria académica, promoción cultural, eventos y al promotor Armando Villegas Leiva. Vamos a otro tema. En la primera quincena de septiembre, la inflación aumentó 0.33%, mientras que la inflación general anual se ubicó en los 3.42%, según revelaron cifras del Instituto Nacional de Estadística y Geografía, el INEGI. Los principales productos que incrementaron de precio fueron el pollo, el jitomate y la cebolla. De igual forma, los servicios que aumentaron de costo fueron el gas doméstico, el gas LP, la vivienda propia, la universidad y nivel secundaria. Además, también hubo un incremento de precio en loncherías, fondas, torterías y taquerías, otros alimentos cocinados, entre algunos otros. En contraste, productos que mostraron una disminución en el precio, le informo, fue el aguacate, con una caída de 4%, la naranja, el tequila, papa y otros tubérculos con menos 6%. Otros productos que también disminuyeron de costo fueron productos para el cabello, automóviles, suavizantes y limpiadoras, además de pañales y el autobús foráneo. El INEGI también indicó que en el mismo periodo del año anterior, la inflación quincenal fue de 0.18% y la anual de 3.74%. En otra información, autoridades estatales, empresarios transportistas y representantes del sector manufacturero instalaron una mesa de trabajo para analizar la transición de las flotillas hacia unidades de bajas emisiones, monitoreo satelital y reducción de tiempos de traslado. En un encuentro, en una reunión, señalaron que el transporte de personal de maquilas de Baja California concentra más de 370,000 viajes diarios, esto en toda la entidad. Durante la sesión de la Mesa Sectorial de Transporte de Personal, se expuso la urgencia de transitar estos esquemas nuevos, esquemas de la electromovilidad, ante el volumen de trabajadores que dependen de este servicio para llegar a su planta laboral. Esto en todo Baja California. Primero era Tijuana como un punto importante que tenía más plantas pues de la industria maquiladora. Bueno, también se extendió Mexicali, en Ensenada también, que hay una presencia importante. Sobre esto, el titular del Instituto de Movilidad

0: Sustentable, el IMUS, Jorge Alberto Gutiérrez Topete, señaló que el ejercicio busca delimitar las deficiencias operativas y fijar metas concretas para elevar la seguridad y la cobertura en este servicio. En la reunión, el director ejecutivo de WRI México, Francisco Barnés Regueiro, expuso el diagnóstico de movilidad que documenta que este sistema representa el 14% del total de los viajes motorizados en Tijuana. Y con base en estas cifras, el organismo midió la viabilidad técnica para constituir camiones de combustión interna por alternativas eléctricas o de baja emisión, revisando costos de operación con empresas concesionarias y las maquilas contratantes. Para aterrizar la renovación de estas unidades, el Banco de Desarrollo de América del Norte, el NatBank, evaluó las vías de crédito disponibles para este sector privado en toda la frontera, que sabemos la industria maquiladora es importantísima para la economía local. El director ejecutivo de Asuntos Ambientales de esta institución financiera, Salvador López, indicó que la información recabada en el diagnóstico servirá para fundamentar la toma de decisiones, orientar futuras inversiones e identificar esquemas de financiamiento accesibles para los concesionarios locales principalmente, que es lo que se está buscando, tengan pues mayores oportunidades también para brindar estas opciones a los trabajadores en la industria maquiladora. Algunas empresas, sobre todo las transnacionales, tienen unidades pues en bastante buen estado, con aire acondicionado, incluso algunos tienen televisión, los asientos bien delimitados, sí son delimitados. En otras unidades, que son la mayoría, pues ya son unidades de modelos más antiguos o que emiten estas emisiones contaminantes, dan estas emisiones contaminantes, que es lo que están buscando pues transitar o cambiar en este transporte, según se presentó ayer en este encuentro donde promueven la modernización para el transporte de personal de la industria maquiladora. Muchísimas gracias por estar en Esquina 32 Radio. Es viernes 25 de septiembre. Tendremos más información para usted. Quédese con nosotros en Esquina Informativa, primera emisión.
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0: OCESA amplía la estrategia de sustentabilidad a más conciertos. Continuidad. Remodelaciones de restaurantes y precios accesibles ante la inflación. La estrategia del nuevo director de VIPS. La Asociación Mexicana de Laboratorios Farmacéuticos, la AMELAF, pide trato recíproco ante concesiones regulatorias a farmacéuticas de Brasil. McDonald's invertirá $8,500 millones en ayudar a sus franquiciados. México necesita un acuerdo urgente para bajar aranceles y parar el sangrado, advierte Guajardo. Onexpo alerta sobre retos de los pagos digitales en la gasolina. El empleo femenino en México llega a 41% con mayor acceso a prestaciones, informa la Secretaría del Trabajo y Previsión Social.
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0: Son las 8 de la mañana con 2 minutos de este viernes 25 de septiembre. Continuamos con más noticias en Esquina 32 Radio. Temas de Baja California sin solicitud de regreso continúan con licencia varios diputados. Tres diputados de la actual legislatura local que solicitaron licencia para separarse temporalmente de funciones no han manifestado hasta el momento la intención de reincorporarse al Congreso de Baja California. El presidente de la Junta de Coordinación Política de la JUCOPO, Juan Manuel Molina, señaló que ninguno de estos legisladores ha presentado una solicitud para retomar el curul al momento. Lo escuchamos.
13: Bueno, hubo uno de los que pidieron licencia, había manifestado que iba a reincorporarse, pero dejó sin efecto esta solicitud. Entonces, ahorita en este momento, yo te digo, o sea, de que no tenemos ningún aviso vigente de que alguna de las diputaciones que pidió licencia fuera a reincorporarse. En este momento, nadie. Las personas que están ejerciendo la suplencia de las diputaciones, el día de hoy van a estar en sesión. Lo único que marca la ley es que si son menores de 15 días, no se ocupa llamar al suplente. Si son más de 15 días, se ocupa mandar llamar al suplente. Entonces, si me dices que tienen que decir 2 meses, 3 meses, no establece la ley, no es una exigencia. Tú lo puedes pedir por tiempo indefinido solo, lo vuelvo a decir. Si planteas que por más de 15 días, entonces procede el llamado del suplente. De 15 días hacia adelante es decisión del diputado, porque al final de cuentas, cuando el electorado salió a votar, votó por un titular y un suplente. No votó nada más por un titular. El ejercicio del encargo es completamente válido y no.
0: Escuchamos al presidente de la Junta de Coordinación Política, Juan Manuel Molina, el diputado Molina. Los legisladores que solicitaron licencia fueron Araceli Geraldo, Ramón Vázquez, del Partido de Morena, así como Jorge Ramos Hernández, del Partido Verde Ecologista de México. Por ahora, los curules de estos tres diputados permanecen ocupados por sus respectivos suplentes y a la espera de que alguno de estos diputados con licencia solicite ya formalmente la reincorporación. Pasamos a temas de salud. La rickettsiosis cobra 60 vidas en Baja California. Este padecimiento continúa representando un problema de salud pública en Baja California, ya que en lo que va de este 2026, 60 personas han perdido la vida a causa de esta enfermedad, según cifras de la Secretaría de Salud del Estado. El titular de la dependencia, Dagoberto Valdés, informó que hasta el momento se han analizado 632 casos considerados probables y de ellos 129 fueron confirmados como positivo y 60 pacientes han perdido la vida. Vamos a escuchar al secretario de Salud del Estado.
14: Lamentablemente tenemos 60 decesos. Traemos el mayor número en el Distrito de Salud de Tijuana y el mismo número aquí en Mexicali, con 18 casos en cada uno de ellos.
15: ¿Hay un rango de edad específico o afecta a todos?
14: Pues mira, normal, la mayoría de los casos está en la etapa productiva, son en personas, en adultos, jóvenes y en adolescentes. El número de casos de mayor estudio o mayor positividad está en el distrito aquí de Mexicali, con 42 casos y de los cuales 18 defunciones. En el distrito de Tijuana, que abarca Tecate, Tijuana y Rosarito, traemos 36 casos confirmados y 18 defunciones. En lo que es Ensenada, 38 casos positivos y 17 defunciones. Y en San Quintín, 13 casos positivos y 7 defunciones. El diagnóstico oportuno es fundamental, pues, para dar el inicio del tratamiento efectivo, que en este caso es la doxiciclina. Y hemos encontrado en muchos de los casos que sí tuvieron algunas consultas previas y que lamentablemente hay confusión a veces en el diagnóstico diferencial. Ahí hemos iniciado el reforzar con la comunidad médica el diagnóstico oportuno y el manejo oportuno o iniciar de manera temprana el uso del medicamento que es la doxiciclina. Aquí pues estamos pidiéndole a la comunidad médica, ¿verdad?, sobre todo de primer contacto, que piensen en el tema de rickettsiosis, en la enfermedad, sobre todo preguntar o en el interrogatorio, hacer énfasis si tuvieron contacto pues con perritos en sus casas, si tuvieron contacto con garrapata, e iniciar el tratamiento de manera oportuna y referir pues a los hospitales cuando hay ya datos de alarma, ¿no?
0: Escuchamos a Dagoberto Valdés, el secretario de Salud de Baja California, sobre este tema de la rickettsia. Mexicali concentra la mayor cantidad de estos contagios ya confirmados, con 42 y 18 defunciones. Sigue Tijuana, que incluye a Tecate, Playas de Rosarito, este distrito, con 36 casos positivos y 18 muertes. En el puerto de Ensenada se han confirmado 38 casos, con un saldo de 17 personas fallecidas, mientras que en San Quintín suman 13 casos positivos y 7 defunciones. Ante este panorama, la Secretaría de Salud mantiene acciones de capacitación dirigida al personal médico, debido a que los primeros síntomas de la rickettsiosis pueden confundirse con los de otros padecimientos, otras enfermedades. También el objetivo, dice la autoridad, es favorecer una detección temprana y comenzar el tratamiento de manera oportuna para estas personas que son diagnosticadas con este padecimiento y puedan salvar la vida. La recomendación es no minimizar síntomas compatibles con esta enfermedad y proporcionar al personal médico toda la información relacionada con posibles factores de la exposición. Pasamos a más temas. El predio del CEART, esto en Ensenada, sufrirá una división luego de que autoridades del Estado formalizaron la cesión de la fracción de este terreno en favor del Poder Judicial del Estado, donde se planea edificar infraestructura destinada a juzgados civiles y también juzgados familiares. La medida surge tras la inconformidad manifestada por promotores y creadores locales ante el destino de este espacio público. Según lo establecido administrativamente, el 18 de septiembre, este inmueble original, que abarca una superficie de 22.623 metros cuadrados, pues no se sabía qué es lo que iba a pasar exactamente con él tras estas protestas, manifestaciones. De este total, la fracción asignada a las instancias judiciales corresponde a 4.588 metros cuadrados, cifra que representa cerca de una quinta parte de este polígono. Por su parte, el Instituto de Servicios Culturales de Baja California mantendrá bajo su resguardo 18.034 metros cuadrados para la operación regular de este centro cultural. La justificación técnica para el nuevo complejo radica en estos requerimientos derivados del Código Nacional de Procedimientos Civiles y Familiares, el cual exige ampliar salas y también oficinas de atención para realizar trámites del fuero común en el puerto. Esto ocurre en el puerto de Ensenada. Pasamos a temas políticos con el objetivo de consolidar la cohesión interna y fortalecer la estructura política del movimiento de Morena. La coordinadora de la Defensa de la Transformación y Soberanía Nacional en Baja California, Julieta Ramírez, ha liderado durante esta semana una jornada de trabajo y diálogo con principales cuadros y referentes del partido de Morena en Baja California. Como parte de esta agenda prioritaria de conciliación, Ramírez ha sostenido reuniones clave con figuras de peso en la política, esta política regional, incluido el exgobernador Jaime Bonilla Valdés, en un ejercicio de apertura que busca construir coincidencias y afianzar la unidad local, en pleno respeto a los lineamientos de la alianza que determine el Comité Ejecutivo Nacional. De igual manera, la coordinadora concretó encuentros de trabajo con el diputado federal con licencia Fernando Castro Trenti, el senador Armando Ayala, el vocero estatal del partido Catalino Zavala y el exdelegado federal de Baja California Jesús Alejandro Ruiz Uribe. También la coordinadora de la Defensa de la Transformación en Baja California, Julieta Ramírez Padilla, y el vocero de Morena de Baja California, Catalino Zavala Márquez, dialogaron en Tijuana sobre las premisas que como equipo se impulsan para organizar, articular y difundir el proyecto político de la Cuarta Transformación a nivel territorial. Ambos coincidieron en privilegiar el acercamiento de información de manera pertinente y transparente a la sociedad y fomentar en acciones la cohesión interna, convocando a la participación de diversos sectores sociales, así como respaldar las políticas nacionales que impulsa el gobierno federal en la defensa de la soberanía mexicana. Son las 8 de la mañana con 12 minutos. Pasamos a información policíaca. Juan Omar es localizado sin vida, esto en la carretera escénica Rosarito. Juan Omar Mendoza fue localizado sin vida la tarde de ayer jueves 24 de septiembre en la carretera escénica de Tijuana con Playas de Rosarito, justo a la altura del tramo Punta Bandera. Este hombre de 48 años de edad contaba con reporte de búsqueda tras desaparecer junto con su esposa y su madre hace casi ya una semana al salir de su domicilio en Tijuana. El cuerpo estaba al interior de una camioneta Ford Escape, la misma unidad de la que, en la que la familia fue vista la última vez. Esto fue el día 19 de septiembre pasado, después de salir de su casa en la colonia El Rubí con dirección a Playas de Rosarito. La intervención de las corporaciones de seguridad ocurrió luego de que varios automovilistas y vecinos reportaron un automóvil en condición sospechosa estaba abandonado en el acotamiento de la vialidad costera. Al arribar a este punto, los agentes confirmaron que dentro de este vehículo yacía una persona sin signos vitales. La víctima fue identificada en el lugar de manera preliminar. Sin embargo, no se reportó en el sitio la presencia de su esposa, Lilia Madero, tampoco de su madre, Rosa Cázares, con quienes se perdió toda comunicación desde el sábado pasado, por lo que la búsqueda de ambas continúa abierta por parte de familiares y la misma autoridad. En otro hecho, hubo un ataque armado que se registró en la colonia Divina Providencia de Tijuana y dejó como saldo a dos mujeres heridas por proyectil de arma de fuego, entre ellas una adolescente de 13 años de edad. Durante la tarde de ayer jueves, esto fue en la delegación de Playas de Tijuana. El hecho se registró más o menos a las 2:30 de la tarde, luego de que vecinos alertaron al número de emergencias al 911 sobre detonaciones en las inmediaciones de la calle San Bernardo y el sector Francisco Munguía. Al arribar al lugar, corporaciones policíacas y socorristas confirmaron que dentro de este domicilio particular estaban dos personas lesionadas y múltiples casquillos percutidos sobre el piso. Paramédicos de Cruz Roja brindaron los primeros auxilios y canalizaron a ambas lesionadas a un hospital para su atención médica especializada. Una de las personas afectadas fue identificada como Rosa, de 36 años de edad. Presentaba un impacto en el área del pecho, por lo que fue trasladada en condición crítica, llamado código rojo, a un hospital. Su hermana menor, de 13 años de edad, presentó una herida en el abdomen provocada por una esquirla. Fue clasificada en condición de salud estable, prácticamente código verde. Y testigos en el área señalaron que los presuntos agresores huyeron a bordo de una camioneta color negro con rumbo desconocido, sin que hasta el momento se reporten personas detenidas por este atentado. Dos mujeres resultaron lesionadas, entre ellas esta menor de 13 años de edad. Son las 8 de la mañana con 15 minutos. Continuamos con más información en Esquina 32 Radio.
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0: Fusión Viva Volaris, defensiva, pero elevaría el poder de fijación de precios, advierten expertos. El Aeropuerto Internacional de la Ciudad de México sumó 4 millones de pasajeros en agosto, un crecimiento anual de 3.5%. Hacia México Tech Summit lleva al Bajío la discusión sobre infraestructura para inteligencia artificial y plataformas 5G. Mala idea. Los controles a la exportación de diésel de Estados Unidos, afirman expertos. Gobierno de Estados Unidos planea prohibición de 90 días a toda exportación de diésel. México pide un arancel menor a 15% para exportaciones de autos a Estados Unidos. Postergan cuarta ronda de negociación bilateral entre México y Estados Unidos por el T-MEC.
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0: 8 de la mañana con 17 minutos, es viernes, gracias por seguir en Esquina 32 Radio. Le informo que esta noche agentes de la Policía Municipal atendieron un reporte, el reporte de un hombre lesionado por disparos de arma de fuego, a la altura de un Oxxo ubicado en el Boulevard Héctor Terán Terán, en la zona este de Tijuana, cerca de la calle Tule, en la colonia Jardín Dorado. Al llegar al lugar, los oficiales fueron informados de que la víctima, identificada como Luis, de 43 años de edad, se había refugiado en una camioneta Jeep Grand Cherokee, propiedad de unas personas que se encontraban en el establecimiento. Según el reporte, este hombre manifestó que había sido agredido a balazos sobre la calle Tule, por lo que corrió hasta el Oxxo para ponerse a salvo y posteriormente se escondió dentro del auto. Los agentes observaron que presentaba una lesión por proyectil de arma de fuego en el abdomen, por lo que solicitaron la presencia de paramédicos de Cruz Roja. Tras brindarle atención y estabilizarle, fue trasladado a un hospital para recibir atención médica. En un operativo de búsqueda implementado en las calles cercanas, policías municipales lograron detener a un joven identificado como Alexis, de 23 años de edad. Se fue presentado ante la víctima y testigos, siendo señalado como el presunto responsable de este ataque a balazos. Sin embargo, durante la revisión preventiva, no le fue localizado ningún objeto ilícito. El detenido fue puesto a disposición de la Fiscalía General del Estado, autoridad que determinará la situación jurídica. En la calle Tule fueron localizados varios casquillos percutidos, presuntamente relacionados con el ataque. Agentes de la Fiscalía General del Estado y servicios periciales acudieron al lugar para realizar investigaciones correspondientes y recabar estos indicios necesarios en este lugar donde ocurrió el ataque a balazos en el Boulevard Héctor Terán Terán de la colonia Jardín Dora. También le informo de un accidente esta madrugada. Unidades de emergencia atendieron el reporte de una volcadura. Esto fue sobre el Boulevard Flamingos, en la carretera libre Tijuana-Rosarito, esta madrugada. Al llegar el cuerpo de bomberos, localizaron un vehículo BMW, estaba volcado, mientras el conductor se encontraba sobre la banqueta. Fue valorado en el lugar. Afortunadamente, el hombre no presentó lesiones que requirieran traslado a un hospital. En el sitio también fue localizado un poste de alumbrado público derribado, así como cables que obstruían uno de los carriles de circulación. El cuerpo de bomberos realizó las maniobras necesarias para retirar el poste y liberar también esta vialidad. Por su parte, peritos de la sección de tránsito de la Secretaría de Seguridad y Protección Ciudadana Municipal realizaron las investigaciones correspondientes para determinar cómo fue que ocurrió este accidente, cómo fue que ocurrió esta volcadura. El automóvil quedó, bueno, de cabeza, este BMW volcado en el Boulevard Flamingos esta madrugada de viernes en Tijuana. En otro hecho, una mujer de aproximadamente 26 años de edad fue localizada sin vida ayer jueves. El cuerpo estaba en una banqueta en una calle de la colonia Laurel 2, perteneciente a la delegación Presa Rural. El reporte fue recibido antes de las 6 de la mañana a través del número de emergencias, el 911. La alerta llegó mediante una llamada anónima, donde señalaron que sobre la Avenida Europa, esquina con la Avenida de las Naciones, una mujer estaba con aparentes golpes, sangre en la ropa y en el rostro. Autoridades acudieron al sitio y confirmaron el hecho reportado por los mismos ciudadanos. Y en el lugar localizaron a la mujer, quien presentaba lesiones aparentemente producidas con un arma blanca, principalmente en el cuello y en el rostro. Paramédicos de Cruz Roja Mexicana acudieron para brindar la atención médica urgente. Sin embargo, los socorristas determinaron que la víctima ya no contaba con signos vitales. Se informó que la víctima posiblemente se encontraba embarazada. También en el lugar fue localizado un objeto con características de arma blanca que presentaba manchas de sangre. Los vecinos de la zona manifestaron que no escucharon gritos previos en la madrugada, previo a encontrar el cuerpo de esta mujer. Elementos de la Guardia Nacional resguardaron la zona con patrullas oficiales en los accesos viales. En otro hecho, el cuerpo de una persona fue localizado ayer jueves dentro de un costal. Esto fue en las inmediaciones de la rampa Sayula, en la colonia Guadalajara. El reporte fue recibido más o menos a las 8 de la mañana mediante una llamada al número de emergencias, el 911, donde una persona que caminaba por la zona observó un bulto, y este bulto estaba en un costal color blanco. Estaba ubicado justo a un lado del arbusto y del lado izquierdo de la rampa Sayula. Según señalaron, el costal sobresalía en las piernas de una persona. El testigo también indicó haber observado cinta en los pies. Y otro cuerpo fue localizado al interior de un vehículo con reporte de robo en las inmediaciones de la colonia El Mirador, Tijuana, dentro de la demarcación de la presa, en la zona este. El reporte ingresó a la central 911 cerca de las 9 horas, cuando vecinos de la zona alertaron a los operadores sobre una unidad en condición sospechosa, permanecía abandonada sobre un camino de terracería, con las puertas abiertas y presencia notoria de moscas alrededor. Policías municipales se trasladaron al sitio indicado, ubicaron la unidad en el callejón contiguo al Boulevard 2000, a escasa distancia de un motel. Se trataba de un automóvil sedán Kia rojo con láminas de circulación de Baja California, y al verificar los datos del automóvil en la base policial, el sistema arrojó que la unidad contaba con reporte de robo vigente, además de presentar la cajuela semiabierta. Durante la revisión inicial, los agentes confirmaron que dentro del vehículo había un hombre envuelto en cobijas y con ataduras visibles que ya no contaba con signos vitales. Son las 8 de la mañana con 23 minutos. Vamos a Mexicali. La Secretaría de la Defensa reveló que capturaron el miércoles en esa ciudad a Ernesto Enrique alias Niño, jefe de la Plaza del Cártel del Pacífico, presuntamente ligado al grupo delictivo de los rusos. A través de un comunicado detallaron que la detención es resultado de este intercambio de información con el Comando Norte de Estados Unidos y trabajos de inteligencia militar central. Las fuerzas federales indicaron que Ernesto Enrique, el Niño, es jefe de Plaza del Cártel del Pacífico, facción Mayos, en Puerto Peñasco, Sonora, con presencia en los municipios de Mexicali y Los Mochis, Sinaloa. A Ernesto Enrique le atribuyen actividades como tráfico de drogas y armas entre México y Estados Unidos. Además, sería colaborador cercano de Jesús Alexander, o Juan José N., alias El Ruso, que es el jefe del grupo delictivo Los Rusos, perteneciente al Cártel del Pacífico. Las fuerzas federales mencionaron que al momento de su detención se les aseguró droga, armamento y diversas municiones. Agregaron que cuenta con una orden de aprehensión emitida por un juez federal por delitos contra la salud en la modalidad de posesión con fines de comercio para la venta de fentanilo. La captura se efectuó por personal de las Fuerzas Especiales de la Guardia Nacional en coordinación con el Ejército Mexicano y la Fiscalía General de la República. Los detenidos y lo asegurado fue puesto a disposición de la Fiscalía con sede en Mexicali para continuar con las investigaciones, las acciones periciales y determinar la situación jurídica. También en Mexicali, la condena por tentativa de feminicidio fijó una pena de 17 años y 8 meses de prisión en contra de Ángel René, luego de que un juez penal lo declaró responsable de herir con gravedad con un cuchillo a una mujer frente a un panteón, esto en la zona urbana. La resolución judicial se emitió mediante un procedimiento abreviado, mecanismo en el que el imputado aceptó su culpa tras las diligencias integradas por la Fiscalía Regional de Mexicali. Según el expediente, este ataque ocurrió en la madrugada del 24 de agosto del año 2024 en plena vía pública, justo frente al Panteón del Ángel. La víctima se encontraba sentada en el asiento del copiloto de un vehículo cuando un individuo se aproximó y la atacó de forma directa con una arma punzocortante. Ambos forcejearon al interior de la cabina y sobre el pavimento. Durante el ataque, el agresor le provocó heridas en el cuello, el rostro y la zona abdominal. Sin embargo, la mujer logró desarmarlo con las manos para evitar que continuara agrediéndola. Personas que se encontraban en las inmediaciones del cementerio se percataron de los gritos de auxilio y acudieron al lugar para ayudar a la víctima. Los testigos lograron someter físicamente al atacante en la calle y le retuvieron hasta el arribo de las patrullas policiales, que acudieron al reporte de emergencia, canalizando a la mujer lesionada a un hospital para su atención médica inmediata. Con las evidencias de los médicos legistas y los testimonios de los presentes, la autoridad judicial ordenó el internamiento definitivo de Ángel René en el Centro de Reinserción Social de Mexicali para purgar el castigo privativo de la libertad. En Tijuana, la detención de un hombre señalado por delitos contra la salud permitió a las corporaciones policiales vincularlo con un atentado armado que dejó una persona sin vida y una más lesionada por proyectil de arma de fuego. Esto ocurrió en la colonia Jardines del Rubí. El aseguramiento se desprendió de una llamada de auxilio, se registró el miércoles, el 23 de septiembre, en el cual se alertó a las corporaciones de emergencia sobre detonaciones y víctimas en el área antes mencionada. Con base en la descripción del agresor, elementos de la Policía Municipal implementaron un recorrido de búsqueda hasta ubicar al sujeto que cumplía con los rasgos físicos reportados. Al momento de realizarle una inspección preventiva, los uniformados localizaron entre sus pertenencias varios envoltorios con sustancias ilícitas. Por esta causa, inmediatamente procedieron al arresto de quien se identificó como Oscar David N. Y durante la intervención, los agentes constataron que no solo la vestimenta y la media afiliación del sospechoso coincidían de manera directa con los datos del homicida, este homicida que fueron aportados por los mismos testigos, sino que la motocicleta en la que se desplazaba presentaba las mismas características del vehículo utilizado para huir durante este ataque. Oscar David y la materia asegurada quedaron bajo resguardo de la Fiscalía General del Estado de Baja California y corresponderá a los agentes de investigación desahogar las pruebas periciales para confirmar las lesiones y fue responsable del homicidio calificado con el fin de que un juez de control defina su situación legal en la audiencia inicial. En Mexicali se dio la detención por presunta extorsión de un hombre, esa extorsión que habría ocurrido el miércoles en el estacionamiento de Plaza Nuevo Mexicali, donde policías municipales aseguraron a este joven de 23 años de edad. Fue retenido por una de las víctimas tras exigirle dinero en efectivo a cambio de no difundir imágenes privadas. El reporte inicial se recibió en la central de la radio C5. Esto movilizó unidades de la Dirección de Seguridad Pública Municipal Mexicalense hacia el centro comercial ubicado en el cruce de la calle Novena y la avenida Rotario Internacional. En el área de estacionamiento, los uniformados encontraron un matrimonio junto a un hombre, ese individuo retenido sobre el pavimento. Los afectados denunciaron que este sospechoso los había contactado de manera previa para exigirles un pago en efectivo bajo la amenaza de difundir un video íntimo y comprometedor de uno de ellos si no cumplía con las demandas económicas. Y ante las exigencias, la pareja acordó verse con el extorsionador en el punto comercial con el pretexto de entregarle el efectivo a cambio del teléfono donde supuestamente guardaba el material audiovisual. Una vez que se concretó la entrega de $300, el afectado forcejeó con el sospechoso y logró neutralizarlo en el lugar mientras solicitaban apoyo inmediato al número de emergencias, el 911, esto para que las patrullas intervinieran. Los agentes aseguraron formalmente a quien se identificó como José Antonio, de 23 años de edad, decomisándole 3 teléfonos celulares y el monto económico recién cobrado. El detenido fue ingresado a la subcomandancia de González Ortega para la certificación médica y fue remitido a la Fiscalía General del Estado para definir su situación jurídica. Son las 8 de la mañana con 30 minutos. Continuamos en Esquina 32 Radio.
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0: Un Producto Interno Bruto de México menor a 2% no alcanza para cerrar brechas sociales ni estabilizar la deuda, advierte la calificadora Moody's. Las tasas hipotecarias en Estados Unidos superan el 7% y tocan su nivel más alto en la presidencia del republicano Donald Trump. La economía mexicana recuperó dinamismo en julio tras la Copa del Mundo. El indicador global de la actividad económica creció 0.8% mensual. Bancos centrales inician la activación en modo halcón. Banxico dejará la tasa en 6.50% y endurecerá poco a poco su discurso. Inversionistas globales, preocupados por bajo crecimiento de México, advierte la calificadora Moody's. Auge de la inteligencia artificial ayudaría a contrarrestar crisis energética, advierte la Organización para la Cooperación y el Desarrollo Económico, la OCDE.
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0: 8:33 Seguimos con más noticias en Esquina 32 Radio esta mañana de viernes. Gracias por acompañarnos. Temas de Tijuana recuerdan a los normalistas de Ayotzinapa. Ayer jueves se llevó a cabo el montaje escénico No Sabía Que Eran Semillas, presentado por alumnos y docentes de la Escuela Normal Fronteriza de Tijuana, para así recordar a 43 normalistas de Ayotzinapa desaparecidos en México. La puesta en escena fue realizada a casi 12 años ya de la desaparición forzada. Ocurrió el 26 de septiembre del año 2014 en Iguala, Guerrero. La actividad formó parte de un ejercicio académico de lectura dramatizada a cargo del alumnado de la Licenciatura en Enseñanza y Aprendizaje del Español, quienes recrearon pasajes testimoniales y posturas en torno a estos hechos. Mónica Morales, docente del plantel fronterizo, expuso que el montaje permitió enlazar el teatro y la expresión oral con el contexto sociopolítico del país. La escuchamos.
1: ...de transposición, de lectura dramatizada, en la conmemoración del aniversario luctuoso de los 23 estudiantes de normalistas de Ayotzinapa.
2: ¿Por qué es importante?
1: Es importante porque en la normal nosotros enseñamos las estrategias didácticas para que ellos puedan llevar a cabo diversas actividades donde retomen contenidos, pero también estén inmersos en las problemáticas de sus comunidades. Entonces, los cursos en los que yo soy titular es estrategias didácticas para la enseñanza de la lengua y la literatura, que muy de acuerdo es para la enseñanza del teatro, la oralidad, y también teoría literaria, donde pues ahora sí que reforzamos la creación de textos literarios.
2: Es también una manera de recordar lo que sucedió hace algunos años y que también pues afecta, ¿no? Aunque estemos aquí en Tijuana, un poco lejos.
1: Yo creo que la memoria histórica es muy importante. Independientemente del color que tenga, nosotros los normalistas hacemos lo que más nos gusta hacer, es aprender y enseñar, porque nadie enseña lo que no ha aprendido.
0: Escuchamos a Mónica Morales, ella es docente de la Escuela Normal Fronteriza de Tijuana. También habló el subdirector académico de la institución, Juan Carlos Madrueño Pinto, subrayó que la puesta en escena busca rescatar el sentido de justicia social y transformación que compete a la labor educativa. Lo escuchamos.
3: Que el tema de los 43 estudiantes de Ayotzinapa que fueron desaparecidos en 2014. Y bueno, como sabemos, hay diferentes narrativas, diferentes investigaciones que nos hablan de diferentes hechos, y diferentes dictámenes. Sin embargo, más allá de toda esa parte histórica, lo que queremos rescatar como Escuela Normal Fronteriza Tijuana es esta visión de sentido de justicia social, de transformación, de cambio, de cómo los maestros y maestras en formación son semillas justamente que van a sembrar semillas en otros niños jóvenes para generar cambios en torno a la justicia social, la equidad, una cultura de paz, y no dejar pasar este momento histórico para conmemorar justamente a los 43 estudiantes de la normal de Ayotzinapa que fueron desaparecidos de manera pues, totalmente injusta.
0: Son las 8 de la mañana con 37 minutos. Más información en Tijuana. Una mujer atropelló a un menor y a su madre. Esto ocurrió en las inmediaciones de una escuela primaria en la colonia Buenos Aires tras perder el control del vehículo cuando realizaba maniobras en la zona de ascenso y descenso de estudiantes. El incidente vial se suscitó a las afueras de la primaria Belisario Domínguez, que está localizada en la intersección de la calle Mexicali con Ojo de Agua, punto al que arribaron cuerpos de auxilio tras el reporte de dos peatones arrollados. Según los datos, en el lugar, la automovilista conducía un sedán Honda blanco, placas de circulación de Baja California, e intentaba acomodar la unidad tras haber acudido presuntamente a recoger a sus hijos al término de la jornada escolar. Al realizar una mala maniobra desde el punto donde estaba estacionada, el automóvil avanzó hacia la banqueta y colisionó de frente contra un árbol y un tramo de la cerca perimetral del centro escolar, embistiendo en el trayecto a los dos peatones que caminaban por la zona. Paramédicos de Cruz Roja se trasladaron a la vialidad para brindar los primeros auxilios a los lesionados. El menor tiene 10 años de edad, sufrió una herida de consideración en una de las piernas, en tanto que su madre presentó contusiones diversas provocadas por el golpe de este vehículo. El menor fue canalizado bajo la cobertura del seguro escolar hacia un centro médico para descartar fracturas o afectaciones de mayor gravedad. Se informó que la conductora involucrada permaneció en el sitio y manifestó su disposición para cubrir los gastos médicos generados por estas lesiones en ambas víctimas que, bueno, ella provocó, por supuesto. También en Tijuana hubo una volcadura, fue sobre el Boulevard 2000 y movilizó a los cuerpos de emergencia ayer jueves por la tarde, luego de que un automovilista perdió el control de la unidad y salió del camino a escasa distancia del fraccionamiento Puerta Plata, dejando como saldo una persona lesionada y daños materiales en el vehículo. El percance vial se registró sobre el tramo carretero que conecta en el sentido a Rosarito hacia la zona del refugio, es el fraccionamiento del refugio de Tijuana, allá en la zona este. De acuerdo con los datos del momento, en el lugar, el conductor viajaba a bordo de un sedán Renault Logan color gris cuando repentinamente abandonó la superficie de rodamiento. El automóvil terminó internado entre los matorrales del desnivel y con los cuatro neumáticos apuntando hacia arriba tras dar al menos una vuelta sobre el propio eje. Socorristas de Cruz Roja se trasladaron hasta el punto de reporte para brindar los primeros auxilios al chofer, quien logró salir a la cabina de la cabina siniestrada, tenía heridas, pero no ponían en riesgo su vida. Una vez que los técnicos en urgencias médicas lograron estabilizarle en la ambulancia, se determinó canalizarlo a un hospital para descartar cualquier golpe interno, realizarle una valoración médica más detallada. Son las 8 de la mañana con 40 minutos. Le informo sobre el cruce vehicular en la garita de San Isidro si usted va a viajar a Estados Unidos en este momento. Línea normal, inmediaciones de Puente México, Ready Lane a la altura de la CFE. Y línea Sentry, espera mínima en la Sentry esta mañana de viernes y va a viajar por la garita de San Isidro. Pasamos a temas de Mexicali. Exigen apoyo, exigen subsidio varios ciudadanos para la tarifa eléctrica. Ayer jueves, ciudadanos mexicalenses y El Valle exigieron frente a la sede del Congreso del Estado la intervención de diputados ante la Comisión Federal de Electricidad, la CFE, para frenar la llegada de recibos desproporcionados generados por las altas temperaturas por este calor intenso que se vivió, ya terminó el verano, este 2026. Los inconformes plantearon que el tabulador actual no mitiga el gasto de energía en la región capitalina, por lo que solicitaron migrar a la tarifa 1G, bajo un esquema de apoyo gubernamental que opere de marzo a octubre, es decir, 8 meses continuos, y eleve el tope de consumo subsidiado hasta los 1.500 kilowatts hora. Escuchemos a Guadalupe Reyes Gutiérrez, ella es una de las manifestantes.
4: Para que traiga el gobierno, nuestra gobernadora, el documento que anuncie a todos los medios, el documento donde ya está la gestión de la tarifa 1G y también la gestión de la partida especial para toda la renovación de la infraestructura eléctrica, todo el servicio eléctrico del municipio de Mexicali. Esa es la razón de estar aquí. El que les apoyen para los recibos locos de los aparatos descompuestos es parte que les corresponde. Gestionar esa nueva tarifa 1G, como le quieran llamar, es lo que queremos. Es la solución de raíz para absolutamente todas las familias de Mexicali y de su valle. Por esa razón, invitamos a Mexicali que se sume, porque es para ustedes. No es aquí nada político ni ningún candidato. Nadie estamos buscando ningún puesto político, ningún partido político. Todos los partidos son bienvenidos porque ellos deben también de hacer su parte. Todos nuestros diputados tenían que haber puesto ahí en la minuta el tema del problema del sistema eléctrico en Mexicali y su valle, y nadie de ellos lo ha hecho a la fecha, después de tantos apagones, después de tantos días sin luz en muchísimas colonias, y en el valle eso sí es año con año repetidamente.
0: Y la comitiva remarcó que el problema no concluye con el verano, pues ya estamos en otoño. Expusieron que este esquema invernal vigente castiga la economía doméstica al mantener un margen básico de kilowatts reducido. Esto eleva el costo por kilowatt excedente. Asimismo, hicieron énfasis en que el suministro eléctrico resulta vital para hogares con personas en situación de vulnerabilidad o dependientes de tecnología clínica, como es el caso expuesto de una madre de familia cuyo hijo tiene parálisis cerebral y requiere de un respirador conectado de forma permanente. Es lo que dijo esta manifestante. Fue uno de los casos que se expusieron en esta protesta en el Congreso de Baja California en Mexicali ayer jueves 24 de septiembre. Son las 8 de la mañana con 43 minutos. Continuamos con más información.
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0: Nutrición, una joya más en la selección mexicana de ciclismo. Valencia sacó a Javier Aguirre del limbo en 5 minutos. Rafa Márquez reorganiza el esquema tricolor ante varias lesiones. Kylian Mbappé inicia una nueva relación con ON. Varias selecciones inician ciclos nuevos rumbo a la Copa de 2030. La historia del ciclismo en México cambió hace 7 años, cuando Isaac del Toro mandó un mensaje al equipo de Monex para hacer la prueba de detección a la que llegó tarde. Barcelona confirma que no puede fichar a Julián Álvarez sin vender en enero.
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0: Son las 8 de la mañana con 46 minutos. Seguimos en Esquina 32 Radio. Tenemos más información para usted esta mañana de viernes. Es 25 de septiembre. Por cierto, 25 de septiembre se conmemora el Día Mundial del Farmacéutico, una fecha dedicada a reconocer la labor de quienes participan en la preparación, distribución, orientación y el uso adecuado de los medicamentos. La celebración fue establecida por la Federación Farmacéutica Internacional, organización que agrupa agrupa a profesionales y especialistas relacionados con la farmacia y las ciencias farmacéuticas, esto a nivel internacional. La fecha tiene un origen histórico, el 25 de septiembre del año 1912 quedó constituida formalmente por esta Federación Farmacéutica en el mundo, por lo que ese día fue elegido para reconocer la labor de los profesionales en esta área. Así que muchísimas felicidades, Día Mundial del Farmacéutico. 8:47, vamos a temas de Mexicali. La Jornada de Cultura de Paz en esa ciudad concentró una agenda de pláticas sobre resolución de conflictos, competencias atléticas y talleres artísticos en secundarias y colonias de la zona urbana. El coordinador de directores, Víctor Hugo Delgado Sánchez, dijo que se está trabajando en el tema deportivo del hasta hoy, viernes 25 de septiembre. Ya se han desarrollado varias actividades educativas, deportivas, preventivas y artísticas. Están dirigidas todas estas actividades a adolescentes, jóvenes y a la comunidad, con el fin de fortalecer la convivencia, el respeto y la participación corresponsable. Los trabajos se abrieron en la Escuela Secundaria 79, Primer Gobernador, donde alumnos y docentes realizaron la formación de la palabra paz en la explanada. En las aulas se impartieron sesiones enfocadas en mediación de conflictos, respeto a los derechos humanos, el combate a la violencia doméstica, el cuidado de datos personales y la detección temprana de factores de riesgo. Posteriormente, las brigadas se trasladaron a la unidad deportiva de la Colonia Hidalgo para organizar encuentros de fútbol y básquetbol orientados a niños y adolescentes en el sector poniente. El programa municipal concluye este viernes 25 de septiembre con la colaboración de un mural alusivo a jóvenes en las instalaciones de la Casa de la Cultura de la Delegación Progreso Mexicali. Cambiamos de información. Los centros C5 reportaron la integración de 2,453 análisis de videovigilancia en carpetas de investigación, esto en el último año en Baja California, cifra que contrasta con los 292 procesados en 2024. Lo anterior, según el informe de resultados entregados al Congreso local por la fiscal general de Baja California, María Elena Andrade Ramírez. Con esta información nos despedimos. Soy Corina Sánchez, en control de Salvador Corbera. Gracias por acompañarnos este viernes y que tenga un excelente fin de semana.
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1: Muy buenas tardes, bienvenidos a Esquina Informativa, segunda emisión este viernes 25 de septiembre de 2026. Les saluda Corina Sánchez, a nombre de la titular de este espacio, Sonia de Anda. Le agradezco que esté con nosotros y le recuerdo que estamos transmitiendo en vivo en Esquina 32 Radio. Nos escucha en la 1550 de AM, Tijuana y San Diego. También en la 1190 de AM, Mexicali y Calexico. Y estamos en vivo para usted en nuestras redes sociales de Esquina 32 Noticias a través de nuestro canal de YouTube, donde le invitamos a estar informado este día y a lo largo de la semana, al igual que en nuestra página web de esquina32.info. Puede comunicarse con nosotros esta tarde enviando un mensaje de WhatsApp al 664-583-1375. También podemos agregarle al canal o al grupo de esta app para mantenerle informado de todo lo que ocurre este viernes. O bien nos puede exponer usted alguna denuncia que desea hacer pública, alguna información que quiera compartir con nosotros, vía este mensaje de WhatsApp 664-583-1375. Es la 1:03 p.m. y parte de la información que tendremos para usted. El gobierno anuncia viaje de Marcelo Ebrard a Washington, sin certeza por varios temas del T-MEC. La presidenta de México aplazó el informe del caso Ayotzinapa. Fiscalía destituye a delegado en Guanajuato por anomalías en caso de huachicol. Sexenio de Andrés Manuel López Obrador dejó más de 300 periodistas muertos. Huracán Polo amenaza ya la península de Baja California. Guardia Costera intercepta a 8 migrantes frente a Point Loma. Sin solicitud de regreso, continúan con licencia diputados de Baja California. Rickettsiosis cobra ya 60 vidas en Baja California. Exigen subsidio de tarifa eléctrica en Mexicali. Atacaron a balazos a un hombre en Tijuana, en Jardín Dorado. Juan Omar es localizado sin vida en la carretera escénica a Playas de Rosarito. Este y más temas para usted esta tarde, 1:04. Vamos a iniciar con la información del clima en Tijuana. Le platico, las temperaturas este viernes oscilarán entre los 18 y 29 grados centígrados. Las rachas de viento serán de 12 kilómetros por hora, humedad alta 94%, con 1% de probabilidad de lluvia para hoy. Para mañana sábado en Tijuana tendremos temperatura mínima de 18 grados centígrados, con una máxima de 32. Y para el domingo, mínima de 19, con máxima de 28 grados centígrados. Vamos ahora a Mexicali. Este viernes, las temperaturas oscilarán entre los 25 y 41 grados centígrados. La humedad es de 54%, con 1% de probabilidad de lluvia. Las rachas de viento serán de 13 kilómetros por hora. Para mañana sábado y a fin de semana en Mexicali, tendremos temperatura mínima de 26 grados centígrados con una máxima de 41 grados. Y para el domingo, mínima de 24 con máxima de 35 grados centígrados. Hay un marcado descenso en la temperatura en la capital de Baja California. Y el huracán Polo amenaza ya la península de Baja California al avanzar en el Océano Pacífico como un ciclón en escala de Zafir, categoría 4, y aumentó a 5 recientemente. Estas proyecciones indican la aproximación durante las próximas 48 horas, llegará el domingo Polo, manteniendo una fuerza considerable de nivel 4 o 3, le decía, hasta el domingo 27 de septiembre. Las alertas meteorológicas emitidas por instancias consulares y agencias de monitoreo advierten que el fenómeno desatará vientos con fuerza destructiva y condiciones marítimas severas desde mañana sábado. La franja crítica abarcará desde Cabo San Lucas hasta Guerrero Negro, donde se prevén corrientes de resaca y olas de gran tamaño, por lo que se recomienda a la población no ingresar al mar ni permanecer en zonas de playa. Los modelos matemáticos de este desplazamiento indican que Polo comenzará una fase de degradación paulatina conforme se interne en aguas menos cálidas, por lo que se estima que el ojo del sistema toque tierra degradado a categoría 1. Esto sería el próximo lunes, el 28 de septiembre, en la porción norte de Baja California Sur. Pese a la disminución en la fuerza de los vientos sostenidos, el sistema mantendrá precipitaciones intensas en toda la media península desde el próximo domingo, 27 de septiembre, y hasta el martes. Hasta el martes se van a mantener estas condiciones climatológicas el 29 de septiembre por este huracán Polo. Las autoridades pronostican deslaves en zonas serranas, crecidas de arroyos, cortes a la circulación en tramos carreteros e inundaciones de consideración en asentamientos urbanos. Tras cruzar territorio peninsular, el disturbio tropical enfilará con dirección noroeste hacia las costas del Golfo de California. Es el pronóstico que tienen al momento las autoridades sobre este fenómeno, el huracán Polo. 1:07 p.m. Pasamos a información en México, información nacional. La presidenta de México, Claudia Sheinbaum, informó que el secretario de Economía del país, Marcelo Ebrard, viaja a Washington, esto será el próximo lunes, junto con su equipo de trabajo para continuar con las conversaciones bilaterales. En la conferencia matutina de este viernes, Sheinbaum señaló que el secretario Ebrard se va la próxima semana a estar, va a estar en Washington otra vez con todo su equipo para trabajar. E indicó que hay pláticas en curso, reuniones internacionales de secretarios de Economía y Comercio, por lo que esperan llegar a acuerdos próximamente. No dio más detalles sobre las vertientes que van a tratar. Vamos a escuchar a la presidenta.
2: Sí hay una intención de llegar a un acuerdo, pero todavía no llegamos al punto final. Hay muchas conversaciones. El secretario Ebrard se va la próxima semana, el lunes, va a estar en Washington nuevamente, se va el equipo también a trabajar. De hecho, hay una reunión, no sé si es del G20 o uno de los grupos de internacionales de secretarios de Economía y de Comercio, y pues esperamos nosotros pronto llegar también a un acuerdo. Pero no les puedo dar con certeza si lo vamos a alcanzar antes de noviembre o no, porque todavía hay discusiones. Pero vamos bien, eso sí, y hay mucho interés de ambas naciones.
1: La presidenta Claudia Sheinbaum afirmó que esas negociaciones entre México y Estados Unidos en torno al tratado que tienen también con Canadá, el T-MEC, siguen avanzando, aunque reconoció que todavía no hay certeza, no hay garantía sobre un acuerdo que se cumpla y se concrete antes de noviembre. La mandataria explicó que ambos gobiernos mantienen conversaciones sobre temas que son clave. Uno de ellos son los aranceles, el comercio y la integración económica regional, en un contexto marcado por el interés que tiene Estados Unidos de reducir el déficit comercial. Ha hecho bastante énfasis el presidente Donald Trump en este sentido, que hay que reducir el déficit que tienen con México, y bueno, ha insistido bastante. Vamos a escuchar a Claudia Sheinbaum sobre el T-MEC.
2: Estamos en este acuerdo. Primero es que no haya más aranceles. Y segundo, que disminuyan los que tenemos. Para ello hemos estado trabajando conjuntamente para el objetivo de Estados Unidos, que es lo que llama el presidente Trump la disminución del déficit. México ha exportado todavía más a Estados Unidos. Ya no es tanto en automóviles, sino principalmente en electrónicos. México se está convirtiendo en un producción de electrónicos. Algunos de los elementos son importados, pero aquí se pone valor agregado y se exporta a los Estados Unidos. Esto ha hecho que exportemos más, aun y cuando somos el principal país comprador de mercancías y productos de los Estados Unidos. No hay ningún país en el mundo que le compre más a Estados Unidos que México. Entonces, lo que estamos buscando es comprar más de Estados Unidos y menos de otros países, y eso va a disminuir la balanza comercial desde el punto de vista de Estados Unidos. Hemos estado trabajando en ello y para nosotros el objetivo es disminuir las tarifas en acero y automóviles y que no haya más aranceles. Y en esa es la discusión que tenemos en este momento. Han solicitado varios temas, en algunos hemos avanzado, en otros dependen de nuestra soberanía y por supuesto que ahí no vamos a ceder, porque es la soberanía y la territorialidad y nuestra constitución, y tiene que estar todo en el marco del acuerdo comercial. Entonces, claro que nos interesa la integración económica, pero siempre con soberanía.
3: ¿Pero sí percibe usted una intención de ellos de hacerlo antes de noviembre, presidenta?
2: Sí hay una intención de llegar a un acuerdo, pero todavía no llegamos al punto final. Hay muchas conversaciones. El secretario Ebrard se va la próxima semana, el lunes, va a estar en Washington nuevamente, se va el equipo también a trabajar y pues esperamos nosotros pronto llegar también a un acuerdo. Pero no les puedo dar con certeza si lo vamos a alcanzar antes de noviembre o no, porque todavía hay discusiones. Pero vamos bien, eso sí, y hay mucho interés.
1: Escuchamos a la presidenta de México, Claudia Sheinbaum, sobre el tema que esté tratado. El lunes viaja Marcelo Ebrard, el secretario de Economía del país, a seguir con estos avances. Dice que sí hay avances en el T-MEC. También habló de la relación comercial con China, México-China, SIM, que pretende extenderse en el marco del próximo encuentro internacional. Va a viajar la presidenta de México al gigante asiático. El objetivo es tener pláticas con el mandatario de China, Xi Jinping. Esto fue lo que dijo.
2: Que voy a la APEC en China porque el siguiente año nos toca a nosotros. Bueno, en el 28 nos toca a nosotros la reunión de la APEC. Entonces, se acostumbra que el presidente o presidenta que va a recibir la estafeta, pues participe en la reunión. Y es muy relevante esta reunión que se va a llevar a cabo en nuestro país y por eso considere importante participar. Entonces, vamos a ir a China y ya la agenda de las reuniones que tendríamos con distintos presidentes ya la daremos a conocer. Recientemente estuvo el canciller en China y se reunió con el canciller de China para hablar tanto de temas comerciales como de muchos otros temas. Se abrió un consulado en otra ciudad de China, muy importante. Ya había este plan y apenas se realizó. Y hay buenas relaciones con el gobierno de China y siempre pues en el marco de que con Estados Unidos tenemos un acuerdo comercial de libre comercio y con China no. Hay comercio, pero no hay un acuerdo de libre comercio. Por eso, pues la relación en términos comerciales es distinta.
4: ¿Y sería de su interés reunirse con el presidente Xi Jinping?
2: Sí, sí sería de nuestro interés y ya lo informaríamos con su tiempo.
1: Varios temas que la presidenta Claudia Sheinbaum pues entablaría con el mandatario de China, Xi Jinping, en este próximo encuentro. Sería en noviembre más o menos cuando la presidenta mexicana viajaría a el país asiático para atender ciertos temas comerciales y extender esta relación con China, la segunda economía más importante del planeta. Es la 1:14 p.m. Le recuerdo, estamos en Esquina 32 Radio, transmitiendo en vivo para usted esta tarde de viernes 25 de septiembre. Continúe con nosotros, tenemos más noticias.
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1: Banco de Suiza mantiene la tasa de interés en 0% y dice que la inflación está bajo control. Malas condiciones de salud hacen de México uno de los peores países para jubilarse. Banca adopta la inteligencia artificial, pero avanza con cautela ante la regulación y el gobierno de datos. Proponen iniciativa para que bancos aporten más para cubrir el FOBAPROA. Sectores financieros y comercial apoyan impulso de pagos digitales, pero piden ajustes y gradualidad. Elecciones sindicales en Yokohama arrancan entre denuncias de interferencia e irregularidades. La Comisión Reguladora de Telecomunicaciones divide a México entre 242 zonas para licitar un espectro en 10.5 y 38 Hz.
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1: Hola, ¿qué tal? Gracias por estar con nosotros. Les saluda su amiga Sonia Danda y bueno, pues continuamos con este espacio. Fíjese que Sheinbaum aplaza el informe de Ayotzinapa, y es que el informe sobre los avances de la investigación del caso Ayotzinapa se presentará este lunes 28 de septiembre, posterior a la conmemoración del 12 aniversario de la desaparición de los 43 normalistas. Esto lo anunció la mandataria pese a haber adelantado en la mañanera del 21 de septiembre que el documento se daría a conocer antes del sábado. Félix Arturo Medina Padilla, subsecretario de Derechos Humanos, Población y Migración de la Secretaría de Gobernación, así como el fiscal especial del caso Mauricio Pasarán Álvarez, serán los encargados de presentar pues el estado de la indagatoria. Añadió que las familias de las víctimas ya tienen conocimiento del contenido del documento, que incluye avances sobre las nuevas líneas de investigación planteadas en este sexenio en coordinación con la Fiscalía General de la República. Escuchamos.
2: Tuvimos al lunes el informe de Ayotzinapa. Va a ser el lunes, lo va a dar el subsecretario de Derechos Humanos, Arturo Medina, y el fiscal especial para el caso Ayotzinapa. Lo van a dar conjuntamente el lunes. El viernes había demasiadas actividades, mañana es la marcha de los 12 años de Ayotzinapa, y el lunes se va a dar toda la información. No vamos a calificar o no las manifestaciones que haya en el país, y particularmente sobre el caso Ayotzinapa. Siempre buscamos y hacemos el llamado siempre a que sea pacífico. En el caso de la investigación de Ayotzinapa, ya el martes podemos comentar en la mañanera con más detalle, después del informe que se dé el lunes. Lo que decidimos desde que entramos, en principio con el fiscal Gertz y después con la fiscal Ernestina Godoy, es realizar otras líneas de investigación que no se habían seguido, a partir de información tanto del uso de los teléfonos en esa noche y madrugada, como de otras líneas de investigación que considerábamos que no habían sido suficientemente investigadas. Y eso es lo que van a informar el lunes, tanto la atención a los padres, el número de búsquedas que ha habido, como las nuevas detenciones que se han realizado y las razones de estas detenciones y estas líneas de investigación, de qué elementos científicos parte. Eso es lo que van a informar el lunes. De todo ya están informados las madres y los padres de Ayotzinapa. Estuve con ellos hace un mes más o menos. Nos vamos a seguir reuniendo con ellos y a seguir dando toda la información.
1: Bueno, pues así es este tema de Ayotzinapa, que es, la verdad, es un lastre para este gobierno. Van a decir, bueno, no fue en su año, sí, pero uno de los temas de la Cuarta Transformación que encabezó Andrés Manuel es que iba a resolver el caso de Ayotzinapa. Entonces, ese es el problema de andar prometiendo a lo tarugo, ¿verdad? Entonces, obviamente, pues, hay posibilidades de que lo resuelvan. Yo la verdad es que lo veo complicado, porque le han metido mano tanta gente y luego resultó que hay metidos militares y pues hay una alianza bien, bien amorosa entre los militares y el gobierno federal, y a los del ejército no les gusta que los desprestigien. Hacen sus fregaderas y hay que estárselas tapando porque pues les da cosita que le saquen sus trapitos al sol. Entonces, ¿usted cree que esto va a salir? No lo creo, pero bueno, pues va a ser un lastre con el que van a estar cargando, así como muchos años han cargado con el 68, así, igualito. Mire, fíjese que la Fiscalía General de la República destituyó a un delegado en Guanajuato por anomalías en el caso de Huachicol. El secretario de Seguridad y Protección Ciudadana, Omar García Harfuch, confirmó la destitución de Juan Francisco Vera como delegado de la Fiscalía General de la República en Guanajuato, luego de que se detectaron anomalías, o sea, así entre comillas, ¿no?, en el operativo realizado sobre una instalación de almacenamiento de combustible en la entidad. Tras el anuncio, la presidenta Sheinbaum explicó que la Fiscalía General de la República decidió atraer el expediente hacia la Fiscalía Especializada en Materia de Delincuencia Organizada, lo que es la FEMDO, con el objetivo de auditar la legalidad de la actuación ministerial y revisar la documentación presentada por la empresa involucrada. García Harfuch confirmó que la remoción de este delegado respondió a que el equipo de la fiscal general identificó anomalías y una falta de comprobación completa de la información durante el procedimiento realizado en Guanajuato. Escuchamos.
12: De la propia empresa incluso, que este operativo con el que se dio con estos tanques de 58 millones de litros de combustible, se dio 2 semanas antes de que ustedes estuvieran en Guanajuato. ¿Tienen ustedes la información?
2: ¿De qué día se da a conocer? Que se haya dado previamente.
13: Sí, se dio 2 semanas antes y me parece que fueron 2 o 3 acciones. Como lo dijo la señora presidenta, no fue una acción ni de la Defendo, que es quien lleva estos casos, todos los casos relevantes que hemos presentado aquí, que donde hay detenidos, aseguramientos, son Defendo, de la Fiscalía de Hidrocarburos. Esta fue de la delegación, con informes también de la Policía Estatal, y es cuando se da a conocer, lo da a conocer la delegación con la Policía Estatal allá. Es cuando la Fiscalía encuentra ciertas observaciones, decide atraerlo y es cuando ya van a tener los resultados finales, pero ya de FEMDO, de quien debe de investigar estos casos.
12: Secretario, si me permite, ya que está usted en el uso de la palabra, ¿por qué si no había la información necesaria o no estaba amarrada esta investigación, participaron las fuerzas federales en este operativo?
13: Participa la Fuerza Federal, participa la delegación de FGR, porque ahí se inicia la investigación con informes de la Policía Estatal.
12: Pero hasta este momento no se ha podido comprobar que se trate de huachicol.
13: No, por eso lo jaló quien lo debe de investigar, que es FEMDO y la Dirección de Hidrocarburos.
12: Ahora, que nos confirmaran si ya fue destituido el delegado de la Fiscalía en el estado de Guanajuato, Juan Francisco Vera.
13: Fue destituido porque la Fiscal General de la República, bueno, más bien, y el equipo de la Fiscal General de la República encontró ciertas anomalías en este operativo, como lo que usted comenta, que fue 2 semanas antes y se informa también 2 semanas después, sin haber verificado todo absolutamente. Entonces, ahorita lo que está haciendo la Fiscalía General de la República es verificar desde el primer aseguramiento toda la documentación que ya entregaron las empresas para verificar si hay alguna anomalía o no.
1: Ay, ¿qué le digo, oiga? Mire, esto, lo que le han llamado la pifia del gobierno de México. Como están ahorita en esa campañita diciendo que combaten el huachicol y que eso no se lo van a permitir y demás. Claro, lo permitieron 6 años con el gobierno de Andrés Manuel, pero pues ahorita, como ya les saltó el gobierno de Estados Unidos, bueno, pues ahorita están haciendo algo como para responder a la presión. Y lo que pasa es que el gobierno de México anunció un aseguramiento histórico de 59 millones de litros de combustible en San José de Iturbide, pues allá en Guanajuato. Y entonces intervinieron una empresa que se le ven pues toda una infraestructura, pues, o sea, ¿qué dices tú? Inédita, o sea, esa empresa manejaba huachicol, bueno, pues cualquiera diría, pues sí, ¿no? O sea, la empresa opera y hace ahí, aparte, operaciones oscuras. Y bueno, pues resulta que fue una, ya después cuando salta la empresa y resulta que es una empresa que tiene un reconocimiento nacional e internacional y demás, y dice, oye, ¿no? O sea, estamos operando de manera regular, ¿no? Y empieza a presentar sus pruebas ante la intervención y el aseguramiento y demás, pues se les empieza a caer el boletín a la Fiscalía General de la República, y luego de anunciar que habían combatido 59 millones de litros de combustible huachicoleado, pues empiezan a decir, bueno, lo estamos revisando porque creo que ahí hay un problema. La cosa es que hoy le costó la cabeza, bueno, ayer le tumbaron la cabeza al pues delegado de la Fiscalía General de la República, que fue el primero que dijo que había hecho una grandísima intervención allá en Guanajuato, y pues es donde cae el señor Juan Francisco Vera Ayala, por andar diciendo que había hecho un súper gran golpe al crimen organizado. Y bajo esta óptica, pues Juan Francisco Vera Ayala había sido delegado de la Fiscalía General de la República en Guanajuato desde enero del 2026, ante la salida de Gerardo Vázquez Alatriste, quien fue designado como fiscal general del estado, ¿no? Entonces acá el señor yo creo que quería llamar la atención y decir que había hecho un súper golpazo, y pues creo que quiso hacer un montaje de un delito que no existía. Y bueno, el 17 de septiembre, que es algo, pues le digo, relativamente reciente, autoridades federales y estatales informaron el aseguramiento de 59 millones de litros de gasolina y diésel en una terminal de almacenamiento vinculado a Grupo CIMSA en San José Iturbide, Guanajuato. Al días posteriores, el caso cambió de rumbo, pues la empresa sostuvo que no era propietaria del combustible, sino únicamente prestaba servicios de almacenamiento a compañías con permisos vigentes, y aseguró haber entregado a la Fiscalía General de la República la documentación correspondiente. Además, la inspección al inmueble ocurrió el 4 de septiembre, mientras que las actividades de la terminal se reanudaron el 10 de septiembre, pese a que el aseguramiento fue anunciado públicamente el día 17. O sea, estaba todo bien chuecote, pues. La empresa de gas natural del noroeste, Sociedad Anónima de Capital Variable, lo que es Gas Natural del Noroeste, que forma parte de Grupo CIMSA, pues emitió un comunicado en el que señalaba que desde hacía 9 años operaba en dicha terminal conforme al permiso de almacenamiento petrolífero, el número telefónico y sus modificaciones contenidas en las resoluciones, aquí mencionan una del 2017, otra del 2018 y otra del 2020, otorgadas por la mismísima Comisión Nacional de Energía con una vigencia de 30 años. Y bueno, pues esto obviamente ocasionó pues una investigación ya de autoridades centrales sobre la trazabilidad financiera y fiscal del combustible, y pues hasta ahorita no le han logrado demostrar a estas empresas que estaban pues incurriendo en el delito de lo que le llamamos huachicol de manera coloquial. Por otra parte, fíjese que el sexenio de Andrés Manuel López Obrador, entre sus grandes logros, es haber dejado 337 periodistas y defensores de derechos humanos asesinados, según un estudio de Berkeley. El Centro de Derechos Humanos de la Universidad de Berkeley publicó este jueves una investigación que revela que en la administración de Andrés Manuel López Obrador fueron asesinados 337 periodistas y defensores de derechos humanos, así como el uso de Pegasus para espiar a la prensa, a pesar de las negativas del gobierno, derechos humanos y libertades. En este sentido, esta organización publicó las conclusiones de una investigación que comenzó después de la intrusión del grupo activista Guacamaya en septiembre del 2022, que derivara en la filtración de 6 terabytes de correos electrónicos y archivos adjuntos de la Secretaría de la Defensa Nacional. Bajo ataque, persecución de periodistas y defensores de los derechos humanos en México, establece cómo periodistas y defensores que informaban sobre la delincuencia, corrupción y demás abusos del Estado fueron blanco de ataques procedentes del mismo Estado. El que decía que eso no lo hacía, ¿no? Bueno, de los 337 asesinatos, 78 fueron de periodistas y 259 pues de defensores de derechos humanos, una cifra más alta que se documentó en su momento. Según artículo 19, había cifrado entre 46 y 47 periodistas asesinados, mientras que organizaciones de la sociedad civil hablaban de 225 personas defensoras de derechos humanos y activistas ambientales. Y eso es lo triste, que no es lo mismo ser pato que escopeta. Y Andrés Manuel toda la vida se quejó de que lo vigilaban, de que lo perseguían, de que lo intervenían sus llamadas, sus trayectos. Y era cierto, no era mentira, sí es cierto, sí se le aplicó. Pero él se sentía un
14: activista y un líder representante popular, por así decirlo, perseguido por el Estado. Y era verdad. Sí era perseguido. El punto es que cuando él se volvió gobierno, se dio cuenta de que pues perseguir, hostigar, intervenir y dejar en impunidad los crímenes de periodistas y activistas, pues también resulta bastante útil, pues. Es parte de ser presidente. Y él lidió con eso, como diciendo, puedo vivir con ello. ¿Verdad que más pronto cae un hablador que un cojo? Digo que más pronto cae un hablador, ¿no? Pero bueno. Pues ahí está el señor que se sintió perseguido toda su vida. Uso de esas herramientas. Ese es el punto. Bueno, pues vámonos a la siguiente cápsula.
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26: OCESA amplía la estrategia de sustentabilidad a más conciertos. 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Remodelaciones de restaurantes y precios accesibles ante la inflación. La estrategia del nuevo director de VIPS. Asociación Mexicana de Laboratorios Farmacéuticos, la AMELAF, pide trato recíproco ante concesiones regulatorias a farmacéuticas de Brasil. McDonald's invertirá $8,500 millones en ayudar a sus franquiciados. México necesita un acuerdo urgente para bajar aranceles y parar el sangrado, advierte Guajardo. Onexpo alerta sobre retos de los pagos digitales en la gasolina. El empleo femenino en México llega a 41% con mayor acceso a prestaciones, informa la Secretaría de Trabajo y Previsión Social.
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14: Gracias por continuar con nosotros. Bueno, pues vámonos con el reporte de mi compañero Tony Álvarez, que está en San Diego y nos va a dar la información que se ha generado pues en esta región binacional. Adelante.
27: Muy buena tarde, te saludo con mucho gusto desde el condado de San Diego. Vamos a la información, lo que se ha generado en estas últimas horas desde este lado de la frontera. Una jueza federal condenó a Cassandra Sánchez, de 24 años de edad y residente de San Diego, a 12 meses de prisión, 12 meses y medio de prisión, año y medio, vaya, por ayudar a su novio, ciudadano mexicano, Luis Enrique Villegas, a robar la identidad de su propio hermano para ingresar ilegalmente a los Estados Unidos, cruzar repetidamente y obtener beneficios públicos de manera fraudulenta. Increíble esto, de verdad. La investigación reveló, escuche usted bien, que la pareja utilizó documentos de identidad sustraídos para crear una identificación estatal falsa, realizar más de 50 cruces fronterizos en un periodo de 17 meses y acceder a programas como Medi-Cal y Cal Fresh, Además de la pena de prisión, Sánchez deberá pagar más de $8,600 en restitución a la víctima y a agencias estatales afectadas por el fraude. ¡Wow! De verdad que seguimos sorprendidos ante esta situación. En más información, el Departamento de Seguridad Nacional y la Oficina de Aduanas y Protección Fronteriza de los Estados Unidos informaron que ya se acumulan 16 meses consecutivos sin liberaciones de migrantes en la frontera, destacando que los cruces irregulares y las detenciones se mantienen en niveles históricamente bajos. Las autoridades atribuyen estos resultados a las políticas de control migratorio implementadas por la administración del presidente Donald Trump, señalando que los arrestos en la frontera suroeste han disminuido significativamente en comparación con años anteriores. Además, el informe resalta importantes decomisos de droga, mayores ingresos por concepto de aranceles comerciales y acciones para proteger la agricultura estadounidense. La patrulla fronteriza registró en agosto de 2026 8,870 detenciones en la frontera suroeste, una reducción del 5% con respecto al mes de julio, y a nivel nacional 10,939 detenciones se registraron, 3% menos que el mes anterior. Pues ahí están los números por parte del gobierno estadounidense en protección fronteriza. En otros temas, la Agencia de Transporte Metropolitano de San Diego advirtió que enfrenta un déficit presupuestal anual de entre 100 y 150 millones de dólares a partir del año 2030, lo que podría obligar a implementar severos recortes en el servicio de transporte público. Entre las medidas analizadas se encuentran la eliminación de aproximadamente un tercio de las rutas de autobús, reducciones de frecuencia en otro tercio y una disminución en el servicio de las cuatro líneas del trolley. Aunque el escenario aún es preliminar, las autoridades buscan evitar estas medidas mediante apoyo financiero estatal o la aprobación de un aumento al impuesto sobre las ventas destinado al transporte público, pero es un tema delicado el de movilidad con MTS en el condado de San Diego. Y cerramos la información con lo que se dio a conocer en el ayuntamiento de la ciudad más fina de América. El Consejo Municipal de San Diego aprobó una nueva política destinada a reducir el impacto económico sobre residentes de bajos ingresos al reemplazar el remolque de vehículos con registro vencido por la emisión de multas en la mayoría de los casos. La situación es que se busca ayudar a la gente de manera económica, surgiendo esta medida tras una auditoría del 2022 que concluyó que el programa de remolques afectaba de forma desproporcionada a personas vulnerables, muchas de las cuales perdían sus vehículos al no poder cubrir las multas y costos acumulados. Sin embargo, la implementación de la política aún es incierta porque el jefe de la policía, Scott Wall, quien tiene la facultad legal de aplicarla o no, expresó preocupaciones sobre posibles efectos en la seguridad pública y señaló que cualquier cambio requeriría negociaciones con el sindicato policial. Es decir, esto todavía está en veremos, comprendemos lo que se busca. Sin embargo, pues no es un hecho que vaya a suceder precisamente por esta incertidumbre alrededor de los resultados y consecuencias de las acciones en caso de que se tomen. Información hasta el momento desde San Diego. Excelente tarde de viernes y fin de semana para todos. Los escuchamos el lunes.
0: Gracias a mi compañero Tony Álvarez por esta información. Y oiga, pues fíjese que está también pues un tema ahí que nos comparte mi compañero Adán Mondragón. Fíjese que Baja California, a ver, antes de irnos a ese tema, ya salió libre Ernesto Arrufo, ahora sí. Fíjese que ¿cuándo fue que empezaron con el que la jueza había determinado? ¿El viernes? ¿Antier? Ah, sí, cierto, pues es que... Ay, perdón. traigo volteado el calendario, oiga. Antier sale una resolución de una juez, pero pues ya se sabe eso de la noche, por ahí de la noche, donde se decía que le daba, dejaba sin efecto, pues, la negativa a no permitirle la prisión domiciliaria por su condición física. O sea, el señor tiene una serie de enfermedades, que tiene cáncer, y por su edad, ¿no? Entonces, ameritaba pues que enfrentara el proceso en prisión domiciliaria. Hubo como su defensa lo solicita y se lo niegan. Entonces,
14: lo que hace es la juez, al momento de que su defensa promueve un amparo, la juez le da la razón y deja sin efecto. Entonces, desde esa noche ya estaban varios medios, incluso nacionales, hasta López Dóriga publicó libre Rufo Apple, ¿no? Y todo, y al día siguiente pues ya lo estaban liberando y todos no, pues que ya está libre. Y yo, no, espérate, chavo, o sea, una cosa es que haya una resolución de una juez, porque fue en la tarde, no fue en la noche, fue en la tarde que sale la resolución de la juez. Empiezan a surgir las entrevistas en la Ciudad de México de abogados diciendo, bueno, pues tenemos que hacer una audiencia para ver cuáles son los alcances de esto y demás. Y sí, eventualmente, pero pues por mientras varios medios de comunicación dieron por liberado a Rufo Apple. Y ese es el problema de ir, de andar agarrando chismecitos de las redes sociales, no comprender y no verificar con fuentes reales y fidedignas, de marcarles y decirles, oye, está, ya lo liberaron. Entonces yo sí hice la desmarcación, dije, a ver, aguántame la nota, vamos a marcar. ¿Ya está libre Rufo? No, no está libre. Ah, ok. Entonces, hasta ayer le hicieron misa para que lo liberaran. Entonces ya lo tenía libre en varios medios. Pues ahora sí quedó libre. Ahora sí lo publicó el PAN. El PAN saca un aviso ahí diciendo Rufo libre, ¿no? Y en este sentido le comento que una juez de control resolvió que Ernesto Rufo Apple, pues el exgobernador de Baja California, podrá ejecutar la medida cautelar de prisión preventiva en su domicilio en Ensenada para enfrentar su proceso desde ese lugar. Hay esa foto donde los van agarrando de la cabeza, de veras, hasta a mí me ofende, y mire que no soy panista. Es que fue una exhibición pública horrible, pero bueno, el equipo de la defensa legal al que pertenece, deberían de meterle una queja de derechos humanos aquí al gorila pero bueno, el equipo de defensa legal al que pertenece el abogado Juan Marcos Gutiérrez, pues indicó que la determinación no se trata de una concesión graciosa o de privilegio, sino de la rectificación del proceso mediante el reconocimiento del derecho humano de los adultos mayores de 70 años a enfrentar su proceso desde casa. Asimismo, la representación jurídica señaló que esta condición se refuerza cuando la edad se agrega a una condición de salud que la reclusión no hace más que empeorar y comprometiendo pues la vida. La defensa calificó la resolución judicial como un avance hacia el respeto al debido proceso, pero aún falta mucho por hacer, por lo que anunciaron que continuarán las acciones legales correspondientes. Los abogados informaron que continuará la defensa en torno al resto de los principios de justicia penal y derechos humanos, particularmente lo relativo a la presunción de inocencia y prueba de responsabilidad, más allá de cualquier duda razonable. Finalmente, el equipo legal y el entorno cercano reiteraron que está sujeto a proceso por el simple hecho de pertenecer a una empresa sin que exista una acción conducta concreta que lo puedan hacer responsable de delito alguno. Vale. Pues de esta manera dejan en libertad a Rufo, le está diciendo que se puede venir. Cuando te dicen prisión domiciliaria, tienes que establecer tu domicilio. Entonces él estableció el de Ensenada, pues desde acá va a enfrentar pues este proceso. Entre los análisis que veía yo que estaban surgiendo de algunos abogados y defensores es que decían que lo complejo del caso de Rufo es que tiene una nacionalidad estadounidense. Entonces, pues que era el tema de a diferencia de otros delincuentes a los que les pueden quitar el pasaporte o qué sé yo, pues en este caso, pues Rufo no lo ocupa. Entonces pasa como Juan por su casa porque es un ciudadano también norteamericano. Entonces, por eso era decían que era la disyuntiva que tenían que revisar, pero pues obviamente si lo estás procesando por un delito en México y el señor pues cumplía con estas condiciones de ser mayor de edad, de ser un adulto mayor, y luego aunado a una condición pues de salud complicada, aparentemente todo tenía que indicar que el señor podía llevar el proceso en su casa y no estar argumentando que se quedaba detenido en una prisión. Ahora, también lo cierto es que deberían de saltar, yo no he escuchado esta posición del gobierno federal diciendo, por lo menos pidiendo una disculpa por la exhibición y la manera en la que es ingresado a las instalaciones de la Fiscalía General de la República aquí en Tijuana, donde lo llevan como si fuera títere, ¿no? Así agarrado de la cabeza, ¿no? Le digo, ni a los más grandes malandros se los llevan así. Al único que he visto que se lo lleven así, con la cabeza agarrada acá del ahora sí que de la coronilla, diría mi abuelita. ¿A quién hemos visto que se lleven así? Al Chapo nada más, ¿no? Al Chapo es el que van agarrando así de la cabeza, man. Y a Rufo. Chapo y Rufo. O sea, hágame usted el favor. Ni la Barbie sacaron así. Hasta la Barbie estaba sonriendo, ¿no? El chiqui, ¿cómo se llama? El flaquito iba riéndose acá. Ni siquiera lo llevaban así. Ay, no. Bueno, sacaron a Rufo como si fuera Chapo. Ahora sí que lo chapearon. Pues ahí va a estar en Ensenada. Bueno, por otra parte, fíjese que Baja California registró tasa de nacimientos más allá de cada 1,000 mujeres. En el 2025, Baja California registró pues la tasa más alta de 86.6 de nacimientos registrados por cada 1,000 mujeres en el país, y más de 2,600 menores fueron madres. 2,600 menores fueron madres. A ver otra vez. Entonces, no, pues sí está alto. Según las cifras del INEGI, las cifras de reporte del INEGI detallan que en el 2025 Baja California registró 33,293 nacimientos, la cuarta cifra más alta entre los estados fronterizos del norte del país. Dentro de la estadística de nacimientos registrados se incluye la tasa específica de madres entre 10 y 17 años. No inventes, hay madres de 10 años. Ay, no, donde Baja California registra 11%. Esta entidad fronteriza reportó 2,670 nacimientos entre madres entre 10 y 17 años, que lo ubica entre los dos estados con más casos. En el país hubo más de 83,357 casos en los que las madres fueron menores de edad, solo por debajo de Chiapas, 8,938 casos. Chihuahua registró 3,150, Guanajuato 4,326, Guerrero 3,220, Jalisco 5,633, Estado de México 9,833, Michoacán 3,995, Oaxaca 3,964, Puebla 5,867 y Veracruz 5,398. Del reporte de nacimientos registrados entre 10 y 17 años, Baja California lleva 360 casos de madres entre 10 y 14 años. Una chiquilla de 10 y 14 años. O sea, estamos hablando de que tenemos mamacitas de 10 años. Pues es una niña, pues. O sea, ni siquiera podemos decir, y a 14, pues son preadolescentes. 366 de madres de 15 años, 753 de 16 y 1,191 de 17 años. A nivel nacional se registra 1,058,532 nacimientos, de los cuales 98.3 fue parto simple, 1.7, o sea, de un solo bebé, 1.7 doble, o sea, gemelitos, 83.9 en un hospital se atendió en hospital o clínica, y 3.9 en domicilio particular, y 11.9 no se especificó. ¡Qué barbaridad! Imagínense nada más. En Baja California tenemos 360 casos de niñas entre 10 y 14 años que ya son mamás. ¿Y qué está haciendo la autoridad? Porque no me podrán decir que esto no fue un... el problema es que eliminaron el concepto de estupro. Entonces, ¿qué clase de delito es este? No quiero decirle violación, porque aparentemente pues pudo haber sido algo consensuado. Pues sí, pero consensuado por una niña, pues, o sea, ¿quieres un dulce? Sí. Ah, ¿puedo tocarte? Pues sí, no distinguen la diferencia, ¿no? Vamos a la siguiente cápsula.
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26: Fusión Viva Volaris, defensiva, pero elevaría el poder de fijación de precios, advierten expertos. El Aeropuerto Internacional de la Ciudad de México sumó 4 millones de pasajeros en agosto, un crecimiento anual de 3.5%. Hacia México, Tech Summit lleva al Bajío la discusión sobre infraestructura para inteligencia artificial y plataformas 5G. Mala idea, los controles a la exportación de diésel de Estados Unidos, afirman expertos. Gobierno de Estados Unidos planea prohibición de 90 días a toda exportación de diésel. México pide un arancel menor a 15% para exportaciones de autos a Estados Unidos. Postergan cuarta ronda de negociación bilateral entre México y Estados Unidos por el T-MEC.
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14: Gracias por continuar con nosotros. Bueno, pues vámonos con la información que se ha ido generando en las últimas horas. Fíjese que, pues, bardas pintadas por adelantado no serán borradas por el ayuntamiento. Esto me imagino que se está refiriendo al tema este de las campañas, ¿verdad? Esto lo dijo Norma Bustamante, la alcaldesa de Mexicali, y la presidenta municipal de Mexicali, Norma Bustamante, declaró que el gobierno Cachanilla no le corresponde andar borrando, o más bien repintando, las bardas que fueron pintadas a favor de los aspirantes a la Coordinación Estatal de la Defensa de la Cuarta Transformación en Baja California Morena. Yo quiero saber quién ahorita se va a atrever de la Cuarta Transformación a borrarle las bardas a Julieta Ramírez. Yo quiero verlo. A ver quién se da el valor. Dijo que explicó que si las bardas fueron pintadas en espacios públicos a cargo del ayuntamiento, pues sí les corresponde eliminarlos. Pero si están si están ensuciando la vía pública. Yo no entiendo esa parte de cómo ensucias una barda con la vía pública. O sea, le llaman contaminación visual, ¿no? Pero bueno, ok. Solo si son espacios públicos. Pero recordó que hace meses el mismo Instituto Nacional Electoral determinó que era un tema complicado. Advirtió que la responsabilidad de quitar estas pintas, en todo caso, sería responsabilidad del Instituto Electoral

0: decía que era un tema que había que ver, etcétera, etcétera. Pero yo no voy a llegar quitando letreros que están bien puestos y que no estorban y eso no. Si afectan la que están en espacios del ayuntamiento, es mi obligación quitarlos.
1: Alcaldesa, pero las que son, por ejemplo, espacios que lotes baldíos, esos no, el propietario lo tiene.
0: Es el INE.
2: Es el INE.
0: Perdón, Instituto Estatal Electoral.
3: Ok, bueno, pues yo creo que la ley, pues es que acá nos manda mi compañero Heriberto ¿cómo se llama? Ay, unas bardas de Burgueño, de Eva Moreno. Bueno, no sé si hay bardas de Julieta, honestamente. La verdad, no ubico ahorita ninguna, pero probablemente sí. Lo que sí ubicó fueron estas, ¿cómo se llama? Ahí estas lonitas, ¿no? Ven nomás, tremendo bardón, tremendo bardón que pintaron. ¿Qué onda con esto? Qué rica está Eva. Luego con eso de que ya nos están poniendo que el derecho de las audiencias y que no sé qué, pues oiga, pues, yo no fui, fue Eva. Nos están diciendo que no, que tenemos que ser más cuidadosos y clasificación A, clasificación B y a clasificación triple X. Es que es una manzana, tipo manzana, que dice qué rica está y luego al lado Eva Moreno. Como si fuera la. Pues ahora entiendo lo de la manzana de la discordia, ¿no? O sea. Yo creo que está vinculando este tema de Eva a la Evangelina Moreno, pero vinculando a esta imagen que todos tenemos de la primer mujer según la Biblia, que es Eva, y el pecado de la manzana. ¿Qué manera tan absurda de vincular lo bíblico con lo pecaminoso y tu campaña? O sea, ¿quién te dijo? Con lo político. O sea, le estás diciendo, y Burgueño así nomás pusieron sus letras así. Llegó así alguien no, pues qué gran favor le hicieron acá a don Burgueño. No le pusieron ni una fotito, ni un fo ni nada, nada más así, Burgueño. ¿Qué? ¿Burgueño qué? No, pues Burgueño. Bueno, la verdad es que no sé qué, o no les alcanzó la pintura, algo pasó ahí, pero bueno, nada más así está el muro, así como los de Pink Floyd, ¿no? Así. Y nada más dice Burgueño. Amén. Bueno, la verdad es que esa campañita de Eva Moreno está absurda, pues, la vinculación que hacen con la imagen que tenemos, ¿no? Del fruto prohibido y la, ¿no? Bueno, no sé. Algún pintor en algún momento dijo que Eva se había comido una manzana, ¿no? Y que ese era el fruto prohibido. Nada más, la Biblia dice de un árbol prohibido, pero nunca dice qué fruta era, ¿verdad? Bueno, pues así son de inteligentes para hacer sus campañas. Ahí le encargamos a la que está rica que vaya y borre sus ricuras, por favor. Mire, por otra parte. Está lista la propuesta de reforma al reglamento de tránsito para reconocer documentos digitales. El secretario del Ayuntamiento de Mexicali, Rodrigo Llantada, anticipó que ya está lista la propuesta de reforma al reglamento de tránsito municipal que permitirá a policías aceptar tarjetas de circulación y licencias digitales, poniendo fin a un impedimento que existe en el actual reglamento. Declaró que la reforma también incluye modificaciones a puntos de auxilio vial para incluir el uso de alcoholímetro, así como el reconocer los documentos digitales. El reglamento actual establece que policías de tránsito deben de retener la tarjeta de circulación o la licencia de conducir de ciudadanos cuando cometen una infracción vial. Y si es una credencial, digo, pero es una tarjeta de tipo digital, pues ya te fregates porque, pues, ¿quién la retienes? El celular. Que son capaces, ¿eh? Mejor ni les doy ideas. Desde que se autorizaron los documentos digitales, tenían validez oficial en Baja California en 2024 y se planteó la necesidad de modificar el reglamento. Rodrigo Llantada expuso que se tomaron su tiempo para que la reforma cumpliera con todas las nuevas disposiciones y anticipó que a la brevedad posible será presentado ante comisiones correspondientes del Cabildo Mexicalense. Escuchamos.
4: Lo que buscamos es no una reforma desarticulada.

0: que se pudiera reformar algún artículo y nos generara un descontexto general. Todo, por eso fue un trabajo más profundo, más integral, y en breve estaremos ya presentándolo a la comisión correspondiente. Se contempla ya el hecho de poder reconocer los documentos digitales, se contempla modernizar los puntos de asistencia vial, el uso del alcoholímetro, una serie de cuestiones que hoy demanda el día a día y el acontecer de los conductores particularmente y de los peatones.
1: Bueno, pues yo no sé por qué, yo no sé por qué se están tardando en Mexicali para modificar sus reglamentos si este asunto de los documentos digitales, pues no tienen apenas este año, ¿eh? ¿Cuánto tiempo tendrá desde que empezaron con lo de la tarjeta digital y la licencia digital? ¿Te gusta que desde que empezó Marina? Y si no es que empezaron desde Bonilla, pero ok, vamos a... Creo que fue con Marina, yo no me acuerdo a qué horas empezaron, pero esto no tiene un año, pues. O sea, mínimo tiene desde que empezó Marina a generar tarjetas de circulación y licencias de manejos digitales. Y hasta ahorita van a modificar los reglamentos en el Ayuntamiento de Mexicali. ¿Neta? Pues esa parte, ¿qué pasó? No. O sea, abren la. Esa es una manera de abrir la puerta a la corrupción, pues. Pero bueno, a ver, hablando de lo del tema de Rufo, aparentemente todavía no sale. O sea, ya tiene la ahora sí que autorizada la salida, pero todavía parece ser que todavía está en esa transición, ¿no? De salir. No quiere decir que ya totalmente está fuera, pero aunque el PAN lo dio por hecho, el PAN está diciendo queda libre Rufo, ¿no? Pero bueno, a lo mejor es cuestión nada más de ahí del proceso. Bueno, ¿qué otra cosa? A ver, ya en más información le comento que también allá en Mexicali pues tuvimos la oportunidad de estar cerca de la alcaldesa y demás, porque fueron las honras fúnebres fue la despedida del subcomandante asesinado en el Valle de Mexicali. Y es que con familiares visiblemente pues afectados y compañeros de la corporación reunidos en silencio, la Dirección de Seguridad Pública Municipal de Mexicali rindió homenaje y realizó el último pase de lista al subcomandante Ramón Barajas Félix, asesinado esta semana cuando se encontraba fuera de servicio en el Valle de Mexicali, frente al monumento dedicado a los policías caídos en instalaciones de la comandancia municipal. Familiares, agentes y autoridades participaron en una guardia de honor para despedir al mando policíaco, cuyo trabajo estaba principalmente enfocado en combatir el narcomenudeo y apoyar en la localización de objetivos prioritarios relacionados con delitos como robos a comercios. El director de la Policía Municipal, Luis Felipe Chan Baltasar, destacó la trayectoria de Barajas y señaló que su ausencia deja un vacío importante en la corporación. También la alcaldesa Norma Bustamante recordó durante el homenaje que los policías salen diariamente de sus hogares sin saber si regresarán, y destacó el riesgo que enfrentan quienes forman parte de estas instituciones. También afirmó que las corporaciones mantienen una coordinación mediante la mesa de seguridad y destacó la participación conjunta de la Policía Municipal, la Fuerza Estatal de Seguridad Ciudadana, Fiscalía y Guardia Nacional. El presidente de la Fraternidad Policíaca, Antonio Navarrete, llamó a fortalecer la comunicación entre la Fiscalía y la Dirección de Seguridad Pública para avanzar en investigaciones y enfrentar la violencia contra los agentes. Recordemos que el asesinato del subcomandante Barajas ocurrió el martes en el ejido Oviedo Mota Reacomodo. De acuerdo con la Fiscalía, en el sitio fueron localizados cerca de 200 casquillos calibre 223, luego de que dos hombres encapuchados pues dispararon contra el subcomandante. Y bueno, por el momento están todavía abiertas las líneas de investigación. Escuchamos.
2: El subcomandante Barajas, si tuvo alguna intervención, ¿qué hacía él como subcomandante de este grupo de reacción inmediata? ¿Qué tareas tenía a su cargo?
3: Pues miren, durante el encargo de él como subcomandante, comandante del grupo de reacción inmediata, pues tuvo un sinnúmero de detenciones, vamos a decirlo, importantes, ¿no? Muchos de los cuales se dieron a conocer a través de los medios de comunicación de manera continua. Personas armadas, personas con órdenes de aprehensión, personas haciendo narcomenudeo en vehículos de motor como las motos. Era lo que pues el subcomandante Baraja estaba enfocado, ¿no? A veces había pues tareas más específicas, ¿no? Como buscar un objetivo prioritario relacionado con robos a comercio, por ejemplo, y pues también a veces se enfocaba en eso. Entonces, es decir, el trabajo del subcomandante Barajas, la verdad es que deja una huella muy, muy grande que llenar en la corporación. Y pues bueno, la verdad es que un reconocimiento a toda la gran labor que hizo él durante este tiempo como subcomandante del grupo de reacción inmediata, a él y a su equipo de trabajo, ¿no?
4: ¿Este grupo sigue operando, director? ¿El grupo de reacción inmediata no los enviaron?
3: No, de ninguna manera. No, la verdad es que es un grupo que, insisto, ha ayudado mucho para tener buenos resultados, y él está enfocado, el grupo que encabezaba Baraja está enfocado a apoyar a los subcomandantes de zona, ¿no? Cuando tenían pues, algunos eventos, insisto, ¿no? Si había alguna situación de un robo recurrente, por ejemplo, con apoyo de este grupo, pues a veces lograban hacer detenciones de objetivos prioritarios relacionados con robo, ¿no? Por poner solo un ejemplo.
5: Directora Rey.
6: Obviamente sabe dónde es que no ha sido la primera vez que sucede. La situación de riesgo de los policías sí tiene que ver con el equipo, con la patrulla, con las armas, pero es situación permanente de riesgo. Siempre hemos dicho, por eso siempre decimos que son nuestros héroes. Incluso hemos dicho frases que a veces pueden parecer un poco vanas o intrascendentes, pero son la más absoluta realidad. Saben que salen de su casa, pero no saben si van a regresar. En este caso fue diferente porque el atentado fue en su propia casa. La situación de riesgo es el tema, el gran tema de todas las instituciones de seguridad.
7: La lucha entre las organizaciones criminales, alcaldesa, por el control de Mexicali, ¿se puede controlar, se puede neutralizar? ¿Se tiene la estrategia para eso?
6: De hecho se hace. Hay quienes no creen en la mesa de seguridad, pero yo sí creo en ellas porque yo estoy todos los días en la mesa a las 8 de la mañana. Antes, ¿no? Antes era un día a la semana. Y desde hace varios meses que se instauró que fuéramos todos los días, creo que esas informaciones son sumamente relevantes e importantes para poder estrategias. Se ha reconocido en la propia mesa por la Policía Estatal que en los últimos meses la coordinación con nosotros ha servido para realizar múltiples capturas y operativos en conjunto que no solamente son más efectivos, sino que disminuyen los riesgos por ir todos los policías juntos. En este caso con la estatal, la FES y la Policía Municipal, y también quien nos apoya en ciertos operativos importantes es la Guardia Nacional.
8: Mecanismos ideales, también que la Fiscalía tenga una comunión de comunicación con la Dirección de Seguridad Pública y nosotros poder colaborar con las investigaciones, porque lo cierto es que son dos comandantes que fallecen en el lapso de un año. Incluso la compañera, esposa de Luis Arriola, ahorita es paciente psiquiátrico a consecuencia de que vio a su esposo con 84 balazos proyectados en las afueras de su casa. Entonces sí vivimos tiempos muy difíciles y nos encontramos muy sencillos. Pero yo creo que hoy es tiempo de unidad, de trabajar, porque al final del día vivimos en una comunidad y que aquí está nuestro pueblo. Lo único que queremos es paz.
1: Bueno, pues la paz es algo que se construye entre todos, pero pues es algo que está muy lejos de ser una realidad en una zona fronteriza como la que vivimos. No tener claro que vivimos en una zona donde pues regularmente van a haber personas que quieran brincarse las reglas, que quieran seguir teniendo control y de la criminalidad y todavía pues organizarla, eso es una realidad. Claro, por supuesto, se van a perder vidas de policías, es parte de esta dinámica, pero también debería de ser parte el hecho de que no se les dejan impunidad, ¿no? Y que quien se mete con un policía, bueno, pues entonces la debe medir bastante bien por aquello de que va a haber una persecución, y no solamente del que ejecuta, sino del que planifica, ¿no? Del que pide la cabeza de determinado policía. Y regularmente en México, pues lo único que vemos es que van sobre el malandrín este que aventó los balazos, ¿no? Ajá. Y se le ocurrió a él nomás así de purititas barbas. Vámonos a la siguiente cápsula.
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20: Nutrición, una joya más en la selección mexicana de ciclismo. Valencia sacó a Javier Aguirre del limbo en 5 minutos. Rafa Márquez reorganiza el esquema tricolor ante varias lesiones. Kylian Mbappé inicia una nueva relación con ON. Varias selecciones inician ciclos nuevos rumbo a la Copa de 2030. La historia del ciclismo en México cambió hace 7 años, cuando Isaac del Toro mandó un mensaje al equipo de Manex para hacer la prueba de detección a la que llegó tarde. Barcelona confirma que no puede fichar a Julián Álvarez sin vender en enero.
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1: Gracias por continuar con nosotros. Bueno, pues fíjense que hoy a eso de las 11 de la mañana, 12, no, 12 del día creo. Bueno, 11 y tantos. La gobernadora Marina del Pilar, acompañada de la alcaldesa de Playas de Rosarito, Rocío Adame, el alcalde de Tijuana, Ismael Burgueño, la alcaldesa de Ensenada, Claudia Gatón, y el director general de la Comisión Nacional del Agua, Efraín Morales López, así como otros funcionarios, pues encabezaron la colocación de la primer piedra de la desaladora en Playas de Rosarito, que había sido anunciada, ¿no? Pues desde quién sabe cuándo, ¿verdad? Bueno, en la visita de Claudia Sheinbaum aquí a Tijuana. Bueno, lo que anunció Claudia Sheinbaum, la última visita creo que fue, pues fue el fin de semana pasado, ¿no? Es que la gobernadora pondría la primer piedra, eso es lo que anunció. Esto después de que se suspendieron como 3 veces la licitación de la obra, finalmente ya queda pues arrancada prácticamente. Y bueno, con esto inician los trabajos para la construcción de la desaladora en Playas de Rosarito, que pues aparentemente es un proyecto pues bastante ya ambicioso y prometedor, sobre todo para resolver los problemas de suministro de agua en la zona costa. Y bueno, pues así está este evento en el que ya se coloca la primer piedra, el muro este ahí. Bueno, qué emoción, qué emocionante. Bueno, por otra parte, fíjese que la Guardia Costera interceptó a 8 personas a migrantes frente a Point Loma, y es que la Guardia Costera interceptó a 8 presuntos integrantes de a unas 6 millas de la costa de Point Loma. El Centro Conjunto de Operaciones Portuarias detectó una embarcación sospechosa y desplegó al equipo de seguridad marítima. Los agentes lograron que los ocupantes de una lancha de 21 pies detuvieran su marcha antes de recibir órdenes directas. Vaya, hasta que por fin no le dijeron panga, oiga. Durante la revisión táctica, el personal confirmó la presencia de 8 adultos a bordo de la unidad flotante detenida. Los extranjeros fueron asegurados de inmediato por elementos federales en alta mar durante la operación nocturna de vigilancia. Las personas intervenidas quedaron bajo custodia y fueron trasladadas hacia Ballast Point para entregarlas a la patrulla fronteriza. Por otra parte, le comento que pues sin solicitud de regreso, y es que continúan los diputados de Baja California, y es que 3 diputados de la actual legislatura local en Baja California que solicitaron licencia para separarse temporalmente de sus funciones no han manifestado hasta el momento su intención de reincorporarse al Congreso del Estado. El presidente de la Junta de Coordinación Política, Juan Manuel Molina, señaló que ninguno de los legisladores ha presentado una solicitud para retomar su curul. Escuchamos a Juan Manuel Molina.
0: Bueno, hubo uno de los que pidieron licencia, había manifestado que iba a reincorporarse, pero dejó sin efecto esta solicitud. Entonces, ahorita en este momento, yo te digo, o sea, de que no tenemos ningún aviso vigente de que alguna de las diputaciones que pidió licencia fuera a reincorporarse. En este momento, nadie. Las personas que están ejerciendo la suplencia de las diputaciones, el día de hoy van a estar en sesión. Lo único que marca la ley es que si son menores de 15 días, no se ocupa llamar al suplente. Si son más de 15 días, se ocupa mandar llamar al suplente. Entonces, si me dices que tienen que decir 2 meses, 3 meses, no establece la ley, no es una exigencia. Tú lo puedes pedir por tiempo indefinido solo, lo vuelvo a decir. Si planteas que por más de 15 días, entonces procede el llamado del suplente. De 15 días hacia adelante es decisión del diputado, porque al final de cuentas, cuando el electorado salió a votar, votó por un titular y un suplente. No votó nada más por un titular. El ejercicio del encargo es completamente válido y no.
1: Bueno, pues los legisladores que solicitaron licencia fueron Araceli Geraldo y Ramón Vázquez de Morena, así como Jorge Ramos del Partido Verde. Pues Ramón Vázquez, pues no va a poder regresar porque Ramón está como secretario general del Ayuntamiento de Tijuana. Entonces, y pues él no ocupó esa secretaría porque anduviera en campaña, lo ocupó porque lo invitó el alcalde a ocuparla, ¿no? Entonces ese es obvio, pues no va a regresar. Araceli Geraldo, pues se suponía que no logró el espacio que quería, y Jorge Ramos, pues también, pero bueno, creo que no se ha perdido gran cosa. Bueno, las curules de los 3 legisladores permanecen ocupadas por sus respectivos suplentes a la espera de que alguno de los diputados con licencia solicite formalmente su reincorporación. Por otra parte, fíjese que la rickettsiosis ha cobrado 60 vidas en Baja California, Mexicali y Tijuana. Han concentrado más decesos, y es que la rickettsiosis continúa representando un problema de salud pública en Baja California, ya que en lo que va del año, 60 personas han perdido la vida a causa de esta enfermedad, de acuerdo con cifras de la Secretaría de Salud del Estado. El titular de la dependencia, Dagoberto Valdés, informó que hasta el momento se han analizado 632 casos considerados probables, de los cuales 129 fueron confirmados como positivo, y desafortunadamente 60 pacientes perdieron la vida. Escuchamos.
14: Lamentablemente tenemos 60 decesos. Traemos el mayor número en el Distrito de Salud de Tijuana y el mismo número aquí en Mexicali, con 18 casos en cada uno de ellos.
22: ¿Hay un rango de edad específico o afecta?
14: Pues mira, normal, la mayoría de los casos está en la etapa productiva. Son en personas, en adultos jóvenes y en adolescentes. El número de casos de mayor estudio o mayor positividad está en el distrito aquí de Mexicali, con 42 casos, y de los cuales 18 defunciones. En el distrito de Tijuana, que abarca Tecate, Tijuana y Rosarito, traemos 36 casos confirmados y 18 defunciones. En lo que es Ensenada, 38 casos positivos y 17 defunciones, y en San Quintín, 13 casos positivos y 7 defunciones. El diagnóstico oportuno es fundamental, pues, para dar el inicio del tratamiento efectivo, que en este caso es la doxiciclina. Y hemos encontrado en muchos de los casos que sí tuvieron algunas consultas previas y que lamentablemente hay confusión a veces en el diagnóstico diferencial. Ahí hemos iniciado el reforzar con la comunidad médica el diagnóstico oportuno y el manejo oportuno o iniciar de manera temprana el uso del medicamento que es la doxiciclina. Aquí pues estamos pidiéndole a la comunidad médica, ¿verdad?, sobre todo de primer contacto, que piensen en el tema de rickettsiosis en la enfermedad, sobre todo preguntar en el interrogatorio, hacer énfasis si tuvieron contacto pues con perritos en su casa, si tuvieron contacto con garrapata, e iniciar el tratamiento de manera oportuna y referir pues a los hospitales cuando hay ya datos de alarma, ¿no?
1: Bueno, pues ahí está el punto, que a veces estamos tan acostumbrados a ver las garrapatas que decimos, ¡bien! Perro garrapatudo, ¿no? Hay una garrapata, si te da tiempo la matas y si no, no, bueno, pues se te olvida que este animalito, a pesar de que lo vemos muy pequeñito, pues te puede transmitir la rickettsiosis y que sería bueno pues que empezara usted a fumigar y a tomar conciencia del problema que representa. Y bueno, es que Mexicali concentra la mayor cantidad de contagios confirmados con 42 casos y 18 defunciones. Le sigue Tijuana, que incluye también Tecate y Playas de Rosarito, con 36 casos positivos y 18 fallecimientos. En Ensenada se confirmaron 38 casos con un saldo de 17 personas fallecidas, mientras que en San Quintín hay 13 y 7 defunciones. En este panorama, la Secretaría de Salud mantiene acciones de capacitación dirigidas a personal médico debido a que los primeros síntomas de la rickettsiosis pueden confundirse con otras enfermedades. El objetivo es favorecer una detección temprana y comenzar el tratamiento de manera oportuna. La recomendación es no minimizar los síntomas compatibles con la enfermedad y proporcionar al personal médico toda la información relacionada con posibles factores de exposición. Asimismo, le comento que fíjese que usted que el predio del CEART albergará pues nuevos juzgados familiares, y es que el predio del CEART en Ensenada va a sufrir una división luego de que autoridades estatales formalizaron la cesión de una fracción de su terreno a favor del Poder Judicial del Estado, donde se planea edificar pues infraestructura destinada a juzgados civiles y familiares. Y va a decir usted, oye, le van a quitar un pedazo al CEART, que es lo que están diciendo muchos cultureros. Creo que hace rato vi una transmisión de que están ahorita haciendo como una protesta muy cultural, ¿no? Pero una manera de apropiarse del espacio, ¿no? Entonces llegaron con una bocina y ahí hay unos músicos, están invitando a otros músicos a que vayan y toquen y bailen y canten y esto y el otro, pero no lo están haciendo dentro de la estructura del CEAR, lo están haciendo en el terreno del CEAR, que muy seguramente pues se le va a tocar, se le va a entregar al Poder Judicial. Y esa es la parte que no quieren, porque dicen, bueno, que pues la cultura no es, no debe de quedar en segundo término. Pero a ver si tienes ahí la foto, Chava. La foto tampoco es nada despreciable. Si usted ve la foto desde arriba, pues la verdad es que es un terreno bastante grande, ¿no? Y bueno, la medida surge tras la inconformidad manifestada por promotores y creadores locales ante el destino de este espacio público. De acuerdo con lo establecido administrativamente el pasado 18 de septiembre, el inmueble original, abarca una superficie de 22.623 metros cuadrados. De este total, la fracción asignada a las instalaciones judiciales corresponde a 4.578. O sea que le van a quitar de los 22.623 y tantos metros cuadrados, le van a quitar 4.000, o sea, prácticamente les van a quedar. Es que vea la imagen, es todo ese terreno, ¿no? Entonces, al meter pues un juzgado ahí, pues se le alteran los nervios a los cultureros, y pues pues es una manera de que nos están explicando que es relativamente pequeño el espacio. Claro, obviamente tú le entregas este espacio al Poder Judicial y pues todo el tiempo vas a tener los estacionamientos saturados ante la presencia pues de personas que están llegando a hacer trámites judiciales, ¿no? Bueno, pues el Instituto de Servicios Culturales de Baja California mantendrá bajo su resguardo 18.034 metros cuadrados para la operación regular del Centro Cultural. La justificación técnica para el nuevo complejo radica en los requerimientos derivados del Código Nacional de Procedimientos Civiles y Familiares, que exige ampliar salas y oficinas de atención para trámites del fuero común en el puerto. Y bueno, también le comento pues que, oiga, fíjese que están mandando un comunicado que sí me llama la atención, porque yo creo que es algo que deben de tener pues como que prendida las alertas las personas que se dedican a trabajar ¿cómo se llama? En taxis estos de plataforma, ¿no? Sobre todo porque a mí no me encanta tanto esto de que le das a un paquete a uno de las de estos señores de las plataformas y le dices, anda, ve y llévalo. Y pues, ¿y qué trae? Pues dulces, ¿no? Y resulta que la mejor es droga, ¿no? Y tú llegas y al pobre señor se lo traban. ¿Y quién fue? Pues el cliente, fulano de tal. Y bueno, pues algo así le pasó a un conductor de plataforma, por lo menos es lo que él está argumentando. Y es que agentes de seguridad de la Secretaría de Seguridad y Protección Ciudadana de Tijuana detuvieron a un hombre, esto tras un presunto reporte por entregar un arreglo floral relacionado con amenazas. Y es que agentes de la Secretaría de Seguridad y Protección Ciudadana Municipal detuvieron a un hombre en la colonia Corona del Rosal luego de que atendieron un reporte relacionado con la entrega de un arreglo floral que, de acuerdo con la parte reportante, podría estar relacionado con una amenaza hacia un comercio local. El incidente ocurrió en la madrugada de este viernes en el establecimiento Burritos Quepacho. ¿Así? Es Capacho. Entonces, Quepacho. ¿Okay? Bueno, ya sabes tú. Acá, la publicidad. Bueno, pues acá el Quepacho le metió un susto porque en la parte, él solicita, bueno, los del local, el apoyo de la policía municipal al observar a un sujeto que desciende de un vehículo gris con rojo, se aproxima al negocio para dejar una corona de flores con la leyenda nuestro más sentido pésame. Por estos hechos, el detenido, que se identificó como David, de 40 años, manifestó trabajar como conductor de una plataforma de transporte y aseguró haber sido contratado únicamente para realizar la entrega del arreglo floral. Ay, hermano. Esas son las cosas que, la inocencia con la que a veces unas personas actúan. Este cuate fue puesto a disposición de la Fiscalía General de la del Estado para que realice las investigaciones y determine su situación jurídica. Y entonces ahorita este amigo se va por extorsión, muy seguramente. Han de estar extorsionando al local. No les quiso pagar y le mandaron una corona de flores y agarraron acá al más atolondrado. Ahí lleve usted la corona de flores. Y ahí va el otro. Ay. Si usted anda de Uber, no ande llevando paquetes. Evítese problemas, evítese sustos de esta naturaleza. Digo, si anda usted también jugándole al malandro, pues entonces ahí sí. Ni qué le digo, ¿verdad? Pero si anda usted en un trabajo y dice, bueno, pues yo, ¿qué puede tener de malo llevar en la madrugada una corona de flores? Diablo, si no la estás llevando a una funeraria, la estás llevando a un local. Ahí te la dejo, ¿no? Un poquito de sentido común, mis estimados. Gracias por haber estado con nosotros. Quédese a las 3 de la tarde. Nos volvemos a ver con el programa de Punto de Vista. En esta ocasión, pues vamos a tratar el tema de la revisión de las medidas estas que está implementando la Secretaría de Seguridad, la Secretaría de Educación, para restringir el uso de dispositivos electrónicos. Tenga usted excelente tarde.

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0: Hola, ¿qué tal? Buenas tardes. Gracias por estar con nosotros en una emisión más de Punto de Vista. Les saluda su amiga Sonia de Anda. Les recordamos que estamos transmitiendo en la 1550 de AM y la 800 de AM. Y bueno, en esta ocasión vamos a tratar el tema de fuera celulares y dispositivos electrónicos de escuelas. Por ello le damos la bienvenida a los panelistas que nos están acompañando y doctor Valente García Quevedo, cirujano oftalmólogo, bienvenido, gracias.
1: Muchas gracias, señora de Anda, un placer estar aquí de nuevo.
0: Gracias a usted. Y el doctor en educación Marco Díaz, él es presidente de la Asociación de Escuelas Particulares de Tijuana. Doctor, muchísimas gracias por su presencia.
2: Muchísimas gracias, contento y agradecido de estar aquí contigo.
0: Excelente, y con nosotros también el psicólogo René Valenzuela, especialista en análisis conductual. René, bienvenido, gracias.
3: Como siempre, un gusto andar por acá.
0: Y bueno, pues hay una reforma donde, más bien un anuncio del gobierno federal que les está dando un mes prácticamente a las instituciones educativas para que vayan

0: ajustándole las tuercas a los padres de familia, maestros y todas las autoridades habidas y por haber, para que se baje una política implementada por el gobierno federal, que según ellos la sensibilizaron, pero es para suspender el uso de celulares y dispositivos electrónicos en las aulas durante horas de, digamos que, vamos, útiles de educación, a los menores que están en educación básica. Estamos hablando que obviamente es preescolar. No creo que haya niños con preescolar con celular, pero a lo mejor yo estoy todavía en el antaño. Niños de educación primaria y niños de educación secundaria. En preparatoria todavía está en proceso de análisis, todavía se va a determinar cómo le hacen para que puedan controlar un preparatoriano. Quítale un celular a un preparatoriano, ya me platicarás. Pero bueno, vámonos primero con el doctor en educación, Marco Díaz. Presidente, precísenos qué es lo que ustedes han entendido sobre esta regla y qué tanto, digamos, están aceptándolo los padres, porque yo he platicado con varios que dicen, no, es que el teléfono es un tema de seguridad, yo a mi nene por ahí lo reviso, por ahí lo llamo, para que yo me pueda estacionar en segunda fila fuera de la escuela y le diga yo que salga, porque pobrecito de él, no se le vayan a gastar los zapatos y vaya a tener que caminar mucho, ¿verdad? Pero bueno.
1: Claro. Es importante primero precisar que no somos el primer país que implementa esta medida. Con datos de la UNESCO, el 58% de los países ya la han implementado, entre ellos, no sé, España y Francia, ¿vale? No somos el primer país, pero más allá, y quiero ser muy puntual y muy claro, de una opinión de un padre que es muy respetable, tenemos que ver primero algo que es prioritario, que es el interés superior del menor. Una tableta, un dispositivo o información no es similar o lo mismo que educación. Ahorita nuestro mundo está lleno de información. Usted entra al cualquier dispositivo y puedes ver cualquier información en un momento.
0: Sí, claro.
1: Y tenemos tanta información.
0: Sí, claro, yo me dedico a eso, pues.
1: Claro, y, no, y en un segundo pasó esto todo el mundo y vimos sobresaturados.
0: Sí, claro.
1: Entonces quiero dejar primero puntual. Información no es igual a educación. Y mencionabas algo, que por el cuidado y la seguridad del menor, cuando un padre de familia busca una escuela, ingresa el hijo, ahí tiene que haber un consentimiento del padre en el cual también la escuela es responsable. Yo hasta ahorita no he conocido una escuela que no tenga teléfono. Y segundo, no es que estoy en contra de la tecnología, estoy súper a favor, pero la tecnología tiene que tener un lugar dentro del rol familiar y dentro también del aula educativa. Entonces, ¿cómo lo estamos percibiendo? De una forma muy positiva. Yo principalmente fui una de las personas que motivé este tipo de iniciativas y creo que va a ser algo muy positivo para el desarrollo cognitivo de nuestros alumnos. ¿Por qué razón? Porque cuando le damos tanta información a alguien, esta generación se está volviendo adicto a la inmediatez. Todo lo quiere inmediato. Tú quieres comida, ya sabes qué aplicación le vas a picar. ¿Quieres un carro? Rápido, ¿qué quieres? ¿Quieres una relación? Rápido. ¿Quieres sexo? Pícale rápido, rápido. Es más, vas a un restaurante de comida rápida y si no te lo dan rápido, ¿qué? Oye, se está tardando, tiene 2 minutos, oye, espérame. Creo que al momento de aplicar estas medidas podemos generar algo que se generó a raíz de la pandemia y otras circunstancias.
0: Claro.
1: Creo que se hipotecó el futuro de una generación o de varias. Creo que esto puede ser un primer paso para quitar esa hipoteca de ese futuro que está sobre esta generación.
0: Claro, y obviamente entiendo que usted tiene una percepción positiva sobre esta medida, porque tiene usted un doctorado en educación, y me imagino que usted ha de lidiar con chiquillos o con personas que no te ponen atención o que todo el tiempo están con la cosa esta, y pues para un maestro captar tu atención, debe ser algo complicado, ¿no? No es lo mismo que agarres y pongas tu dispositivo porque quieres captar todo lo que dijo y lo estás grabando y se te está generando el texto, ¿no? Entonces, ahí podría ser una cuestión, digamos, positiva del uso de la tecnología, pero de eso a que estés, pero pues un chiquillo de secundaria, de primaria, no está haciendo eso, ¿estás de acuerdo, no?
1: Claro.
0: Ok. Doctor Valente, a mí me interesa mucho su opinión porque creo que no hemos enfocado este tema del uso de los dispositivos a lo emocional, a lo académico, pero no le hemos puesto la atención que ustedes como oftalmólogos le están poniendo a la afectación de la visión. y vemos niños de muy, muy temprana edad. O sea, esto lo vemos en todos los restaurantes. Bebitos que los sientan en la sillita y les ponen la... Yo no sé cómo le hacen, digo, en mis épocas yo le ponía la tele a mi hijo y no la ponía atención. Pero aquí se van así y se quedan totalmente absortos. ¿Qué están ustedes detectando como oftalmólogos con este uso de los dispositivos desde muy temprana edad?
2: Fíjate que la Academia Americana de Oftalmología, ante tantas cosas que... Ya sabes, también igual con esta inmediatez de la información, claro, se empezó a correr el rumor hace unos 6 o 7 años que la luz azul que producían los dispositivos era terrible, que dejaba ciegas a las personas y todo. Y fue interés de la... y fue un estudio, digamos, por más controversial, en el cual se sacaron células ganglionares de la retina y fueron sometidos a cantidades imposibles de luz azul. Entonces descubrieron, ah, caray, si le ponemos tanta luz azul, se mueren. La realidad, pues no nos sabemos células ganglionares, ni los dispositivos hacen tanto. Entonces, ya se determinó...
0: ¿Si afectan o no afectan? No lo entendí muy bien.
2: Ya se determinó que no afectan ni la córnea, ni el cristalino, ni a la mácula, que son las tres estructuras de captación de la luz. Está totalmente demostrado. Sin embargo, sí hay afectaciones en el ciclo, por ejemplo, del cortisol, la glándula pineal, sobre todo por las noches, si tenemos contacto con la luz azul, nos está indicando que es de día y que tenemos que estar activos, y esto puede llegar a afectar seriamente el sueño en personas, pues por ejemplo, que tienen que trabajar mucho, pero también los que de repente nos dormimos con los aparatos electrónicos y es lo último que hacemos antes de dormir, claro, ver el teléfono o la tableta.
0: En nuestras épocas nos dormíamos con la radio prendida, pero no tenías nada tirándote a los ojos, ¿no?
2: Yo me acuerdo que hasta tenía un relojito para que se apagara solo y así era de primitivo en aquellos tiempos, ¿no?
0: Claro.
2: Pero sí, se ha visto que sí hay una afectación, realmente no, ni a la retina, ni al cristalino, ni a la córnea. Y también, por supuesto, lo que sí se ha visto es que sí puede haber dolores de cabeza y puede haber problemas de ese tipo, debido a que sí se disminuye mucho el parpadeo cuando se están usando los aparatos electrónicos, hay una fijación constante hacia el aparato y la persona también, les digo, deja de parpadear muchísimo, se secan los ojos, es mucha tensión en ese momento.
0: ¿Qué pasa con la resequedad en los ojos?
2: Ha demostrado que hay entre un 60 y 90% de disminución del parpadeo a la hora de que estamos viendo un aparato. Yo a muchos de mis pacientes pues les doy la regla de los 20, que a lo mejor ya la han escuchado, de cada 20 minutos para dar este voltear a metros a 20, que es lo de 20-20, por 20 segundos para tratar de descansar. Entonces se resecan mucho los ojos, estamos tan fijos que los ojos no los movemos y entonces se resecan, hay una evaporación, no tenemos el número de parpadeos por minuto que debemos de tener y el paciente se llega a cansar y empieza a ver borroso y esto es muy molesto.
0: Una afectación en el incremento de la miopía y el astigmatismo para las personas que ya lo tienen o lo desarrollan o esta parte no.
2: Sí se habla poquito, sobre todo de miopía, por tanta fijación, pero más de resequedad ocular. Ya hasta los españoles le pusieron a esto el síndrome del ordenador. O sea, ellos ya dicen el ordenador a las computadoras, pero pues trata de eso, ¿no? Y entonces, pues lo que están recomendándose, también se empezó a recomendar, buena pregunta, Sonia, lo de los lentes de filtro azul. Y estuve viendo a varios expertos y leyendo su opinión, y a lo mejor no son para todos. También ya algunas computadoras, mi tableta lo hace, tienes determinada hora y baja de alguna manera la emisión de luz azul, pero sí definitivamente varios de mis colegas decían, bueno, filtro azul sí, si trabajas toda la noche, hay personas que están en una computadora día y noche, es increíble, yo tengo pacientes que empiezan en la mañana, trabajan y de descanso se ponen a ver la computadora en la noche, ¿no? De descanso.
0: Entonces, estoy viendo ya películas,
2: o las redes sociales o whatever, digo que a lo mejor las ven desde que están trabajando, pero sí, bueno, sí, claro, las continúan viendo, ¿no? Entonces sí es importante quizá el filtro azul en estas personas tan intensas, en estas personas que trabajan de noche, pero también la Academia Americana de Oftalmología es muy cauta en ese sentido y dice nosotros no podemos emitir una opinión al respecto salvo en condiciones muy específicas y muy puntuales como estamos platicando.
0: Vale. René, ¿qué ves con esta, pues no quiero catalogarlo ansiedad, pero tal pareciese que los niños hoy tienen mucha desesperación por el dispositivo. O sea, yo he visto, no sé, videos, como parte de, por ejemplo, de bebés o de niños muy chiquitos que están durmiendo y están haciéndole así al teléfono, así como que se quedan hasta con el ritmo, ¿no? Entonces, era algo que no teníamos, este fenómeno no lo teníamos de niños nosotros, ¿no? Y hoy tenemos una generación que a lo mejor no estamos dimensionando cómo los estamos afectando al permitirles el acceso a estos dispositivos. Sí. ¿Qué notan ustedes?
3: Yo creo que sí va a haber un incremento en situaciones de ansiedad por el síndrome de abstinencia de no tener el dispositivo. De ahí que los padres, pienso yo, que fuera de las aulas también tendrían que restringir ciertas horas y recuperarlo a otras. Digamos, a las 9 de la noche retirar dispositivos para evitar precisamente la luz azul y también tener bastante control respecto a qué está pasando, porque pudiéramos pensar que tal vez se va a reducir el bullying cibernético. Tendría mucho sentido porque no estoy grabando.
0: Sería bastante positivo, por cierto.
3: Sí, claro que sí, pero también puede incrementar el bullying de uno a uno, ¿no? Porque vamos a fomentar la socialización durante el recreo, ya los alumnos no van a estar pegados al dispositivo, pero eso no quita que de todos modos algunas prácticas pues se retomen fuera del ámbito cibernético o que incluso continúen fuera del aula en el ámbito cibernético. Entonces, sí puede generarse situaciones de ansiedad por esa necesariedad que inventamos del tener el dispositivo 24/7, pero esta restricción yo creo que puede traer buenos dividendos, aunque no necesariamente, porque de acuerdo a los estudios, retirar dispositivos móviles en algunos países realmente no incrementó el índice en las pruebas PISA, por ejemplo, del rendimiento académico. Entonces, son muchas otras variables a considerar. Esta, por supuesto, es una de ellas, pero también habría que ver en un estudio longitudinal, a mediano o largo plazo, qué cambió. Entonces, tomar punto de partida en una escuela en particular, en un grado en particular, y ver a través del tiempo si las calificaciones realmente están aumentando. Seguramente se van a interrumpir menos los alumnos por medio de mensajes, llamadas o cualquier otro distractor, pero eso no implica que necesariamente mi atención va a estar enfrente.
0: Ahora, René, ¿cómo se traduce la ansiedad? Porque yo quiero pensar que la ansiedad en un adulto no es lo mismo que en un niño, ¿no? ¿Cómo manifiesta un niño la ansiedad?
3: De hecho, sí, es de manera semejante. Puede estar moviendo el pie constantemente, puede tener onicofagia, comerse las uñas, puede jalarse el cabello, tricotilomanía, puede hacer una serie de cosas que no son muy distintas unos del otro. A lo mejor en el niño, ante un momento de ansiedad, igual puede molestar a otro compañero, cosa que ya los
0: puede
3: adultos...
0: ¿Puede ponerse violento, por así decirlo? ¿Puede hacer pataletas?
3: Puede estar un poquito más susceptible, sí, a la irritabilidad. Y por ende, esta predisposición lo puede volver más susceptible a que ocurra uno de estos fenómenos.
0: Okay. Ahora, doctor Marco, aquí, ¿qué es lo que...? Digo, yo tengo mucho tiempo que no tengo en escuela, no sé cómo estén hoy los niños en las escuelas lidiando con... ¿Qué es lo que ven ustedes? ¿Cómo están los chiquillos? ¿Están en la escuela, en plena clase con el dispositivo en la mano?
1: Actualmente las escuelas particulares, en su gran mayoría, hemos limitado el acceso de celulares de hace tiempo, porque hicimos una investigación y nos arrojó a través de diferentes variables unos resultados. Me gustaría dejar algo como muy claro, separar lo que es la tecnología, el dispositivo personal y la pedagogía o la educación.
0: Sí, claro, porque yo he escuchado que escuelas particulares les piden, por ejemplo, la tableta.
1: Sí, es correcto.
0: Entonces, yo quiero pensar que es para hacer algo académico, educativo, ¿no?
1: Y las escuelas estamos a favor de la tecnología. Y como separé ahorita, el dispositivo personal incide mucho sobre las percepciones que pueden tener los chicos, las distracciones y demás. Y ahí es cuando ya no puede entrar la educación o la pedagogía. Nuestro cerebro tiene algo bien interesante, algo que es la corteza prefrontal. La corteza prefrontal es donde están las decisiones, donde están muchas de las cosas que te gobiernan. Y la corteza prefrontal tiene algo también muy, muy curioso. De hecho, cuando son niños, para activarla se utiliza luz, sonido y movimiento. Esas tres cosas. Si tú ves un dispositivo, tiene luz, sonido y movimiento. Ningún docente de ninguna escuela puede competir contra Netflix, contra un dispositivo, contra la inmediatez, rápido, flash, luz, luz, sonido, movimiento. Es imposible. Lo que yo he platicado con mis colegas y con diferentes autoridades es que se busca recuperar dentro de las escuelas la humanidad, la atención y el hecho de que el niño, el menor, se aburra, que empiece a desarrollar de manera correcta su corteza prefrontal. Por eso, todo lo que vemos ahorita es, no se queda estático dentro de la escuela, se traslada hacia afuera. Te pregunto, ¿cómo está nuestra cultura vial, nuestra educación vial?
0: No, pues
1: ¿cómo sí. La gente está desesperada? Vas manejando, alguien se te mete enfrente y dice, ¡ah, espérame! Porque todo es rápido, rápido, rápido. Eso va incidiendo en esto. Queremos generar ese retener humano, ese regresarnos a lo que es el ser humano para poder generar una contracultura de lo que se está haciendo. Y es bien importante algo. La tecnología es buenísima, buenísima, sí. Buenísima. Lo que no está correcto es el mal uso de la misma. Porque usted, estamos hablando de tecnología, pero podemos hablar de redes sociales. ¿Cuántos casos se han dado de chicas que las han grabado sin su consentimiento y hacen cosas que les destruyen una vida completa?
0: No, y se meten los menores en delitos. En delitos cibernéticos que ni siquiera saben que son delitos.
1: Y fíjate, hay algo bien interesante, y esto a lo mejor un abogado te lo podrá explicar de más claro que yo. El menor no comete delitos, hace conductas. Y eso es algo también... pero el mismo afectación que le hace a otra menor o a otro es algo que te va persiguiendo. Y cuando hay bullying dentro de la escuela en un tema de redes sociales, a la primera que me dicen en la escuela, oye, ¿por qué lo estás permitiendo? Y yo siempre digo, espérame un poquito.
0: Claro.
1: La educación inicia siempre en casa. Cuando un papá dice, ¡no debes de gritar!, ya le estás diciendo otra cosa. Porque las acciones atraen más.
0: No, a mí no me grites, ¿no?
1: Ajá,
0: a mí no me grites. Al otro.
1: Pero y le dice gritando. O lo mismo, deja el dispositivo y el papá está todo el rato, ¿cómo estás? Y está con el dispositivo viéndolo, o no, viendo el dispositivo, y el hijo, bien, pues acá estoy, papá. Y están desentendidos. Esto tiene que regresarnos otra vez a lo básico y a lo natural. Y considero que si lo vamos gestionando de una forma correcta a través de los especialistas, y que también vayan gestionando el niño, el, como decía, no dormirte con el celular, en lo último que veas. Y también, ¿cuántas personas y adultos que nos escuchan, lo primero que hacen al despertarse es agarrar el celular?
0: Pues yo creo que todos.
1: Y realmente nos ayuda a gestionar algo mejor. Yo creo que el niño está destinado a ser niño, a jugar, divertirse, a aprender, porque educar no tiene que ver con meter información, es al revés, es sacar lo mejor de cada niño. Pero cuando ya llegan toda la noche, 3 de la mañana, viendo TikToks y todo lo que vas a ver, ¿cómo crees que llega el otro día? Desvelado, tal vez sin comer, con los ojos así alterados, y le dice, ¿qué tiene, Iker? ¿Cómo que qué tiene? Su papá no le prestó atención, se desveló viendo contenido que muy probablemente puede ser nocivo, sin entrar en algo más grande que le afecte.
0: ¿Te llegan niños así, todos alterados?
1: Sí, sí, sí llegan, sí, sí llegan. Y si le sumas que no duerme bien, tecnología, todo lo que hay en la noche, estás tapado viéndolo así, y luego no desayunaron. Y luego el papá, a lo mejor, estaba molesto, dice, porque no aprende. A ver.
0: Ok, niños irritables, ¿no? Con toda esta suma de condiciones.
1: Es correcto.
0: Doctor Valente, ¿usted qué recomienda ahorita desde el punto de vista óptico hacia los padres estos que empiezan a darle dispositivos a bebés, ¿no? ¿Y en qué momento sería, digamos, que algo, independientemente de lo emocional, de empezar a tener acceso a las tecnologías, ¿no?
2: Pues definitivamente, y lo que está pasando en muchos países, y yo creo que eso lo corroboraremos con ellos. Yo creo que un niño menor de 6 años no debe de estar usando ninguno de estos dispositivos. Pero eso es de derecho. De hecho, lo vemos, tú vas a un restaurante y a ver, ya, que no moleste, ahí está la tableta, que se divierta un rato.
0: Ah, hasta le compran este, no
2: sí,
0: sé
2: sí, cosas para que lo agarren más fácil, ¿no?
1: Mi manito, sus
0: carcasas especiales, ¿no?
2: Lo recomendable, así es no dispositivos electrónicos a niños menores de 6 años. No hay la menor duda. También es que el ojo se termina de desarrollar hasta los 5 años. Es curioso, si se fijan, los niños cuando nacen tienen los ojos grandísimos, sí. Tenemos ya entre un 90 y un 95% del tamaño que van a tener los ojos hasta el final. Pero realmente, y bueno, terminan su desarrollo completo a los 25
0: ¿Podrían
2: años.
0: ¿Podrían afectarse? Pero es que yo he visto, por ejemplo, personas con estrabismo, con un grado de estrabismo, uh-huh. y de repente volteas, y de que estás viendo todo el tiempo así, de repente volteas y está el ojo más chueco de lo que normalmente lo trae, ¿no?
2: Por así decirlo. Haces una buena cosa, efectivamente se ha visto. Esto se llaman forias. Y esforias.
0: Okay.
2: Son movimientos involuntarios del ojo que ya de por sí a veces el paciente ya trae sus detalles y cuando se empieza a cansar, pues como dicen, se le va el ojo para un lado, ¿no? O así. No es constante, sino es así. Ya cuando tenemos un problema de desviación constante, pues estamos ya hablando de estrabismo propiamente dicho.
0: Sí,
2: pero
0: sí,
2: estas
0: sí,
2: forias,
0: sí.
2: tienes toda la razón y también
0: de
2: repente...
0: O sea, de si
2: repente,
0: de por sí ya tienes el estrabismo y todo el tiempo la persona está... a eso voy, ¿no?
2: Se dispara, así es.
0: Ok, entonces ahí estamos hablando de la recomendación hacia los pequeños, no menos de 6.
2: Definitivamente no antes de los 6 años.
0: Y muy gradual, me imagino
2: con
0: yo en horarios.
2: Con mucho control, hoy te toca tu hora y ir muy despacito y los fines de semana quizá hora y media y no más. Y bajo mucho control de los papás, ¿no? Claro. Eso es complicado, yo sé.
0: Ya sé. René, ¿cómo pueden lidiar los papás con esta...? Pues es que ellos también están metidos en el teléfono, sí. pues, o sea, los papás están también metidos en el teléfono, no quieres que el niño te esté dando lata, y a la hora que vas a tener que quitarles el dispositivo o retirárselos una gran cantidad de tiempo, ¿cómo crees que también tenemos que educar primero a los papás?
3: Sí, claro, pero mira, antes del dispositivo electrónico del teléfono, no quiere decir que los papás no quisieran disfrutar de un tiempo leyendo el periódico, por ejemplo, que era lo que más estilaba. Entonces también
0: pues
3: querían.
0: Que ya leen el periódico aquí.
3: Ah, sí, pero aún así había una conducta de yo quiero tener este momento en paz para mí, y a lo mejor el niño pues andaba en la calle, andaba en la bicicleta, se subió a un árbol, agarraba la resoltera. Ahorita los tenemos más domesticados en el entorno familiar, casi no permitimos que jueguen afuera y niños extraños. Esos,
0: por un tema de seguridad y por muchas cosas, ¿no?
3: Sí, pero estamos inhibiendo otras cosas. Estamos inhibiendo la socialización. Con el dispositivo móvil también otra de las cosas que sucede es que se genera más baja tolerancia a la frustración.
0: Ok.
3: Entonces también son más susceptibles a berrinches, y si quisiéramos retirar el aparato porque es una medida punitiva que nosotros consideramos que vale la pena porque sabemos que le duele, entonces también tendría que ser una cuestión congruente.
0: No sé si es mi percepción o yo estoy mal, pero me da la impresión que, por ejemplo, tú vas ahora en los diciembres, ¿no? Que instalaban en los centros comerciales estas grandes carpas de venta de juguetes, que cada vez se venden, creo yo, porque antes estaba saturado de gente.
3: Toys R Us quebró.
0: ¿Perdón?
3: ¿La Toys R Us?
0: No sé,
3: no tiende a juguetes.
2: Es la tienda de juguetes,
4: pero ya volvió a abrir, creo.
0: Okay, pero si te fijas, antes estaban estas carpas llenas de papás y ahora pues ay, los ves. Es más, yo hasta me metía nomás para ver qué juguetes había, pero como que el juguete ya no le emociona mucho al niño, ya no es algo tan sinestético, que le llaman, ¿no?
3: Sinestésico.
0: De tocar y de gozar, como que tú le preguntas a un niño qué quieres y te dice el modelo de teléfono que quiere, ¿no? O la tablet que quiere, ¿no?
3: O un skin de Fortnite.
0: O... Ajá, o un juego de video, ¿no? ¿Mm? Y demás, ¿no? Sí se ha perdido un poco este tema de los juguetes.
3: Sí,
0: ya
3: claro.
0: ya no son de interés.
3: Es que sí fueron perdiendo interés, fue ganando protagonismo las aplicaciones, YouTube, muchísimas otras plataformas en las que ellos pueden encontrar una manera en la que pueden sentirse más entretenidos porque los reforzadores son más constantes y no le permiten a la imaginación tener un sano desarrollo. En cambio, con un juguete, una caja se puede convertir en una casa, en un avión, en un barco, muchísimas cosas, y ya se está perdiendo ese sentido, ¿no? Como cuando le regalas a tu gato a lo mejor un bonito lugar donde se trepe, pero realmente se pone a jugar
0: con la caja de cartón, ¿no? Que dejaste ahí botada.
3: Sí, claro. Entonces, con los niños se está perdiendo esa forma de poder interactuar y explorar la imaginación y la importancia increíble que tiene el poder aburrirse para poder descubrir otros mundos.
0: Y lo que está diciendo el maestro, esta falta de contacto humano. O sea, porque antes era, tú sacas tus juguetes, yo saco mis juguetes y jugueteamos aquí en,
3: pero es que también en la tierra, ¿no? Las familias eran más numerosas, entonces podías convivir con los hermanos, pelearte, agarrarte el chongo, contentarte, generar una aventura juntos, pero ahora como las familias son más monoparentales y por otro lado también deciden tener uno, entonces también vemos ahí una disminución en la socialización, en la tolerancia hacia el otro, en el aprendizaje.
0: Claro. Maestro, si nos pudiera, por favor, perdón, doctor Marco, si nos pudiera, por favor, explicar cómo va a estar esta mecánica, qué es lo que va a estar permitido, porque cualquiera diría, no dispositivos electrónicos, no celulares. Pero, por ejemplo, estas materias que sí se imparten, donde les dan computación, donde les dan donde a lo mejor revisan textos y demás, ¿cómo va a ser esta mediación entre sí el uso controlado bajo estas condiciones, ¿no?
1: Qué buena pregunta. Yo considero que podemos plantearlo de otra forma. No es como qué libertad le estamos quitando de traer un dispositivo, sino básicamente...
0: No es que es restricción.
1: No es que básicamente es qué libertad voy a desarrollar en él. Okay. O el alumno para que, o la alumna, para que él pueda crear sus propios criterios y sus propios pensamientos.
0: Para el que lo considere útil en su formación.
1: Es correcto, porque hay hasta cierta edad que nuestro cerebro va a empezar a tomar decisiones de manera distinta por los procesos cognitivos que existen. Y dentro de nuestra mente hay algo que se denomina use it or lose it, o lo usas o lo pierdes. Y cuando estás en el dispositivo lo estás perdiendo. Como dije hace rato, estamos súper a favor de la tecnología y de la implementación, pero como referí también, tecnología es una cosa, tu dispositivo de comunicación es otro y la educación es otro. La forma que se va a hacer es a través de diferentes, o que lo hacemos al menos en las escuelas privadas, hay las áreas de laboratorio donde entran, están los dispositivos, los docentes también usan iPads y usan toda la tecnología, pero medida y enfocada a sus planeaciones y a los aprendizajes esperados que queremos que realicen.
0: En los laboratorios.
1: Y en el salón también. Tenemos,
0: por ejemplo, una clase de lectura y redacción, o de español, ¿no? Que sería para los
1: niños, ¿no? Sí, es bien importante. Yo tengo como mucho interés en que se regrese a escribir. No de ahorita, en 2002.
0: Perdón, ¿ya no escriben?
1: Casi no, de verdad que no. Y se analizan algo, la juventud ahora, en su, muchos lo hacen, no puedo generalizar. Tienen una relación y le mandan un corazoncito roto. ¿Qué se dedica? Me cortó yo, pero no te dijo nada, o sea, no entendí. Y la gente no sabemos comunicar de forma asertiva porque
0: con puro emoji se van.
1: Porque entiendo que las generaciones cambian. Entiendo que todo viene de una forma distinta. Pero la libertad de pensar es algo que se tiene que luchar y que en un dispositivo no nos lo robe. Entonces, están los laboratorios como para aprendizaje de cualquier Word, Excel y todas estas herramientas. Uh-huh. Pero dentro del aula hay sistemas en los cuales está un dispositivo, un proyector, sonido y demás. Y va gestionado en medida otra vez al aprendizaje que se pretende para el nivel del alumno. Yeah. Y se hace algo también que se trabaja dentro de las escuelas, que es el aula invertida. Ejemplo, mañana vamos a hablar de las sumas. Y le dicen, busca algo relacionado a las sumas. Ya aprendiste, ya buscaste la noche. Ah, una suma es esto, 2 + 2 = 4.
0: Antes nos mandaban al Baldor, pero bueno.
1: Sí, no, así. No, y a mí me tocó.
0: Que lo odiabas, pero bueno.
1: A mí me tocaba transcribir unas cartitas de cualquier revolucionario o lo que sea. Y en la cartita y le tenías que transcribir todo. Estaba en la cara de él así. Y dice, ok, él es Miguel Hidalgo y todo. Pero había una parte de nuestro cerebro que empezaba a trabajar en la memoria.
0: ¿Y se te grababa?
1: Que es el hipocampo. Entonces lo empezabas a gestionar y lo empezabas a alimentar.
0: Si no es lo mismo escribirlo a que lo leas y ahora grábatelo, ¿no? O sea, en cambio lo
3: escribes. O teclearlo. El aprendizaje no es el mismo cuando estás tecleando que cuando estás escribiendo a mano, puño y letra.
1: Y eso es lo que se tiene, más que, no es quitarle uno, si alguien quiere darle un dispositivo, adelante. Pero un dispositivo no puede sustituir lo que tú debes de gestionar como padre. Lo que refiero ahorita, es triste ir al restaurante, como dices, le pone una iPad con fundita y todo para que se vea bonita. Pero es, yo papá no quiero educarte, que tenga el iPad, lo que yo me enfoco en algo. Sí. Y hay algo todavía más triste, tenemos una generación que está hipotecando su futuro, pero el papá se está olvidando de lo más importante, de vivir el presente, el tiempo de su hijo. Dice que me espera que crezca, un día va a crecer su hijo y se le va a olvidar
0: ya está demasiado grande.
1: Está grande, ¿no? Y se olvidaron de vivir, que solo tenés el presente.
0: ¿A qué edad les empiezan a pedir dispositivos electrónicos para su formación en educación básica?
1: Eso va a significar, en definición del modelo educativo que tenga la escuela. Con la nueva escuela mexicana se aperturó que cada escuela ya puede tener más estructura interna. En mi caso, yo he desarrollado un modelo educativo que es el modelo, es una pedagogía del despertar. Yo trato de no utilizar ellos nada de tecnología, lo menos posible dentro de la escuela. Fuera de la escuela, capacítate y todo, pero acá no, porque lo que buscamos nosotros es despertar en el alumno para qué nació. Mi abuelo me decía que hay dos días en la vida importantes: el día que naces, el día que descubres para qué naciste. Y si todos estamos pensando igual, no estamos pensando. Y esto es lo que genera las tendencias de redes sociales. De pronto ves a todos vestidos iguales y dices, ¿qué pasó? Vienen uniformados. Y se venden las modas, pero las modas pasan. Entonces, va en gestión al modelo educativo que cada uno tenga.
0: Pero, por ejemplo, y así lo haces. Un niño de primero de primaria, uh-huh, ¿estaría ya trayendo una tablet? Cuando se supone que apenas están empezando, ajá, a aprender a leer, ¿no? O
1: sea, en mis escuelas no.
0: Okay.
1: Al menos no. Y lo que sugería.
0: ¿En qué más o menos en qué ciclo empiezan a o recomendaría usted estar empezando a?
1: Yo recomendaría
0: a usar dispositivos.
1: Que usen el dispositivo. Vamos a creer tercero de primaria.
0: Ya.
1: Con el acompañamiento de papá en casa. Ya. Puedes hacer una, eso es un tip. Pon una computadora.
0: De primaria estamos hablando de 6, 7, 8, 9 años.
1: 9 años.
0: Okay.
1: Pones una computadora en un lugar donde la vea el papá y mamá, que no sea dentro de la casa, que él
0: y
1: pueda,
0: no en su cuarto.
1: No en su cuarto, afuera donde lo estés observando. Y dices, sabes que te voy a enseñar Word. Mira, así funciona esto. Pueden ir simpatizando con la inteligencia artificial, Cloud, ChatGPT, cosas para hacerlo de una forma correcta, porque luego nos hemos dado cuenta en universidades que el trabajo lo hizo ChatGPT y le preguntas, no me digas nada, deja eso. ¿Qué aprendiste? No sé. O sea, y eso es lo que está sustituyendo. Pues se lo agarran tal cual hasta abajo, dice ChatGPT. O sea, tristemente. Y eso es lo que se busca, que ellos puedan hacer una vida diferente.
0: Ya. Oiga, doctor Valente, hay una serie de teorías de que ya los libros, pues ya muchos libros ya son electrónicos, porque incluso las casas ya son muy pequeñas, ya no te caben los libreros, mi chavo, o sea, honestamente, ¿no? Entonces, la teoría esta de que es más cansado, no se disfruta la lectura igual, ¿qué tanto afecta que te pongas a leer un libro en estas, o tiene que ser estas, ¿cómo?
3: Kindle.
0: Ah, estas tabletas especiales para lectura. Eso es lo más recomendable si es que van a empezar a leer libros, que creo que ya en muchas escuelas ya no los ponen a leer libros, pero a mí me pusieron a leer libros en el quinto año de primaria, pero bueno, ya no sé si eso es estilo, ya me lo aclarará el doctor Marco. Pero bueno, ¿en qué momento empiezan ellos? ¿Sí se recomienda leer grandes textos en estos electrónicos? ¿No hay afectación?
2: Fíjate que, pero pues esta es mi experiencia personal, a mí sí me encanta leer en mi tableta, tengo una Apple y me encanta.
0: Okay.
2: Sí se ha platicado que estos dispositivos como el Kindle, que tienen una tinta que le dicen electrónica, son todavía más cómodos para leer. Uh-huh. Yo personalmente me he ido maravilloso con mi iPad y bien dices, creo que ahorita tengo más libros electrónicos, es maravilloso, uh-huh, ¿no? Tienes todo un acervo increíble en un aparato que pesa 350 gramos, ¿no?
0: Okay.
2: A mí me encanta, yo igual que el maestro soy fan de la tecnología, uh-huh, pero también acepto. ¿Qué nos están diciendo de repente? Bueno, si ya vas a usar la tecnología, trata de lubricarte tus ojos, si es necesario o si empiezan a fallar. Trata de colocarte en una posición lo más cómoda posible, que el cuello no esté sufriendo ni haya tanta tensión.
0: Que no estés así agachado.
2: Okay. Exactamente. Y también, si hay algún problema visual, trátalo de corregir. Y aquí voy a meter un comercial, es bien importante revisar a los niños visualmente. En Estados Unidos hay un programa que se hace a los 5 años, en México debería de ser obligatorio. Muchas veces los papás llegan y nos dicen, pues es que mi hijo, yo creo que sí ve bien. Y el niño cuando nace no sabe si ve bien o ve mal.
0: Porque toda la vida lo ha visto así, ¿no? Igual, ¿no?
2: De repente a los 20 años nos dice, pues los árboles tienen hojas. Sí. Y ya no hay nada que hacer. Los primeros 8 años, nosotros le decimos los 8 años de la plasticidad, y es cuando podemos ponerle a un hijo una corrección visual, y esto le va a ayudar el resto de su vida, y se pueden corregir muchas cosas. Ya después de los 8 años, ya nada es fácil.
0: Okay, entonces, sí, yo recuerdo que, por ejemplo, a mi hijo le detectaron, y fue en la escuela, me dijeron, llévalo porque le hicieron un estudio ocular, okay, en una jornada que hicieron, y tercer año ocupaba una super graduación, yo lo sabía.
2: Porque el niño no sabe la diferencia.
0: Pues no, porque toda su vida ha visto así.
2: Así es.
0: Entonces, pues piensa que así se ve, así es normal, hasta que le pones unos lentes y entonces distinguen lo normal de lo anormal, ¿no? René, en este sentido, actualmente tenemos que tener una aceptación al uso de la tecnología, porque está aquí presente, ya está en todos lados. A veces limitar a una persona que no vas a tener acceso, incluso las podría dejar en un cierto grado de vulnerabilidad, que es lo que le ha pasado, por ejemplo, a los adultos mayores, ¿no? No sabían lo que son las tecnologías y hoy son víctimas de miles de cosas, precisamente
3: fraudes,
0: por
3: principalmente,
0: por, ¿no? Fraudes, extorsiones, lo citan y llegan y les pasa de todo. Entonces son de estas cosas que no podemos ignorar la vulnerabilidad, ¿no?
3: Sí, claro, aunque mira, yo creo que hay que especificar un poquito más cuando hablamos de tecnologías, porque una taza puede ser tecnología, un lápiz es tecnología, un ábaco es tecnología, pero aquí estamos hablando de instrumentos digitales, de plataformas, donde antes se guardaba el dinero en el colchón y ahorita está de manera digital. Difícilmente tenemos tanto contacto como el que se tenía antes, ¿no? Entonces, sí, por una parte los adultos mayores no les ayudamos a transicionar entre las tecnologías que ellos conocían con las tecnologías que ahora estamos descubriendo, y también ahí nace la nueva obligación de parte nuestra de también no atrasarnos, también buscar la manera de ir a la par para que no caigamos en desconocimiento. Seguramente en la docencia se encontrarán con una serie de expresiones que antes no conocíamos y que tenemos que irnos relacionando, como lo hacemos también en terapia, ¿no? Cuando alguien dice orbiting, está hablando de que la otra persona como que más o menos está alrededor de ti, por ejemplo, viendo tus estados, pero no te contesta, no te manda mensaje. Entonces, okay, cuando llegan a terapia, entonces uno también se tiene que ir familiarizando, o lo de farmear auras, que
2: no lo he entendido, pero bueno.
0: Yo porque los chicos
3: son fenómenos, es el slang, es el caló que tenemos que ir también nos adecuando para que también no quedemos fuera de la conversación.
0: Okay, entonces sí, de alguna forma permitirles este involucramiento, solamente que tiene que ser medido y gradual.
3: Sí, y la obligación para nosotros es que conforme vayamos avanzando también que no nos pase lo que nos pudo haber pasado a nuestros padres o nuestros abuelos, que se fueron quedando en el uso de la tecnología y que de pronto pues seamos ajenos o ignorantes en ese sentido.
0: Doctor, ¿estaría usted, están ustedes en la dinámica incluso de concientizar a los niños, a los menores? Porque hablar de menores de secundaria para mí todavía son niños,
2: sí,
0: ¿no?
2: Son niños.
0: Digo, a lo mejor en nuestras épocas estábamos más, creo que estábamos más lelones todavía, por así decirlo, ¿no? Pero estas criaturas están siendo expuestas a redes sociales, sí, a contactar gente, a que los victimicen, a que contacten gente que incluso los haga pues exponer las partes de su cuerpo y volverse víctimas sin estar en la conciencia. En esta inmersión en la tecnología, ¿los están alertando de este tipo de situaciones o solamente nos estamos enfocando a lo académico, ¿no?
1: Sí los alertamos respecto a las circunstancias que se dan, y los alertamos, te lo digo tristemente, porque de pronto se dan situaciones en redes sociales y son tendencia, como ahorita lo referían. Yo considero que al niño tenemos que dejarlo ser niño y el papá tiene que tomar su responsabilidad. No hay que olvidar algo. Cuando un niño llega a la escuela, no llega terminado. Llegamos ahí a seguirlo construyendo. Construye su imaginación, su mente, sus parámetros, con quién se va a relacionar. Todo esto lo está construyendo. nuestro cerebro tiene algo bien interesante, la neuroplasticidad. Esa neuroplasticidad cambia referente a lo que está expuesto. Si tú lo expones a violencia, se va a volver violento tus reacciones y tus acciones. Si los pones a contenido sexual, va a ser lo mismo, a tendencias, a todo. Eso es muy importante. Yo sí creo que más que nosotros alertar al niño, que sí lo podemos hacer, sí considero que en casa es donde tiene que iniciar todo. Y realmente es donde todo inicia. Y te voy a platicar algo. Yo personalmente tengo dos hijas. Y yo desde que nació mi primera hija, yo le puse como un parámetro a mi esposa entre ella y yo. Y le dije, si mi hija de 3 años no lo puede ver, tampoco lo vamos a ver tú y yo. ¿Pero por qué? No me quiero contaminar de eso. Tú tienes que tomar la decisión de qué vas a transmitir a tus hijos. Quiero ahí un principio. Nadie puede dar lo que no tiene. Si tú en tu casa no tienes límites, no quieras que tu hijo tenga límites. Y tampoco le digas a la escuela, ahora sí, tú ponle el límite. Si tú en tu casa no te puedes gobernar de no ver cosas que no debes de ver, porque las industrias como trata de blancas, todo esto, está alimentado por gente adultos que muy probablemente muchos de ellos tienen hijos, pero dicen no quiero ver. Esto estamos hablando de una doble moral. Entonces, considero que la escuela sí lo puede hacer, decir, busca esto. No, y te lo pongo de otra forma. No se trata también de decirle, a tu hijo, tú tienes acceso a todo esto. Es más bien decirle, aunque tengas acceso, escoge bien qué cosas vas a decir.
0: No todo te conviene.
1: No todo te conviene.
0: Maestro, ¿sí están aceptando los padres? Doctor, ¿sí están aceptando los padres esta disposición o los ve usted así medio resistentes?
1: Desde donde yo lo veo con más cercanía, no están resistentes.
0: Ah, ok.
1: No están resistentes. Yo creo que podemos analizar a través de diferentes variables. Está muy de moda la prueba PISA, que salimos reprobados, no salimos en el lugar que fue 37, 38, pero esa es una consecuencia de muchas variables que vienen incidiendo. Cuando se empieza a detonar ese tema de los dispositivos y todo fue por una necesidad, la pandemia. Entonces fue un vehículo buenísimo que se utilizó para nosotros dar clases en línea. Ya vienes a lo presencial. Ahorita el tema es desconectarlo y también la comunidad que puede tener el padre de familia. Quiero ser como también empático. El papá hoy en día, papá y mamá o mamás que sostienen sus casas solas, trabajas todo el día, estás cansada todo el día y muchos problemas. Y aún así llegas, pero
0: no hay forma de que vigilen.
1: De bajadita, y hay alguien que no ha pensado mucho.
0: Aquí en México, pero chicos yéndosele a los golpes a los maestros porque le quitan el teléfono, ¿no?
1: Y mucho. Todo lo que queramos lograr. Funcionar una sociedad. La profesión es la docencia.

0: Yo no le hice a mi mamá, la maestra, pobre de mí, que le dijera algo por el respeto que le tenía la maestra. Ahorita el papá quiere ir a poner en su lugar a su maestra, o mándenle en su lugar, no, quiere agredirla. Y quieren opinar sobre educación cuando no son las personas muchas veces indicadas para opinar de esto. Y otra cosa mala de los dispositivos en redes sociales, toda la gente se vuelve experto en todo. Ah, está sentado en tu inodoro opinando, ¿por qué el avión está volando? Nunca te has subido a un avión y estás opinando. Opinan de todo.
1: Yo sé.
0: Y no es correcto eso.
1: Claro. Doctor, recomendación, ¿en qué edad? Para que no nos pase eso, ¿no? No me pase eso, de que hasta los 9 años te das cuenta que tu chavito requiere lentes, ¿no? ¿En qué momento sería conveniente, por ejemplo, llevarlo con un oftalmólogo y determinar que tenés un niño con un problema visual, ¿no? Que a lo mejor no lo has detectado porque tú piensas que está todo muy bien, ¿no?
2: Es una pregunta padrísima, volvemos con lo que te había platicado. Mira, yo lo veo mucho con mis pacientes, ¿eh? De pronto llegan 18, 20 años y le digo, bueno, lo primero que te quiero decir, no te vayas a enojar con tus papás. Tus papás no son oftalmólogos, pero vamos a romper esa cadena. Tú vas a tener hijos, espero pronto. Si, muchos me dicen, no, ya tengo y desde hace tiempo.
1: Es que regularmente, ¿no?, la recomendación es llévalo al pediatra. Sí, pero el pediatra no revisa ojitos.
2: No, el pediatra no sabe de ojos. Es más, yo no recomiendo llevarlo ni siquiera con el optometrista.
1: Ok.
2: Tienen que llevarlo con el oftalmólogo y el oftalmólogo pediatra.
1: ¿A qué edad?
2: Bueno, si hay antecedentes de que en la familia el papá y la mamá usan lentes, pues el hijo lo más probable es que va a usar. Uh-huh. Entonces, lo recomendable es a los 3 años.
1: Ah, okay.
2: Fíjense,
1: okay.
2: No es mucho, no es muy grande. Evidentemente.
1: No es, aunque no tengas familiares con lentes, agarras y dices, a los 3 años vamos a hacerle un chequeo oftalmológico a ver cómo anda.
2: Y muchos de la vieja escuela dicen, no, pues es que hasta que el niño hable, y eso no es cierto. Mi maestro de pediatría nos decía, no, todos los niños se pueden explorar. Sí, de muy pequeñito, de 1 año o menos, a veces la acomodación todavía no es muy buena. Si el niño tiene estrabismo o tiene los ojos chuequitos, hay que llevarlo mucho antes, quizá al año o a los 2 años. Okay. Pero todo sería muy recomendable a los 3 años, esto es el mundo ideal. Yo creo que máximo a los 5 años y definitivamente con un oftalmólogo pediatra. No hay muchos en la ciudad, pero tenemos excelentes compañeros que se dedican a
1: eso. ¿Y si no es pediatra? ¿Con un oftalmólogo?
2: Con un oftalmólogo general que pudiera ir detectando, pero lo mejor sería con un oftalmólogo pediatra, ¿no? Que él dará las terapias necesarias o pondrá lentes. Por eso a ustedes les ha tocado ver niños chiquititos con lentes.
1: Sí,
2: y
1: sí,
2: esto
1: sí,
2: es maravilloso, esto va a incidir por el resto de su vida, ¿no?
1: Porque tengo entendido que no forzan su vista y su degeneración es mucho más lenta, ¿no?
2: Se hace los famosos ojos flojos o lazy eye, o nosotros le decimos ambliopía. Ambliopía es un término en el cual el ojo, por no estar estimulado por muchas razones, la causa número uno es una graduación alta, que puede ser en un ojo o en los dos, no se desarrolla completamente, y aunque le pongamos lentes, después el ojo ya no llega al 20-20, que siempre pues es nuestro objetivo, ¿no? Hay muchas causas más, pero la causa número uno es el paciente tiene una graduación que muchas veces es muy alta y el ojo se hace flojo, se hace esto.
1: Okay. Bueno, René, ya casi nos vamos, recomendación final.
3: Yo creo que estar al pendiente de nuestros hijos, involucrarnos más en la realización de tareas, con organizaciones de otros padres para ver de qué manera podemos mejorar, porque muchas de las veces la excusa es de que son los amigos los que contaminan, pero a veces no nos damos cuenta que nuestro propio hijo puede ser la persona que puede tener conductas que pueden estarse desviando de lo que quisiéramos estar implementando en casa.
1: Sobre todo informarte, ¿no? Porque habemos muchos adultos que no estamos tan, digo, a mí me pasó, tuve 2 meses del teléfono sin wifi, no me di cuenta y me llegó un facturón de esos divinos, ¿no? Pero, o sea, imagínate si eso nos pasa a nosotros los viejones, ¿no? Pues imagínate a una criatura que no tiene la información completa y que tú no estás informado de cómo manejar estas tecnologías, ponerle los controles parentales en los dispositivos.
3: Eso, y que registren su línea.
1: Que registren su línea, porque si no se los van a suspender. Válgame Dios. Vale, pues muchísimas gracias a todos los que nos acompañaron. Doctores, y le agradecemos esta información, que ojalá les sea de utilidad a los papás, que se abran y que entiendan que... pues tenemos que manejar las tecnologías a la edad correcta, básicamente, y que finalmente estas medidas se están tomando porque ya tenemos algunos resultados que no han sido tan positivos en estas revisiones de saldos, ¿no? Que yo creo que eso es lo que sucedió a nivel nacional, y yo creo que hasta nos tardamos. Creo que debió de haberse implementado muchísimo antes, pero bueno. Gracias, doctor. Gracias, René, por su asistencia, y tengan usted excelente tarde. Pásenla bien.
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2: Buenas tardes, feliz viernes, es viernes, viernes 25 de septiembre de 2026 y esto es
3: Inexpertos.
2: ¿Cómo están, queridos inexpertos? Yo muy contenta de estar con ustedes esta tarde, suca de viernes, un clima bastante, bastante agradable aquí en la frontera Tijuana-San Diego. Si usted nos escucha en San Diego, le está pasando muy bien, estoy segura. Si está en este lado mexicano, acá en Tijuana, también con este clima bastante agradable, templadito, 26 grados centígrados, así como que ya medio otoñal. Miren, yo hasta con un chaicito, salud, para empezar esta tarde, suca. Andy Vidente, ¿cómo está usted? Ah, hola, soy Corina Sánchez.
4: ¿Un qué estás tomando?
2: Un chai.
4: Ah, un chai. Ah, ya, ya.
2: ¿Qué creíste,
4: pues no, Vidente? No, es que no entendí, un chaicito, dije, ¿qué es eso? ¿Qué es eso que no nos trajiste a nosotros, pero ah, no, es un
2: chaicito,
4: chai.
2: Es un chai.
4: Un chai pequeño.
2: Del café de los... Sí, es pequeñito porque es demasiado azúcar, pero es el café de los gatitos. Vayan a apoyar la causa, el rescate de gatitos. Es un cafecito muy rico, aparte tiene bocadillos y tiene pastelitos. Acá okay. En Tijuana. Si usted vive en San Diego, dése la vuelta acá a Tijuana. Vidente, recomendable. A ti que te gusta el coffee.
4: Me encanta el coffee, no me encantan los gatos, pero que les vaya muy bien y los sigan cuidando.
2: Claro,
4: eso está excelente. Sí. Obviamente no les hago daño, pero no me gustan. En fin, buenas tardes a todos, bienvenidos.
2: Los gatos no son para todos.
4: Es correcto, sí, totalmente. Buenas tardes a todos, bienvenidos. Hola. Aquí estamos en Inexpertos. Pues ya de viernes, afortunadamente. Eso me motiva un poco porque he tenido un día de locos.
2: No,
4: sí, muy malo.
2: Malo.
4: Sí, mal día. Así como lo escuchamos, entonces, pues hay que hacer lo que se puede para cerrar la semana de la mejor manera posible.
2: Te calmas, porque estamos en Inexpertos con buena vibra.
4: Mira, por eso vine.
2: Lysol.
4: Por eso vine, para sacarme, desintoxicarme un poco.
2: Exactamente. Ya estamos haciendo el filtro al vidente. A ver, vidente.
4: Sí, si de repente me desaparezco, es que porque, bueno, en fin. Pero bueno, el asunto es así.
2: ¿Qué? O sea, aparte de vidente, ahora ya es escapista.
4: Pues créeme que si pudiera hacerlo con lo que tengo pendiente por hacer, me escaparía ahorita.
2: Te voy a enseñar la teletransportación, pero bueno, de Goku.
4: Sí, necesitaría estar en dos lugares al mismo tiempo, pero por lo menos, okay. Bueno, iba yo hasta un tercero. En fin.
2: Ah, evidente.
4: Aquí estamos, listo el WhatsApp para ustedes, para recibir sus comentarios en la cabina de Estina 32 Radio, 664-599-9446, y claro, sus comentarios, sus mensajes en el chat de la transmisión de YouTube, ahí en el canal de Esquina 32 Radio. Bienvenidos todos. Platicar, obviamente, de Rafa Márquez, ¿no? Que el día de mañana pues hace su debut. Ayer platicábamos un poquito sobre esto.
2: Sí.
4: Pero bueno, ya. Ahora sí que
2: mañana
4: un día
2: es
4: antes.
2: El día.
4: Es correcto.
2: Mañana.
4: Obviamente la Liga MX, que arranca, tiene partidos extrañamente, pero pues hay partidos este fin de semana.
2: Sí,
4: aunque
2: sí,
4: el
2: sí.
4: Resto del mundo congeló a las ligas.
2: Digo, México, como debe
4: dice,
2: de ser, ¿no?
4: Pues sería lo lógico.
2: Yo creo. Uh-huh.
4: Antes lo hacía la MLS, ahora lo hace México. En fin, qué cosa. Y obviamente los Padres de San Diego, el béisbol sigue, pero los padres el día de ayer ganaron a los Dodgers. Amarran su participación en los playoffs, en el wild card. Obviamente falta ahí terminar de acomodarse,
2: sí,
4: pero,
2: sí, claro.
4: Pero ya están dentro, ¿no?
2: Vidente, entonces, no lo puedo creer.
4: Sí, se alcanzaron a meter. ¿Qué?
2: Estoy sorprendida.
4: Híjole,
2: para bien.
4: La
2: obviamente.
4: Verdad es que creo que todo mundo, aunque manteníamos un poco la fe, pero.
2: Siempre, ¿no? Está como que esa
4: pues
2: esperanza,
4: es que no hay,
2: pero.
4: No hay de otra, pero sí nos dieron etapas muy. Bueno, ya lo platicamos más adelante, pero sí. En la temporada estuvo medio rara. Pero al final de cuentas, ahí ya se metieron, ya son parte, o serán parte, obviamente, de los playoffs.
2: Sí,
4: así
2: sí,
4: que bueno,
2: sí.
4: Rafita Márquez, el día de mañana comienza la era del Kaiser como director técnico de la selección mexicana.
2: No lo puedo creer. Primero, queridos inexpertos, quienes hemos seguido la carrera de Rafa Márquez, obviamente siempre después de su retiro tuvimos expectativas sobre su proyecto de vida, ¿no? Hacia dónde iba él a llegar, hacia dónde iba a ir su carrera después del retiro.
4: Uh-huh.
2: Ahora llega la selección mexicana, que es una prueba muy grande cuando estás al frente de una selección. Es de tu país, no tuviste oportunidad de probarte con otros equipos, con otras naciones. Yo creo que es acertada la decisión de Rafa Márquez y yo lo voy a apoyar siempre como buena fan hasta la muerte, pero qué rápido pasa el tiempo. Lo recuerdo en el Barcelona, 2003 hasta 2010, con aquella melena, un jugadorazo con tanta clase, con tanta personalidad, y qué orgullo ver aquel Barcelona de época donde yo creo, vidente, inexpertos, uh-huh, que Rafa fue un afortunado. Él es un chico, nació con estrella y le ha ido súper bien en la vida, y le tocó ese Barcelona de época que muy pocos jugadores mexicanos a lo mejor tienen como esa fortuna, justamente llegar a un equipo que esté muy completo, ¿no? Y que brille y que consiga los títulos, porque puedes llegar a varios equipos, a un equipo a lo mejor que tenga buen nivel, que tenga sí, buenos jugadores, pero no logra levantar campeonatos. No fue así con Rafa Márquez, levantó lo que quiso, Champions, algo increíble, y de pronto ya es 2026, casi 2027, y Rafa va a debutar como DT de la selección mexicana. Estoy yo muy nerviosa.
4: ¿Sí?
2: Muy nerviosa. Sí.
4: No, pero sin llorar, por favor.
2: No, es que... o sea, te das cuenta del paso del tiempo. Insisto en esto, inexperto. Claro. Es que de verdad, Rafa es mi máximo. Y deseo que le vaya muy, muy bien. Recuerdo cuando José Saturnino Cardoso, el Diablo Mayor, llegó como técnico de Chivas. Terrible momento. Le fue súper mal. Sentí nervios, pero porque soy fan también de Cardoso, obviamente, y de mis Chivas, evidentemente, pero nada se compara a esto. Para mí es una magnitud enorme el que Rafael Márquez Álvarez llegue ya a dirigir un proyecto, porque no nada más llega a, como DT y a ocupar este puesto, que obviamente sí lo va a hacer, pero me refiero a que trae todo un proyecto, hay todo un compromiso, quién sabe si se vaya a cumplir, pero existe, claro, de un proyecto a largo plazo, evidente, es... es que me pongo muy nerviosa porque implica muchas cosas. O sea, está su nombre, está su prestigio, ¿sí?, está su vida personal, su vida profesional. Yo tengo mucha fe en que le va a ir bien, pero de quien no me fío es de lo que hay detrás, directivo, empieza sí, claro, la presión de los presidentes de los clubes. Y no me quiero adelantar, mañana es el debut de mi Rafita Márquez.
4: Sí, de hecho, comentábamos un poco ayer esto acá con Carlos en Inexpertos, y yo lo que le decía es, yo espero que no, o sea, que empiece no perdiendo, porque creo que arrancar un proceso empieza a contaminarse de alguna manera. Que juegue bien, que saquen el resultado, que empaten, ¿no? Ahora, que sí, recordemos que van contra Colombia. Colombia se jugó Colombia-México previo al Mundial, uh-huh, y Colombia nos puso una zarandeada, uh-huh, nos puso un 4-0.
2: Tal cual lo dijiste, ¿no? Una buena sacudida, así como que ten la cachetada y despierta México, ¿hola?
4: Pues en su momento pareciera que sí.
2: Oye, va a ser el Mundial en tu casa, ¿eh?
4: Exacto, más o menos. Y el tema es, y ahorita qué bueno que mencionas lo del Mundial, obviamente la imagen y las sensaciones que dejó la selección mexicana en el Mundial fueron muy buenas.
2: Buenísimas,
4: sí. ¿No? Entonces, sí. De alguna manera, creo que sí, la afición, hablando de una manera muy generalizada, creo que nos volvimos a reconectar con la selección.
2: Quienes nos habíamos alejado, exacto, me cuento, evidente.
4: Exacto.
2: No sé mucha tú, pero gente, yo sí.
4: Pues, o sea, siempre la he apoyado, sí dije, pero lo que voy es que eventualmente, aunque lo siguiera, pues era así como, bueno, pues a ver. Pero esos partidos nos volvieron a emocionar, sí, ¿no? Volvieron a conectarnos emocionalmente, valga la redundancia.
2: Con el corazón.
4: Correcto, ¿no? Entonces... creo que no solo la carga de presión que trae o que va a tener Rafa, no solo va por el tema de jugar bien, sino seguir manteniendo esa conexión con el público.
2: Sí,
4: ¿no?
2: Que es un
4: reto.
2: Y
4: claro, va de la mano de los resultados, obviamente, ¿no?
2: Que, sin dudar, vidente, lo dijiste, los resultados yo creo para mí son el 99.9% para que tú ante un público que es... bueno, doble moral somos los mexicanos, pero digamos que somos exigentes, queremos resultados y ahí está. Pero un reto que va a tener, y también lo dijiste, yo creo que el conectar, como lo hizo el Vasco Aguirre, sí, que la personalidad del Vasco es única y es distinta, sí, claro, a la de Rafita Márquez. Uh-huh. Rafa es una persona primero... más profesional, a él no lo vas a escuchar diciendo peladeces ni gateces ni nada.
4: Por lo menos hasta ahorita no.
2: Y espero que así siga, porque siempre... que
4: sí, su imagen no va en ese sentido, ¿no?
2: No va. Ajá. Es una persona educada, elegante, preparada, sobria, y yo espero que siga así. Entonces, desde ahí, tú ya no estás conectando con el público mexicano, que la mayoría de los futboleros, de repente, pues, se les sale una expresión de que... ya sabe usted lo que dice el Vasco Aguirre, que ahorita ya está muy feliz en Valencia, ya está en España. Uh-huh. Pero bueno, entonces con Rafa va a ser distinto. Y lo vi apenas inexpertos, a lo mejor usted lo vio, estoy casi segura, en redes sociales, donde Rafa Márquez llega a la concentración acá en Estados Unidos y de repente hay un fan, bueno, hay muchos fans, ¿no? Uh-huh. Pero uno de ellos le dice, suerte, Rafa. Mucha suerte, Rafa, o algo así. Y Rafita solo contesta, gracias. Uh-huh. Tranquilo, como uh-huh. es él. Muy, muy con esa...
4: pues hasta sí. medio parco, ¿no? Esta o sea, medio secón, la verdad.
2: Prefiero decir sobrio o elegante. Pero, ajá, bueno, no. Entonces, tal cual, así con su tono bajito, le dice gracias. En buena onda, sí, pero de verdad bien. Que así es Rafa Márquez. O sea, es Rafa Márquez así. Yo sé lo que les digo. Tengo la fortuna de haber estado cerca de él, de escucharlo, de tomarme fotos, de verlo entrenar y... así habla. Entonces, bueno, desde ahí el punto es de que es muy tranquilo, evidente. Entonces, todo lo contrario al Vasco, ¿no? Que hey, conecta.
4: Y sumando ahí, Cori, perdón. O sea, el Vasco era como sol a mediodía. Rafa es como 9 de la noche, ¿no? O sea, totalmente opuesto, pues.
2: Lo concedo, pero voy a agregar algo. Rafa es el sol, es la estrella mayor en el mundo.
4: No. No, nótese que obviamente perdimos el piso aquí, ya, o sea, ya cualquier cosa.
2: Jala, déjame, tierra,
4: me fuiste como un globito que se fue así, tranquila.
2: Ay, Rafa Márquez, no, te sí. amo. Oye, también aquí nos saluda Lulú Villanueva, mi blaugrana sí. hermana. Saludos, y dice, vamos, Rafita. Ay, y dice que es tímido, Rafa.
4: Puede ser. O sea, puede ser, yo decía un tanto parco, serio, tímido. Secón, la verdad así es, o sea.
2: Sí, pero sí. tímido es
4: pero
2: como
4: no
2: otra
4: lo digo,
2: cosa.
4: Pero no lo digo sí. en mal sentido, o sea, simplemente pues así es su personalidad, pues. Sí. ¿No? O sea, sí. no es porque el Vasco Aguirre nos caiga bien, creo, a la mayoría, ¿no? En la manera sí. así relajada, muy bonachón, muy.
2: Relajada, es que muy, es muy relajado.
4: Muy mexicano, pues, ¿no?
2: Promedio, el mexicano promedio.
4: Ajá, exacto. Y repito, tal vez nos cae bien a la mayoría. No significa que así debe de ser todo el mundo, ¿no? Y Rafa es, por eso decía un poquito de la comparación, o sea, Rafa es totalmente distinto, o sea, estamos en una esquina con el Vasco y totalmente del otro sí. lado con Rafa.
2: Sí.
4: No, ni una cosa estaba bien ni la otra cosa está mal, ¿no? Nada más es otra personalidad, es claro, es sí. otro estilo el que vamos a ver y tú ponías ese ejemplo, ¿no? De cómo se le acerca a la gente. Sí, o sea, él no va con un carnaval caminando, ¿no? Como el Vasco.
2: Sí, y su séquito, ¿no? Atrás.
4: Sí, exacto. Es muy tranquilo, muy relajado y se notó, de hecho, cuando se hizo su presentación en oficial, pues, uh-huh, ¿no? Uh-huh. Ante prensa y demás, en las uh-huh. entrevistas, pues te das cuenta. Y en algún momento con ciertos periodistas, pues sí, también trataron de relajarlo, ¿no? Y eventualmente, sí. pues claro, lo conocen de hace años, hay ciertas confianzas sí. y se permite un poco. Pero por lo regular, vamos a ver eso, ¿no? Repito, no está mal. Es la personalidad de Rafa y no nos va a contar nada nuevo porque tú como lo platicas, pues siempre fue así cuando en la etapa de su jugador, cuando era jugador, ¿no?
2: Sí, quienes seguimos la carrera de Rafa, digo, los que ya somos más de 30 y así, pero también otro punto, ¿qué onda con las nuevas generaciones que a lo mejor han escuchado a Rafa, ya no les tocó claro. la plenitud de su carrera? Pues ya no, los chicos de 20 ya dicen, pues sé que fue una estrella Rafa y uh-huh. lo homenajearon en 2018 cuando yo tenía 10 años, tipo... Pero, ¿y qué más, no? Entonces, también va a ser un reto llegar a estas nuevas generaciones que están viendo el fútbol, que están siguiendo a las nuevas generaciones de futbolistas, La Hormiga, Gil y todos ellos, uh-huh. y llegar a este público. Vamos a ver cómo le va a Rafa, porque también está la presión mediática. Los medios de comunicación somos exigentes, los periodistas, los medios de comunicación, hay uh-huh. ciertos intereses. Vamos a ver... ¿cómo maneja esta dinámica mediática Rafa uh-huh. Márquez? Yo creo que va a ser crucial, porque cualquier encabezado, o sea, o te eleva o te cuelga, o sea, te arrastra al piso y te entierra y dice, no, eres lo peor, Rafa. Si no hay buena relación con medios de comunicación, espero que Rafa lo sepa hacer sin perder esa personalidad, que es lo que... pues por eso lo amamos, ¿no? Le tenemos mucho respeto a Rafael Márquez Álvarez.
4: Sí, yo tengo respeto, yo no lo amo, la neta.
2: Yo sí lo amo y lo respeto mucho.
4: Yo sé
2: mucho
4: que tú sí.
2: Porque es muy congruente, ¿no? Y es lo que se pide.
4: Sí, aparentemente sí.
2: Aparentemente sí.
4: Claro, exacto.
2: Vamos a ver cómo funciona.
4: Exactamente. Entonces, pues bueno, Rafa mañana inicia su historia como director técnico. Y recordemos, ayer lo platicábamos, ¿no? O sea, su experiencia relativamente corta como director técnico, su historial como jugador no está en duda ni nada por el estilo.
2: Ajá.
4: Su historial como director técnico, pues estuvo en el Barcelona B.
2: Sí.
4: Y de ahí como asistente en la selección mexicana y ahora como el titular, ¿no? No está mal tampoco, no sería el primero. Hemos visto historias de técnicos con cero experiencia con equipos directamente a selecciones. Uh-huh. Y les va muy bien. O que tal vez les fue muy mal en equipos y les fue muy bien en la selección. Y hay otros casos al revés, les fue extraordinario con equipos, pero llegaron a selecciones y fracasaron, no les fue bien. Entonces, ahora sí que vamos a ver con sus antecedentes, obviamente de Rafa, pero vamos a ver cómo le resulta. Y la primera prueba es el día de mañana, México contra Colombia, el partido es en Baltimore, y luego el segundo partido es el martes contra Perú. Ya lo platicaremos el lunes un poquito más a detalle y a toro pasado de cómo le fue el sábado, ¿no?
2: Sí.
4: Pero por lo menos ahorita en la previa, esos dos partidos, ya les habíamos platicado el día de ayer. Esta fecha FIFA tiene 4 juegos para México, es Colombia, Perú, el siguiente sábado Estados Unidos y cierra en martes contra Chile. Son los 4 equipos con los que jugará México, ahora dirigido por Rafa Márquez. Así que bueno,
2: Rafita pues Márquez.
4: Obviamente que haya éxito, que repito, que arranque bien, que no pierda, porque va a empezar a hacerle ruido eso por todos lados. Y bueno, eventualmente hasta hay maneras de perder también. Puede suceder, pero si deja una buena sensación, aunque haya habido una derrota, creo que puede pasar. No, yo no quisiera ver el partido contigo porque ibas a estar así.
2: No, yo...
4: Al borde de las lágrimas de ¡Rafa! ¡Rafa!
2: Sí, o sea, todo lo que pasa en la cancha me va a poner mal porque o podemos ganar o podemos perder, ¿no? Entonces,
4: claro.
2: Y va a tener repercusiones
4: también.
2: Va a tener repercusiones en el trabajo de Rafa, entonces... pero bueno, yo me considero una persona optimista, yo le deseo lo mejor a Rafa Márquez. Y ¿saben qué inexpertos también, vidente? Habló hace unas horas el director técnico de Colombia, Néstor Lorenzo, dijo que tiene súper bien estudiado a la selección mexicana, ¿eh?
4: ¡Ah, caray!
2: Sí, así lo dijo, estoy súper estudiando a la selección mexicana, es más, ya la tengo estudiada en este comienzo de la era. Rafa Márquez habló hasta del espectacular gol, hay que decirlo, que hizo Borja en el Clásico Nacional, o sea, tiene bien estudiada la Liga Muy X.
4: Pues, qué bueno, ¿no? Está haciendo su tarea.
2: Exactamente,
4: aquí
2: su chamba.
4: Sí, claro, es lo mínimo que esperaríamos, ¿no? De los directores técnicos que hagan su chamba. Ahora que la tiene bien estudiada, pues, ¿cómo no? De lo que vio en el Mundial, te creo, ¿no? ¿Qué tanto, ahora sí que qué tanto de lo que vimos en el Mundial se va a replicar tal cual?
2: Sí.
4: Pues, ahora sí que mañana lo veremos.
2: Sí.
4: Y tal vez sí, a lo mejor sea un calcante, ¿no? Tal cual lo que dejó el Vasco, ¡pum! Lo replicamos.
2: Para empezar.
4: Pero, ajá, puede ser. O Rafa diga, sí, pero hago estos ajustes. ¿Puede pasar? Sí, vamos a ver con qué nos encontramos.
2: Sí.
4: O sea, me llama la atención esa declaración del técnico colombiano.
2: ¿Por qué?
4: O de Colombia, pues porque no hemos visto nada de Rafa.
2: Sí, pero él dice que tiene bien estudiado a Rafa, a la Liga Muy X, y el trabajo que hizo Rafa, o sea, una cosa es su carrera, la carrera de Rafa,
4: claro,
2: ¿no? Como futbolista, como
4: tiene
2: director técnico antes de la selección mexicana, y el trabajo específicamente en mente que hizo con el Vasco Aguirre.
4: Uh-huh.
2: Entonces tiene como estas tres etapas y dice que conoce perfectamente al grupo.
4: Pues
2: pero,
4: vamos a ver.
2: Como bien lo dijiste, vamos a ver qué tanto repite Rafa, así que no te confíes, técnico argentinucho, que te llamas Néstor Lorenzo. Gracias.
4: Miren, mejor vámonos a una pausa comercial.
2: Sí.
4: Ahorita revisamos sus mensajes, regresando que tenemos ahí en el YouTube. Vámonos a pausa, ¿no? Ahorita regresamos.
0: 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Hacemos una pausa y seguimos. 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
1: 4 de la tarde con 27 minutos. Seguimos en Inexpertos. Saludos a toda la gente bonita que nos sigue. Si nos está escuchando en China, en Madrid, en Chile, donde usted quiera, gracias por acompañarnos.
2: Ay, qué internacionales andamos entonces.
1: Se me ocurrió. Inexpertos por el mundo.
2: Me late. Oye, acá tenemos mensajitos en el YouTube. Vamos a empezar a darle salida a estos. Por acá nos saluda David, dice buenas tardes a los inexpertos. Y los Padres están en playoffs por tercera temporada consecutiva, es correcto.
1: Sí,
2: hombre, el día de ayer ganaron cuatro carreras por dos, a los Dodgers, buen partido, gracias a la ayuda acá, te encargué acá al joven Dodger que tenemos aquí en producción, el buen Gael. Pues que nos dieran chance, ¿no? Ya estaban ellos de campeones, ya qué cosa. Ganaron el día de ayer. Hoy hay partido, la última serie inicia el día de hoy. Los Padres reciben a Arizona. Pero bueno, el tema es ya Padres ya amarró su lugar en los playoffs.
1: Ya no hay de qué preocuparse.
2: Pues no, pero creo que cerrar con victorias creo que puede ser muy importante, ¿no? Uh-huh. Nada más ya queda este fin de semana de partidos y en consecuencia arrancarán los playoffs ya en los siguientes días.
1: Ok.
2: Así está la historia con los Padres. Bueno, aprovechando el comentario aquí de David. Sí. David me dice, y Andy, nos vemos al rato. Sí, señor, al rato nos vemos. Por ahí vamos a coincidir en un evento.
1: E inviten si las beers.
2: Ah, caray.
1: ¿Sí? De viernes.
2: Cáile.
1: Vamos. Pero te advierto, evidente.
2: ¿Qué?
1: Voy a llevar la playera a las Chivas con mis Chivas hermanos. ¿Eh?
2: Hay un Lysol en la entrada. Exactamente, ya después de eso puedes pasar con la playera
1: no
2: que tú quieras.
1: No vas a poder parar a la marea de los chivermanos, te lo advierto.
2: La marea de chivermanos.
1: Me lo acabo de sacar de la manga.
2: Dios nos libre de esa marea, que puede ser ahí hasta un virus, no sé, pero bueno.
1: Sí, saludos chivermanos.
2: Está bien, saludos pues para los chivermanos. Sí. Tigre hermano, a ver qué dices, Cori, de esto que...
1: A ver, ¿qué?
2: Tigre hermano dice, tigre ¡Cori! Hermano. Y luego dice, la tigre esposa.
1: Ah,
2: te salió un fan acá, la tigre esposa.
1: Ah.
2: Pues no sé si te guste, ¿verdad? Pero bueno, así está el asunto, tigre hermano.
1: A ver, le voy a mandar al Saltamontes una foto para ti, tigre hermano.
2: Ok.
1: A ver.
2: Bueno, a ver, ahorita mientras vamos con eso, nos saluda por acá también a mí, don Andrés. Saludos, tigre hermano. Carlos nos saluda, dice, muy buenas tardes, mis inexpertos de oro. Que disfruten su fin de semana y estamos muy animados porque los San Diego Padres lo consiguieron. Todo el éxito en los playoffs. Bien. De acuerdo, sí.
1: Ayer. Oye, muchísima gente, evidente.
2: Yo creo que ayer
1: está apoyando a los Padres.
2: Sí, claro, pues es que obviamente se califica, ¿no? Yo creo que ayer le pasamos buena vibra a los Padres porque Carlos venía casi uniformado con los Padres. Yo traía mi gorra de los Padres, así que. De hecho, traje mi gorra de los Padres, así que también van a ganar el día de hoy. Vamos a pensar que estamos pasando buena vibra. Sí, exactamente.
1: Sí, vamos, Padres.
2: También por acá Carlos dice, también todo lo mejor para Rafa Márquez en su aventura como director técnico de la selección mexicana. Y Carlos dice, y Andy, nosotros no nos vemos al rato. Es correcto, amigo. No, hoy no nos vemos, pero nos vemos la próxima semana acá en Inexpertos.
1: Y, amigo queridísimo, te mando un beso y aprovecho para hacerte invitaciones más a que vengas a Inexpertos más días. Por favor, porque viene octubre.
2: Ahí luego te vamos a hablar. Qué manera tan elegante de decirlo al aire, ¿no? Pero está bien. Ahí luego platicamos, Carlos. Y también Carlos te dice a ti, mañana nos vemos, Cori, en el Chivas Querétaro. ¡Vamos, rebaño! Sí, dice Carlos.
1: ¡Vamos, rebaño!
2: Está bien.
1: Con toda la actitud. Y aprovecho también para saludar a Lore, mi queridísima Lore. Me dice saludos, mi Cori hermosa, me manda un baloncito y un corazón rojo. Lore, la amiga de mi queridísimo amigo, compañero, periodista Octavio Favela, que con el Cruz Azul, ¿no? Con su maquinola
2: con
1: ahí.
2: Con su maquinola
1: sufriendo,
2: siempre.
1: Pero pues así somos, ¿no? Digo, ¿de qué le puedo, qué puedo decirle a Octavio del Cruz Azul? Sí, yo le voy a las Chivas, pues.
2: Correcto.
1: Pero bueno.
2: Sí, todos. La realidad es que todos los fans de los equipos hemos tenido nuestras etapas oscuras, como también afortunadamente la mayoría hemos podido celebrar algo alguna vez.
1: Sí,
2: ¿no?
1: Saludos,
2: algunos,
1: Lore.
2: Algunos más seguido que otros, pero sí. Hay unos que no han celebrado nunca, ¿no? Esa es la realidad. Pero bueno.
1: Estás hablando del Atlas, que por cierto, huele
2: raro.
1: No,
2: ya. Pues ya celebraron.
1: No, huele raro si usted va a venir al Estadio Caliente a ver a los Xolos de Tijuana. Hay un olor putrefacto.
2: ¡Putrefacto! ¡Uy, no más!
1: ¿Por qué?
2: ¡Qué bárbara!
1: Están los zorros del Atlas en
2: esta
1: Tijuana.
2: Ciudad, sí.
1: Sí,
2: fíjate que en la mañana me tocó ver el autobús, no me acordaba hasta ahorita que lo mencionas, cuando venía de camino acá a la radio, me tocó pasar ahí al lado del autobús y de repente.
1: ¿Y te llegó el olor?
2: No, la neta. No.
1: Sí, no, fíjate, es que le va a la América, ya está acostumbrado. Ya me dijiste cosas de los chivermanos, ¿eh? Ya.
2: No, no, ¿qué me vas a decir si cuando viene la chiva es apesta corral
1: ay,
2: aquí?
1: Ay, oh. ay. No, es que ese es el, ¿cómo se llama? ¿El canódromo?
2: No le echen la culpa a los perritos cuando son las chivas, por Dios, hombre.
1: Los cholitos ahí.
2: Sí, exacto.
1: Oye, ¿no? Vamos a poner, vidente, queridos inexpertos, una imagen que ya le pasé al Saltamontes.
2: De hecho, ya está ahí, ¿no?
1: Ya
2: está ahí a cuadro,
1: ya está cuadro, sí. Para mi queridísimo Tigre hermano, hablando de equipos
2: chicos. Ahí está
1: chicos,
2: su respuesta.
1: Equipos chicos, Atlas, Tigres... Los Cholitos, pues bueno, ahí está también el de los Tigres de la Universidad Autónoma de Nuevo León. Saludos.
2: Bueno, pues ahí está.
1: Oye, pero los de radio hay que describir la vidente, tú, vidente.
2: A eso iba justamente, es una imagen de esta tienda que empieza con cos y termina con o, donde hay ahí pan dulce, ¿no? Así en charolitas, ¿no?
1: Los pastelitos que hacen eternas.
2: Correcto,
1: filas,
2: en Navidad,
1: los,
2: ¿no?
1: Los bollitos.
2: Correcto, ándale. Y dice, ya hay pan de muerto en esta tienda. Y se ve el panecito, muchos panecitos, y un pastel que tiene el logotipo de los Tigres de la Autónoma de Nuevo León. Bueno, pues ahí están, ¿no? Conste.
1: Saludos. Conste. A la gente que, pues, le va equipo chicos, qué feo, la verdad. Pero bueno, gracias. Pero no, no es cierto. Saludos, gracias a todos por acompañarnos. Y, pues...
2: Y hablando de eso, espérame, es que tú me quedan mensajes. Acá el Tri Hermano dice, se puede ganar, perder, empatar o incluso que se suspende el partido. Todo es posible de lo que decíamos hace rato. Sí, obviamente.
1: De Rafa.
2: Obviamente, Rafa.
1: Me da nervio.
2: Y Tri Hermano te dice, no tengo foto, pero tengo videos en mi canal. Ahí es por si te quieres asomar. Dice, ¿dónde salgo yo? Carlos dice, tengo miedo. Y el Tigre Hermano, ya viendo la imagen, dice, le faltaron como 6 estrellas a ese pastel.
1: Ay, aunque estrellas? Tenga...
2: Pues tiene 6, ¿no? Tiene 6 estrellas.
1: Para empezar, ¿tiene estrellas? Tenga 10,000 estrellas. Es un equipo del tamaño de mi meñique.
2: Ok.
1: Tal vez.
2: Bueno.
1: Tal vez alcance el tamaño de mi meñique.
2: Tal vez.
1: Tal vez.
2: Bueno, está bien.
1: Pero bueno, saludos.
2: Fíjate, empezaste en el Atlas y acabaste pegándole a los
1: pues
2: tíos.
1: Pues son lo mismo, equipo chico.
2: Oh.
1: Equipo chico.
2: Bueno. Oye, ¿qué nos ibas a platicar?
1: ¿De la Liga Muy X?
2: O lo de
1: Mbappé, oye.
2: Bueno, es que eso nos lleva obviamente a la Nations League, ¿no?
1: Ajá.
2: Bueno, el día de hoy hubo partidos en la Nations League. Revisamos rapidito los resultados y justamente eso nos va a llevar a lo que mencionabas de Mbappé. Pero bueno, resultados del día de hoy. Irlanda del Norte le gana 1-0 a Georgia. Armenia 2-0 a Letonia. Suecia 2-1 a Rumania. Chipre pierde 2-1 con Montenegro. Hungría pierde con Ucrania 1-0. Bélgica le gana 2-0 a Italia. Ambos equipos estrenando director técnico. Un empate entre Polonia y Bosnia. Y justamente el partido más importante... Uh-huh. Francia, con el debut de Zinedine Zidane como director técnico, gana 1-0 a Turquía, pero...
1: Bueno, le costó muy caro esa
2: victoria. Anotador fue Mbappé.
1: Ajá.
2: Pero se lesionó y es lesión de rodilla.
1: Sí.
2: Eso sí está bravo, ¿eh?
1: Uh-huh.
2: No, no está nada fácil. Ojalá, obviamente, no sea tan serio. Pero sí se está hablando, déjenme abrir acá la información.
1: Sí, sí, sí.
2: Una lesión tendinosa en la rodilla izquierda, uh-huh. Así lo reportan. Abandona la concentración de Francia y va rumbo a Madrid de regreso para someterse a más pruebas, obviamente, pues a su equipo, ¿no? Que obviamente son los que pagan. Anotó el gol del día de hoy en el debut de Zinedine Zidane frente a Turquía, 1-0. Pero híjole, pues ojalá no sea tan grave.
1: Ojalá que no, pero se está especulando que podrían ser semanas, de 2 a 3 semanas,
2: sí, claro,
1: como mínimo, la recuperación por completo, ¿no? Que es lo que pues se recomienda por parte de los médicos, que hagan una recuperación completa, no parcial, como lo hicieron o lo intentan hacer muchos jugadores. Pero bueno, no pudo Turquía, con esta Francia, 10 jugadores, con 10 jugadores, pues no supieron por
2: sí,
1: dónde.
2: Sí, tuvieron expulsado, ¿no?
1: Los y que turcos. Además, ajá, los turcos, y que además, pues, Francia es mucho mejor equipo, obviamente, y qué mala onda lo de Mbappé, porque estaba muy ilusionado justamente con todos estos récords que han llegado por varios jugadores, ¿no? Entre ellos, uh-huh, el bicho, mi queridísimo Cristiano Ronaldo, con su selección de Portugal, bueno,
2: que
1: también.
2: Que jugó ayer,
1: uh-huh, y el de titular, y que falló un gol importante. Una jugada.
2: ¿Penal? No.
1: Una jugada clara, digamos, y ajá, bueno, el bicho. Te amamos. El punto es de que Mbappé... él había dicho, o sea, yo aspiro a hacer más, aún más con mi selección, pese a ya haber, pues, ganado prácticamente que todo, evidente. Pues, para empezar, el Mundial.
2: ¿Quién, perdón, dijiste?
1: Mbappé.
2: Pues uh-huh. Sí, prácticamente ya lo ganaron todo.
1: Ya lo ganó todo. Vamos a ver, la incertidumbre está, ¿cuánto tiempo va a estar fuera Kylian Mbappé?
2: Sí.
1: Depende del estatus médico, ¿no?
2: Correcto, obviamente, como ya mencionábamos, o sea, ya viajó de regreso a Madrid y en base a eso empezarán haciendo el estudio, ¿no? Obviamente para definir, tener claro hasta dónde llega la lesión, qué tan grave es, qué se requiere y en consecuencia pues saber aproximadamente cuánto tiempo estaría fuera, ¿no? Pero dices bien, normalmente sí temas ahí de rodilla, pues sí se lleva semanas, siendo muy positivos y que obviamente no sea tan grave. Un escenario grave lo puede dejar un buen rato tirado, ¿no?
1: Entonces, oye, pero el complicado. Tener, sí, es muy complicado, es muy difícil, inexpertos, pero, o sea, el que tú tengas tanto dolor no es buena señal, es lo que te dicen los médicos.
2: Claro.
1: A ver, si hay dolor, o sea, puede estar destrozado, por decir algo, el pie, con mucha sangre, hinchado. Pero si hay dolor, he ahí el peligro, es lo que están diciendo los médicos. Y bueno, ¿qué pasó con Mbappé? Que salió del juego, bueno, anotó, salió del terreno de juego. Uh-huh. Quiso correr, ahí anduvo trotando unos minutitos, pero no pudo soportar el dolor y se fue. Me preocupa, Mbappé han tenido varias lesiones en los últimos años, 2 años, y me preocupa.
2: Pues sería un caso más, ¿no? Pero también sobrecarga de partidos, ¿no?
1: O sobrecarga de fiesta.
2: Sí, puede ser, claro, también. El no cuidarse eventualmente, ¿no? Quienes no son de repente tan disciplinados en el tema, los deportistas que no son tan disciplinados de repente, pues se acaba reflejando en algún punto, ¿no?
1: Sí,
2: puede pasar. No hay certeza de esto que decimos, simplemente es una teoría.
1: Es una especulación.
2: Especulación, correcto. Pero el tema, pues sí, híjole. Es mala noticia siempre y cuando... Uh-huh. A ver, siempre es mala noticia que un jugador se lesione.
1: Sí.
2: Da igual quién, siempre es mala noticia. Obviamente deseamos que sea lo más pronto posible su recuperación.
1: Sí, y a ver, Mbappé, yo tengo una pregunta para ti, porque yo sé que en cuanto terminen expertos nos vas a escuchar, nos vas a enviar un mensaje de retroalimentación. ¿Por qué dices que el bicho, mi queridísimo CR7, es tu ídolo y no sigue sus pasos cabalmente?
2: Como
1: o sea,
2: en qué,
1: el bicho no se iría de fiesta, no andaría con noviecitas de parranda, descuidando su trabajo, descuidando su físico. ¿Cuándo viste a CR7 lesionado?
2: O sea, pues muy pocas veces, la verdad.
1: Muy pocas veces, así como 4.
2: Bueno, pero la verdad es que Cristiano Ronaldo, o sea, si volvemos al término, es único, o sea... Es un tipo muy obsesionado con sus cuidados físicos. No creo que haya nadie cercano.
1: Lo amamos.
2: No.
1: Ya lo dije.
2: ¿Pero por qué hablas en plural?
1: O sea, porque hay mucha gente que lo amamos, realmente.
2: Pero me siento que me incluyes cuando estamos aquí.
1: Ey, debes de estar agradecido por lo que hizo por tu Real Madrid, ¿eh?
2: No, a ver, no, me gusta mucho.
1: Ah, bueno.
2: Simplemente no lo amo.
1: Ok.
2: ¿No?
1: Para no aclarar.
2: Mío. Sí, no, totalmente. No, sí. No, me, por supuesto, su etapa en el Real Madrid, no, hombre, feliz de la vida, claro. Sí, sin lugar a dudas. Ay. Nada más es eso, es que tú me lo llevas así como al extremo de ¡lo amamos!
1: Pues es que lo amo, pues sí.
2: Exacto, mira qué bonito suena cuando lo dices así.
1: ¡Ay!
2: ¡Ah, qué diferente!
1: Ya, pues, saca el otro tema.
2: Ah, sí. Oye, espérate, tenemos acá mensajes, siguen llegando. Por acá Carlos nos dice, bueno, hablando del béisbol, Chicago va empatando a 0 contra Boston, en ese momento que nos escribía, en la séptima entrada, y los Phillies van perdiendo 2-0 contra los Tampa Bay Rays.
1: Okay.
2: No es que dude de ti, Carlitos, pero déjame nada más actualizar acá también, porque lo estábamos monitoreando.
1: Ok, saludar a Lulú Villanueva, dice, sí, lo amamos, como con 1,000,000 de eses.
2: Sean felices, excelente.
1: ¡Mua!
2: No, la verdad digo, o sea... Él se formó el personaje como tal, pues, ¿no?
1: Mira, estamos hablando de CR7, inexpertos. Por y miren no lo había notado. Por si no lo había notado, CR7, Cristiano Ronaldo, Los Santos Aveiro. Y Lulú Villanueva dice, ella le va al Barcelona, al igual que yo.
2: Sí.
1: O sea, y reconocemos el trabajo que hizo con el Madrid. Mis respetos.
2: Sí, no, totalmente. La verdad, o sea, su trabajo en Real Madrid... Fue de otro mundo.
1: Sí.
2: Confirmando, el cuarta entrada terminando ya, siguen perdiendo los Phillies. Y mencionamos esto porque obviamente todavía están ahí en la mezcla con los Padres, ¿no? Perdiendo los Phillies contra Tampa Bay y Chicago, como decía Carlos, exactamente, siguen empatados a 0 contra los Red Sox. Están en la octava entrada ya.
1: Ok.
2: En la octava entrada. Así que bueno, así va el partido.
1: Perfecto.
2: Al momento. Los Padres juegan hoy, nada más a las 6:40.
1: 6:40, o sea, ya en un ratito.
2: Sí, en un par de horas estará arrancando el partido. Uh-huh. La serie es en San Diego, en el Petco Park, para cerrar la temporada regular de los Padres de San Diego y obviamente de Arizona. Entonces, pinta agradable. Y aparte va a haber buen clima en San Diego el fin de semana, así que...
1: Sí.
2: No, bueno, en la región, pues, ¿no? En general.
1: Sí, en la región. Valdría la pena, claro. Andaremos por ahí en los 30 grados para Tijuana. Es como ya el vestigio, ¿no? Hubo un verano 2026 en Tijuana.
2: Correcto. Oye, regresando al fútbol, y ya hablábamos hace ratito del partido de México, el amistoso, pero también hay otros partidos de la región. Estados Unidos juega mañana contra Perú, por ejemplo. Ajá. Y también Canadá juega mañana contra Chile. Es decir, los mismos rivales que va a tener México, pues ahí se los están rebotando, ¿no?
1: Sí.
2: Me toca a mí primero, mañana te lo presto y juegas tú, y así nos vamos, ¿no?
1: Como ya andan acá en Norteamérica, la pues verdad, vente para acá.
2: Claro,
1: para allá.
2: Y me parece una excelente idea, honestamente.
1: Sí, ¿verdad?
2: Porque lo hicieron así en la previa del Mundial, porque obviamente no tenían rivales. Recuerden que obviamente no tuvimos eliminatoria para estos tres países. Entonces, de alguna manera hicieron esta especie de... asociación, alianza, por decirlo así. Uh-huh. De órale, pues entre los tres pagamos todo, me imagino, ¿no? Una cosa así. Les aseguramos tres partidos, una lanita y órale, ¿no? Se juegan todos.
1: Todos
2: entonces,
1: ganando.
2: Ahí, exactamente. De alguna manera todos salen beneficiados. Oye, vámonos con la Liga MX, ¿no? Uh-huh.
1: ¿Te parece? La Liga Muy X.
2: El día de hoy, dos partidos con el viernes botanero.
1: Tu Pueblota.
2: No, fíjate que hoy no está el Pueblota. Qué raro. Pero está mi Super Atlante.
1: Ya sabía. De tu Pío Herrera. A ver.
2: No, tampoco. A ver. Tampoco me lo regales. Pero el Super Atlante juega el día de hoy. Es el primer partido de la tarde. Contra los Rayados de Monterrey. Los Rayados, que yo insisto, son muy mentirosos. Uh-huh. Un Atlante que la verdad ha venido sorprendiendo. Digo, no es un temporadón, pero ha venido sorprendiendo porque, pues, una plantilla bastante limitada, ¿no?
1: Sí.
2: Hay mayormente jugadores que se trajeron del ascenso y, pues, algunas piezas, pues, de repente no tan conocidas, ¿no? Pero han dado buenas sorpresas, buenos resultados. Y ahí está ese partido para el día de hoy, programado para las 6:00 p.m.
1: Ok.
2: Después, el segundo partido, el que tú ya mencionabas, Cholos recibe al Atlas. Duelo de rojinegros.
1: No me lo pierdo.
2: El original y copia. Ay, pues sí, ¿no? El rojinegro original, que es el Atlas, obviamente.
1: El Atlas.
2: Y el Atlas y los Cholos, obviamente. Entonces, uh-huh. A ver, yo pienso que Cholos debería ganar, ¿no?
1: Ay, yo ya no sé con Tijuana, ¿eh?
2: Pero normalmente en casa se ha hecho fuerte, con excepción de la derrota con Querétaro, exactamente, la más reciente. Pero quisiera pensar que debería de ganar ahí Tijuana. Y el Atlas, la verdad es que también anda so-so, no se ve muy bien. Para el día de mañana, Cruz Azul, la Maquinola. Contra el Toluca.
1: Okay.
2: Ese cruce suena bueno, ¿eh?
1: Ay, el Toluca, ojalá se aplique, ¿eh? Recordemos que perdió ahí, tuvo un tropezón que...
2: contra el Santos.
1: Hasta me da pena recordarlo.
2: Sí. La verdad, chafeó y gacho.
1: Y lo que le sigue.
2: Sí, el chafeó y gacho y nos echó a perder el pronóstico a todo mundo.
1: Ay, sí, Toluca, ¿eh? Te pasas.
2: Oye, que por cierto, tuvimos una semana terrible, ¿no?
1: O sea,
2: muchos resultados que no venían y varios nos fuimos con el mismo pronóstico.
1: Sí.
2: Y vámonos, adiós, nos fuimos ahí. Pero bueno, suena atractivo, honestamente, este partido. Está programado para las 4:00 p.m.
1: Uh-huh.
2: Luego también Chivas juega contra Querétaro.
1: Ok.
2: Pues... Querétaro, la verdad, ha tenido una buena temporada, sorprendiendo un poco también porque estamos acostumbrados a que el Querétaro, pues, tiene malas, ¿no? Ahí anda en los primeros, está entre los primeros 8. Entonces, aguas podría dar la sorpresa, pero debería de ganar Chivas sin ningún problema.
1: Por piedad, rebaño. Gracias. Sí.
2: Y luego, Santos recibe al Pachuca.
1: Los Super Santos.
2: Los Super Santos que le ganaron al Toluca van a perder con Pachuca.
1: Es que son Santos, el bien siempre le gana al mal.
2: ¡Ah!
1: Y ese fue, ¿cómo es? Todo,
2: ya
1: olvídelo.
2: No sé.
1: Eso fue todo, no sé cómo decirlo.
2: Ok, pues yo tampoco, no sé a dónde íbamos, pero en fin. Tigres, el Tigre recibe al Puebla. Tigres que perdió la semana pasada contra Juárez, visitándolos en la frontera. Juárez que no había ganado ni empatado nada, estaba en 0 puntos, pues perdió Tigres. La verdad, a mí sí me sorprendió esa.
1: Equipo meñique.
2: La verdad, el pasado fin de semana sí se vieron muy...
1: Sí.
2: Muy chiquitos, honestamente.
1: Oye, y que después...
2: Pero ahora reciben a Puebla, al Pueblota.
1: Al Pueblota, de esa derrota vergonzosa. Digo, así la califican... Sí, calificaron los fans de los Tigres. Fue a hablar el presidente del club, se me fue el nombre, el presidente del club.
2: Uh-huh.
1: Fue a hablar directamente con el director técnico, con directiva, con los jugadores.
2: ¿Con el presidente deportivo y con el director técnico?
1: Con todo.
2: Con los, que es el mismo, ¿no? Bucetich.
1: Con Bucetich. Todavía. Vamos a ver cuánto le dan de tiempo para estar así... tranquilo, ¿no? Pero bueno, fue a hablar y dicen que jaló muchísimas orejas de que se aplique Tigres porque están pasando por una muy mala racha.
2: Sí, la verdad sí, sí, sí está complicado. Pero bueno, yo quisiera pensar que Tigres ganaría frente al Puebla. Aunque Puebla también ha dado algunas sorpresitas en este torneo, pero creo que Tigres debería ganar jugando en casa.
1: Ok.
2: Eso creo yo, por lo menos. Para el domingo, Pumas. Híjole, también otros que... Bueno, recibe el San Luis, otros que también. O sea, si tiene otra cosa mejor que hacer a las 11 de la mañana, que es el partido, hágala. No vea el partido, no creo que sea bueno. Pumas contra San Luis.
1: Ok, yo tal vez sí lo vea.
2: Sí, igual y yo también acabe viéndolo un poco, pero...
1: Sí, es fútbol, venga.
2: Pero ojalá que se acuerden ellos que es fútbol y jueguen, ¿no?
1: Oye, mediodía. No, pero a ver, ¿es en la Ciudad de México?
2: Sí.
1: Ah, ok, ya está nublado. Es que de repente jugar en CU a mediodía es como que agotador.
2: Bueno, igual como ha estado hasta lluvia, nublado, ¿no? A lo mejor les toca porque sí, ha estado lloviendo muchísimo en el centro del país.
1: Probable.
2: También para el domingo, León recibe a Juárez. Juárez que se hizo la cruz con los Tigres, ya lo decíamos. Y León, pues que de hecho sí perdió, ¿no? La semana pasada.
1: Empató. No recuerdo.
2: Empató 1-1 con Querétaro.
1: Pero viene menos León, ¿eh? Los últimos partidos, o sea, o no ha jugado tan bien, o sí, no ha anotado tantos goles respecto al inicio de la temporada. Y pues ha perdido algunos puntitos importantes.
2: Sí, ha dejado escapar cosas, tienes razón. Pero aún así, yo me quedaría con León. Frente ¿sí? a Juárez, es muy triste, la verdad, lo que trae Juárez. A menos que la victoria contra Tigres, así como que, uy, va a armar una revolución en Juárez y el resto de la temporada, ¿no? Okay. Pero creo que debería de ser León. Uh-huh. Y para cerrar la jornada del domingo, Necaxa recibe al América. Mm. Necaxa muy nublado, honestamente. Debería, bueno, no debería. Favoritas América ahí.
1: Ok.
2: Aunque vaya de visita ahí.
1: Sin palabras, sin expertos.
2: Lo que quiso pues decir es también le voy a la América, pero no lo voy a decir. Eso es lo que dijiste. En el subtítulo así
1: nunca
2: salió.
1: Nunca.
2: En el subtítulo en YouTube, ahí está, luego lo revisas.
1: Aquí.
2: Lo que quiso decir Corina
1: documentado.
2: Fue...
1: Documentado. Lo que quise decir y lo que dije y lo que sostendré toda la vida ajá, es nunca con ese equipo innombrable. Al
2: América.
1: Menos, al menos, inexpertos y también, por favor, que quede documentado. Si me da Alzheimer... voy a perder el juicio
2: América.
1: Y puedo decir cosas que yo no quiero. Entonces, para que usted lo considere. Gracias.
2: Bueno.
1: Dicho eso.
2: No quiso decir su resultado, su pronóstico.
1: ¿Cuál es el equipo contra el América? ¿Juárez? Ok, Juárez.
2: El Necaxa. Yo sé. Necaxa. Corina prefiere perder sus pronósticos.
1: Ah, sí.
2: Aunque te has equivocado y le has dado victoria al Atlas, te he visto, ¿eh? Sí, sí, sí. Porque iba a mencionar, a dos equipos no les daría la victoria ni al Atlas ni al América. Pero yo ya he visto en los pronósticos, porque soy quien los captura.
1: Por cierto. La tablota de Excel, el vidente.
2: Sí, más o menos.
1: Que por cierto, el otro día te hicieron una observación.
2: Correcto,
1: de Juan Carlos Frausto.
2: Le había quitado un acierto ahí al
1: y mira,
2: buen Frausto.
1: Está el
2: qué
1: pendiente,
2: bueno que se dio cuenta, ya la corregimos, ya está, no hay ningún problema.
1: Yo les digo.
2: No, rapidito, todo bien. Sin ningún problema.
1: El vidente ya puede dar clases de Excel. Si usted necesita Excel avanzado,
2: no.
1: Aquí al vidente.
2: La neta. No, me sale muy bien pintar los cuadritos. Pero
1: mira, ahorita a las 16:48 ya enviaron los pronósticos Carlos López Ancona, mi chido hermano, don Pepe Cerratos, que no se supone que está en la universidad. Y
2: el joven Cerratos,
1: Juan Carlos Frausto.
2: Le vale las clases, está viéndonos y escuchándonos. Y luego por ahí David nos lo regaña de ponte a estudiar y cosas por el
1: mira,
2: estilo.
1: Mira, David bien disciplinado. Muy
2: pues
1: bien.
2: Más o menos, pues no sé si disciplinado o regañón, simplemente, ¿no? Pero... Pues sí, oye, ¿no? Oye, pues bueno, ya estamos terminando el programa del día de hoy. ¿Algo más, Cori, que tengas por ahí pendiente?
1: No, solo enviar los pronósticos, por cierto.
2: Ah, pues ahí te encargo. Ahí
1: sí, ya voy.
2: Ahí los capturamos el lunes, ¿no? Ahí cuando quieran.
1: Es que no tengo el... ¿Cuándo es la jornada ya hoy, verdad?
2: ¿Hoy empieza? Ay, ahorita a las 6 de la tarde lo mencionaba.
1: Bueno, ahorita
2: lo... El del Atlante con Monterrey, es el primero. En fin.
1: Vamos, pelado Almeida.
2: Nos vamos, Cori.
1: Ay,
2: gracias.
1: Gracias por estar con nosotros, inexpertos. Gracias totales. Y nos escuchamos el próximo lunes. Que tenga un excelentísimo fin de semana. Esto fue
2: Inexpertos.
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0: aquí, ¿no? Ahí, ahí déjele. 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Así es. Gracias a todos ustedes.
1: Ya saben, también nos pueden seguir a través de nuestras redes sociales. Estamos como Tijuana es la Onda y Tijuana es la Onda MX en Instagram. También en nuestras cuentas personales como Daniel de la Torre y Adriana Milanés en Facebook y en Instagram.
0: Muy bien, tenemos un WhatsApp de cabina 664-599-9446 por si quieren mandarnos un mensajito y aquí les vamos a responder. Hoy, Adriana, vamos a iniciar el día de hoy. Estamos bien contentos, 5 de la tarde, 2 minutos, bien puntuales entrando nosotros al aire. Y pues bueno, vamos a platicar de los clubes de fans. ¿Sabes qué me llamó la atención? Te lo dije antes de entrar al aire, al momento de hacer la elección del tema del día de hoy. Estaba viendo en la plataforma naranja, la de Televisa Univisión, subieron ya la serie de Juan Gabriel, que tiene varios episodios.
1: Okay.
0: Que habla toda su trayectoria, de cómo inició, de su vida en Ciudad Juárez.
1: Ay,
0: de
1: yo
0: cómo
1: ya la vi.
0: Sí, porque subo en otra plataforma anteriormente que
1: okay.
0: Yo no tengo.
1: Ah, okay.
0: Entonces, yo veía Reels, veía videitos en plataformas digitales, donde me da fomo no haber estado ahí, ¿no? Y que salía Juan Gabriel ahí cantando en el patio, el Premier. Ajá. Y que estaban varios artistas, Lucha Villa, Ana Gabriel,